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0: Son las 9:00 p.m, 57 minutos.
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0: Son las 10 de la noche, 27 minutos.
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0: Son las 11 de la noche.
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0: Son las 11 de la noche, 31 minutos.
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0: Son las 11 de la noche, 53 minutos.
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0: Son las 2 de la madrugada, 3 minutos. 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

0: Son las 3 de la madrugada, 5 minutos. 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

0: Son las 5 de la madrugada, 9 minutos.
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1: Son las 5 de la madrugada, 17 minutos.

0: Son las 6 de la mañana, 28 minutos.
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1: Son las 6 de la mañana, 54 minutos.
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1: Son las 6 de la mañana, 59 minutos.
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12: Delegado presidencial provincial de San Felipe, Sebastián Caldera, la señal es clara, las tomas no se pueden normalizar. Servicio de Salud Aconcagua destaca como sede de pasantía nacional sobre modelo de salud familiar. Los Andes celebró el talento y la emoción en el Festival de la Voz del Adulto Mayor. Municipalidad de Calle Larga financiará con recursos propios la continuidad de beneficios para los estudiantes con los computadores y las mascotas.

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1: Sean todas y todos bienvenidos a El Día Fuerza Informativa. Comenzamos a revisar las principales noticias ocurridas en el Valle de Aconcagua. El delegado presidencial provincial de San Felipe, Sebastián Caldera, fue categórico. La señal es clara, las tomas no se pueden normalizar. Tras el enorme despliegue desarrollado la mañana del pasado jueves y con más calma, el delegado Sebastián Caldera analizó toda la logística que hubo detrás del desalojo de la toma de Yevide en la comuna de San Felipe. En conversación con Eugenio Cornejo, dijo que solo 4 personas utilizaron el albergue y aprovechó la instancia para destacar el trabajo de carabineros y del municipio de San Felipe. Escuchemos lo que dijo.
2: Yo quisiera destacar la labor, sobre todo, de los entes competentes, el municipio, por cierto, los recursos que dispuso, con la voluntad que tuvo, ellos no escatimaron en nada, en algún momento peligraron los albergues, sin embargo, el municipio dijo que corría igual con los gastos, con los costos que ellos acarrearan. Afortunadamente tenemos 4 personas en el albergue.
3: Sí, porque el ministerio no se puso con ni uno.
2: No, el Ministerio de Desarrollo Social no tenía la competencia ni los recursos tampoco para disponer de aquello. Yeah. El municipio lo reconoció así, el municipio se hizo cargo, evidentemente, ellos son los que están corriendo con los costos de esto.
3: ¿Hubo gente albergada?
2: Sí, 4 personas, yeah. Una familia.
3: O sea, con un albergue alcanzó.
2: Correcto, yeah. Con un albergue alcanzó. Yo, como digo, yo por mi parte destacar la labor del municipio. Por cierto, carabineros, aquí yo creo que en la provincia en sí tenemos, tenemos coronel de lujo. El trabajo previo, los ingresos a la toma eran frente al coronel de lujo que tenemos aquí en la provincia de San Felipe, para no tan solo para San Felipe, sino que para Petorca y Los Andes, entonces es bastante amplio lo que le toca y sin embargo le da dedicación a todo, principalmente a lo que nos tocó a nosotros ahora en la toma. Policía de Investigación hizo lo suyo, los servicios estuvieron, nosotros hicimos un gobierno en terreno antes del desalojo, aquí habían intervenciones cada 3 veces a la semana. Correcto, yo creo que las señales políticas son importantes en este tipo de cosas, y aquí las hay un gobierno que no normaliza este tipo de usurpaciones, no normaliza las tomas, por así decirlo, la propiedad privada se respeta el Estado de Derecho, se respeta la ley, y aquí había un fallo judicial que correspondía al 2025 que afortunadamente el propietario extendió los plazos para poder desalojar. Nosotros cuando llegamos partimos las reuniones de coordinación desde un primer minuto, como dice el coronel, está desde enero, yo estoy desde marzo, por ende la voluntad, al menos yo reconozco así, del municipio existía. No sé qué habrá ocurrido en el gobierno anterior que no se llevaron a cabo.
3: Pero se dijo que se iba a hacer en octubre, de hecho, y no se hizo en octubre del año pasado y no se hizo nunca.
2: Perfecto, pero mira, lo que había así era experiencia con esta media hectárea que se había desalojado, esa fue entregada a nosotros, yo podía participar en las reuniones regionales en donde las cosas se venían haciendo bien.
3: Bueno, pero en todo caso en 7 meses se las pusieron todas.
2: Sí, como digo, aquí en la...
3: ¿Faltaba voluntad política?
2: Yo pienso que de parte del gobierno yo creo que sí. Creo que por lo que es comunal, yo creo que existía la voluntad. Yo creo que ellos venían haciendo un trabajo previo de acompañamiento social y todo lo que ellos conlleva. Carabinero está siempre presente, está siempre atento a lo que puede ocurrir y al marco constitucional que a ellos lo rige. Por ende, yo creo que la voluntad política del gobierno, yo creo que hacía falta, yo creo que lo hemos hecho en coordinación, como lo reconozco así, los recursos estaban, entonces yo no veo el pero de que esto no se haya hecho antes, bueno, pero como te digo, yo reconozco sí que había una experiencia que se nos traspasó a nosotros, yo voy a participar en las reuniones regionales y lo que se hacía aquí en la comuna de San Felipe, y en el mismo sentido, digamos aquí, como decía el coronel, se preocupó hasta de las mascotas, de todo, o sea, no se fue ningún detalle, somos de una de
3: las... ¿Las mascotas las dejaron botar?
2: Había gente que abandonó sus mascotas dentro de la toma, se hizo cargo también, hubieron adopciones, si usted me ayuda con
3: mira.
2: Entonces en el momento, como te digo, yo aquí reconocí así, de todos los desalojos que ha ido, nosotros en las reuniones de coordinación también hicimos partícipe al Instituto Nacional de Derechos Humanos, que eso no ocurre en otros desalojos. Como digo, yo creo que aquí las cosas se hacen bien, no quiero ser autorreferente, pero aquí las cosas en todos los órganos competentes reconozco así, que pese a las diferencias políticas que podemos tener con la alcaldesa en este caso, se puso por delante la comuna. Aquí en la provincia no se normalizan este tipo de usurpaciones, no se normalizan las tomas, y estamos en eso y estamos todos haciendo el mayor trabajo posible, tanto no tan solo la alcaldesa de San Felipe, sino que los alcaldes de las distintas comunas. Principalmente nosotros, dentro de reuniones de coordinaciones anteriores al desalojo, nosotros la tuvimos con los alcaldes de las distintas comunas también. Ellos han dispuesto su equipo de vigilancia, de seguridad, en conjunto con Carabineros, a que esto no ocurra. Yo aquí, Eugenio, quisiera ser bien claro en esto. Yo quisiera hacer un llamado a la comunidad también, porque los equipos de emergencia Carabineros están acudiendo a lugares donde no ocurre nada. O sea, yo no sé, yo me imagino que es la sensación del que puede emigrar a las distintas comunas, pero no hay denuncias, no hay lo que usted dice. El sector de la Parracía ya fue fiscalizado por Dirección de Obras Municipales, se hizo la denuncia en el juzgado de policía local y prontamente esas construcciones se demolerán. Pero aquí
3: ya están levantadas.
2: Eran alrededor de 7 u 8 que están debidamente identificadas, que ya está la denuncia hecha en el juzgado. Pero el
3: gente resto, de la toma que se fue para allá.
2: Sí, ya. Pero el resto de denuncias que han habido, hay muchas que son literalmente falsas. O sea, yo quisiera hacer un llamado a la comunidad.
3: Yo creo que también hay un tema, perdón, más que denuncia falsa, yo creo que hay como un tema de andar medio saltones.
2: Yo creo que por ahí pasa
3: eso a la gente, anda un poquito espiritual, que no se nos vayan a instalar estos de maravilla acá.
2: Sí. Exacto, mira, yo creo que es difícil llamar a esto, pero yo creo que tienen que tener confianza en sus autoridades locales, principalmente lo que están haciendo los alcaldes y por supuesto sus equipos de seguridad en conjunto con Carabineros, porque se está llevando a cabo. Aquí en la comuna de San Felipe pudimos ver la semana previa al desalojo de que también hubieron demoliciones en el sector de los bienes de uso público que van por la ribera del río Aconcagua. Esa vigilancia y ese control se está haciendo, eso se está llevando a cabo. El coronel me puede ayudar, aquí no han habido denuncias, digamos, formales de que aquí hay toma o que esta gente emigró hacia allá. Lo que nosotros manejamos es que incluso hay gente que se fue de la región, incluso a otras regiones a buscar lo que se sabía, que aquí había muchos trabajadores de temporeros, por llamarlo así, ¿ya? Y que emigraron a regiones donde la temporal los está favoreciendo.
3: Linares, por ejemplo,
2: esas son informaciones que hay, también en otras provincias de la región de Valparaíso, pero en general lo que son las familias encontraron soluciones habitacionales, que eso es una muy buena
3: señal. O sea, se formalizaron.
2: Que es como lo hace todo el mundo. No hay nadie aquí primero en la fila por hacer una toma, aquí todos corren por los mismos medios, todos cumplen las mismas normas, y te repito, aquí la señal clara que da la comuna de San Felipe, la provincia de San Felipe, es que las usurpaciones ni las tomas se normalizan.
1: Por su parte, el prefecto de Carabineros de Aconcagua, el coronel Mansur Abutón, contó detalles del desalojo de la toma. Dijo que dio la instrucción, por ejemplo, de que se esperara a que los niños que habitaban el lugar salieran a clases para hacer el ingreso de Carabineros. Este fue el relato que entregó en exclusiva a Eugenio Cornejo.
4: Efectivamente, cuando nos desplegamos desde las 6 de la mañana, que yo estoy en conversación con el delegado, llegan contingentes también de distintos puntos, también como Santiago y Valparaíso, entre otros, todo tipo de personal, que digamos, derecho humano, agente de diálogo, intervención, COP, entre otros. Formamos, yo di las instrucciones pertinentes y nos fuimos a la toma. Sin embargo,
3: muy temprano.
4: Sin embargo, yo manifesté de que vamos a entrar cuando el último niño salga de la toma, tanto de la toma en sí como al costado de la toma, que aún no se desaloja,
3: ¿ya?
4: Que vayan a clase y después entramos.
3: Porque igual es un tema medio
4: pero por supuesto
3: fuerte,
4: o sea, es fuerte, y además los niños tienen derecho a la educación, así que a las 8 de la mañana recién entramos. La verdad que resistencia no hubo ninguna, las casas todas desarmadas, ¿no es cierto? Por lo menos en la franja que íbamos a intervenir, que digamos. Así que no hubo intervención por parte de Carabineros, sí se aseguró el área. Se entró por todos los costados respectivos de la
3: toma. Oriente-Poniente.
4: Oriente-Poniente y por
3: la carretera también, ya.
4: Para asegurar que las franjas estén realmente desocupadas para que la maquinaria ingrese y empiece a trabajar. Y así lo hicimos, y las maquinarias empezaron a trabajar 9:15 a.m, que ya se encontraban dispuestas por parte de SVAL.
3: Ya. Bueno, SVAL es la que tenía que generar justamente el trabajo de recuperación del terreno.
4: Justamente. Y ese era un compromiso por parte del dueño del terreno, con la finalidad de lo primero, obviamente, es que yo la aseguraba el terreno y ellos comenzaban su trabajo inmediatamente para que ese terreno no sea ocupado nuevamente.
3: Eso cuando se dice con ayuda de ¿cómo se llama? Para que ingrese Carabineros para resguardar el orden público.
4: Así es. Y asegurar el área para que no tengamos problemas. Había en un par de ocasiones un par de personas entraron por ahí, no dejaron que las máquinas trabajen, entonces los sacamos. Bueno, están buscando sus cosas, supuestamente.
3: Había uno que andaba medio perturbado.
4: Había un par
3: perturbado, sí.
4: Uno ebrio y otro perturbado. Había de todo, el restaurante, club nocturno, por no decir otra cosa. Sí. Botillería, restaurante, la verdad que de todo un poco.
3: Yeah.
4: Así que efectivamente...
3: Ahí está una distribuidora de gas.
4: Una distribuidora de gas, mayorista también.
3: Ah, un supermercado, ya.
4: Sí,
3: ya.
4: Un pequeño mayorista. Y esos, justamente había un sector determinado de que era con una construcción un poco más sólida.
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5: Son las 7 de la mañana, 13 minutos.
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1: Tras los anuncios relacionados con el término del programa Yo Elijo Mi PC y la reducción de recursos destinados a iniciativas de tenencia responsable de mascotas, la Municipalidad de Calle Larga determinó financiar con recursos municipales la continuidad de ambos beneficios con el objetivo de evitar que estas medidas afecten directamente a las familias de la comuna. La decisión fue anunciada por la alcaldesa Dina González Alfaro durante la última sesión de Consejo Municipal, instancia en la que manifestó su preocupación por las consecuencias que estos cambios presupuestarios podrían tener, especialmente en los sectores de menores recursos.
6: Bueno, estamos terminando nuestro consejo municipal, en el cual hemos hecho dos anuncios sumamente importantes para nuestra comunidad. Creo que todos hemos visto en la televisión cómo se han anunciado los recortes, particularmente en los programas de tenencia responsable y también en el programa Yo Elijo Mi PC, que beneficiaba a alumnos de séptimo básico con computadores y también, por supuesto, a través de la ley de tenencia responsable, la posibilidad de generar principalmente esterilizaciones de animales. Se ha tomado una

0: escuelas de calle larga que deberían recibirlos entre mayo y julio del próximo año 2027, en el caso que no sea repuesta la partida del programa Yo Elijo Mi PC por parte del gobierno en la discusión del presupuesto 2027. Asimismo, se dará continuidad a las acciones de tenencia responsable, particularmente a las esterilizaciones de mascotas, iniciativa que durante este año permitió realizar más de 1.500 procedimientos gracias a los recursos entregados por la Subsecretaría de Desarrollo Regional y Administrativo, SUBDERE. De esta forma, la alcaldesa enfatizó que esta decisión responde al compromiso de la actual gestión con el bienestar de la comunidad, realizando un esfuerzo presupuestario propio para procurar que los cambios en el financiamiento de estos programas no signifiquen la pérdida de beneficios relevantes para las vecinas y vecinos de Calle Larga.
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2: Son las 7 de la mañana, 16 minutos.
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0: El Servicio de Salud Aconcagua se convirtió en la sede de una importante pasantía nacional focalizada en el fortalecimiento de la atención primaria de salud. La iniciativa reúne equipos asistenciales provenientes desde Arica hasta Castro, quienes viajaron para conocer en terreno la experiencia de trabajo en red de la zona y la consolidación de los modelos de salud familiar y cuidados integrales centrados en las personas. El hito cobra especial relevancia al ser la primera vez que en una comuna de la región de Valparaíso es seleccionada por el Ministerio de Salud para albergar una pasantía de esta índole, posicionando al territorio como un referente técnico a nivel nacional. Natalia Ríos, directora del CEFAM de Calle Larga, manifestó su satisfacción por asumir el rol de anfitriones.
4: Estamos muy contentos porque, bueno, fue una postulación y 7 centros a nivel nacional somos pasantes. Estamos muy contentos de recibir hoy a todas estas personas que vienen de distintos lugares de Chile, desde Arica hasta Castro, ¿cierto? Y vienen a conocer cómo trabajamos en Calle Larga, el modelo y también la estrategia de cuidado centrado en las personas. Pero no solo el de Calle Larga, sino que, como lo decían recién en el saludo, a conocer cómo trabajamos en el Valle de la Aconcagua, porque es aquí donde nosotros desarrollamos la estrategia todos juntos. Además de eso, estos días, ¿cierto?, vamos a estar conociendo el trabajo de Calle Larga, el trabajo de los 13 CEFAM del Valle y también el trabajo conjunto que realizamos con la Universidad de Valparaíso y también la Organización Panamericana de la Salud. Así que estamos preparados, esperando que esta sea una semana tremendamente enriquecedora para todos y todas.
0: La selección del Ministerio de Salud responde al trabajo sostenido del CEFAM de Calle Larga, recinto que logró certificar con más del 90% de cumplimiento en el modelo de atención integral de salud familiar. Este hito convirtió al establecimiento en el primer centro de pasantes de la región de Valparaíso, posicionando al territorio como un referente técnico a nivel nacional, tras mostrar significativos avances en la implementación de esta estrategia iniciada el año 2020. Por su parte, Evelyn Beiza, directora de atención primaria del Servicio de Salud Aconcagua, destacó lo siguiente.
5: Hoy estamos muy contentos porque como Servicio de Salud recibimos a 7 pasantes de distintas partes de Chile, de distintas APS a nivel nacional, para hacer una pasantía en ECISER y MAIS. Principalmente en la comuna de Calle Larga, en el CESFAM. Estamos contentos porque es la primera comuna en la región que recibe pasantes y esta instancia es muy importante tanto para compartir experiencias de nosotros, de nuestras buenas prácticas, nuestras buenas iniciativas, como también conocer cómo lo están haciendo en otras partes de Chile y también recibir y con eso tener ideas de cómo podemos nosotros seguir mejorando.
0: El programa de actividades contempla 5 jornadas de aprendizaje teórico, práctico y

0: territorial. Durante la estadía, los pasantes realizarán observaciones en el CEFAM de Calle Larga, analizarán la integración del sistema en programas de salud cardiovascular, respiratoria, salud mental y acompañamiento farmacoterapéutico, e interactuarán con iniciativas comunitarias como la identificación de activos de salud y la vinculación con la Casa del Adulto Mayor. Asimismo, la agenda incluye visitas a la posta rural San Vicente y Río Colorado para abordar la implementación de la estrategia en contextos de ruralidad, atenciones domiciliarias y ciclos vitales específicos, además de conocer las experiencias locales de las comunas de San Esteban, Putaendo y los CEFAM Cordillera Andina y Segismundo Iturra, culminando con un plenario de reflexión y entrega de certificaciones.
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2: Son las 7 de la mañana, 21 minutos.
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0: Esval cerró la etapa de postulación a su décimo fondo concursable Contigo en Cada Gota, con un récord de 619 proyectos recibidos, la cifra más alta desde la creación del programa en el año 2014, registrando un aumento del 33% respecto del año pasado. Quien se refirió a estos buenos resultados fue Walter Droguet, director de Asuntos Corporativos y Experiencia de Clientes de La Sanitaria.
4: Estamos muy contentos de la gran participación de organizaciones sociales en nuestra décima versión del fondo concursable Contigo en Cada Gota. Esto refleja la enorme confianza que tienen las organizaciones en nosotros y próximamente estaremos entregando los resultados después de que sesione cada uno de los jurados provinciales. Les deseamos mucha suerte a cada organización y esperamos pueda su proyecto ser realidad a través de nuestro fondo concursable.
0: Dentro de las iniciativas presentadas hay 38 proyectos de bomberos y 66 de instituciones académicas entre universidades, colegios y jardines infantiles, lo que también constituye el mayor número histórico de postulaciones por parte de estas entidades. Esval inició la evaluación de las propuestas con jurados provinciales integrados por actores relevantes de cada territorio. En tanto, durante la segunda quincena de octubre se darán a conocer las entidades beneficiarias del fondo, que este año destinará 100 millones de pesos para apoyar diversas iniciativas a nivel regional. Las agrupaciones podrán adjudicarse un máximo de 2,5 millones de pesos para ejecutar sus proyectos en las categorías de eficiencia hídrica, mejoramiento de infraestructura comunitaria, desarrollo sostenible y continuidad de proyectos. Además, el fondo permitirá a entidades académicas concretar propuestas de investigación e implementación científica. Desde su creación hace más de una década, el fondo concursable Contigo en Cada Gota de Esval ha apoyado a cerca de 400 organizaciones, destinando más de 700 millones de pesos a iniciativas desarrolladas por las propias comunidades.
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2: Son las 7 de la mañana, 24 minutos.
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12: Son las 7 de la mañana, 37 minutos.
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14: Continuamos revisando las principales noticias ocurridas en el Valle de Aconcagua acá en El Día Fuerza Informativa. Un nuevo espacio de encuentro, capacitación y participación para la comunidad abrió sus puertas en el espacio urbano de Los Andes, iniciativa que busca beneficiar a los vecinos y especialmente a las mujeres de la comuna que requieran un lugar para desarrollar talleres, cursos y distintas actividades. La nueva sala comunitaria surge a partir de una alianza entre el Centro Comercial y la Municipalidad de Los Andes y permitirá que emprendedores, agrupaciones, personas mayores y organizaciones puedan acceder a un espacio para realizar actividades de manera gratuita. El alcalde de la comuna de Los Andes, Manuel Rivera, valoró la iniciativa.
15: Como siempre, muy agradecido en la persona de Daniela Sota, que es la ejecutiva que representa este espacio urbano, que como bien se ha dicho acá, es el mall de los vecinos. La verdad es que yo me siento muy grato porque fui parte de la gestión, de mi primera gestión de alcalde, por allá por el año 2001, para que los ejecutivos y propietarios de este espacio invirtieran en Los Andes y construyeran este espacio que no solamente ha dado empleo, que es muy importante, sino que ha sido un espacio para compartir como vecina y vecino, no solamente de Los Andes, sino que todo el Valle de la Aconcagua. Y por eso agradecido y doblemente agradecido ahora que ponen un espacio comunitario para que nuestros emprendedores, nuestros adultos mayores tengan la posibilidad de estar acá capacitándose con charlas en una alianza que tenemos como municipio y este espacio que esperamos siga creciendo.
14: Por su parte, la Center Manager del Espacio Urbano de Los Andes, Sixta Aravena, destacó la apertura de este lugar como un nuevo punto de encuentro para la comunidad.
16: Esto es un hito para nosotros y estamos muy, muy contentos de poder aperturar las puertas y tener una sala comunitaria para todos nuestros vecinos. Así es que los llamamos a que vengan, a que nos visiten, a que estén con nosotros. Muchas gracias también a nuestro alcalde, que en realidad nos abre las puertas también de la municipalidad para trabajar en conjunto. Así que bienvenidos a todos y los esperamos con las puertas abiertas. Aquí nosotros vamos a tener donde se puede capacitar a la gente, donde podemos hacer talleres, donde podemos hacer charlas, donde todos los vecinos pueden participar. Así es que es más que nada es la apertura hacia esas actividades que se van a realizar.
14: La encargada de la Casa Municipal de la Mujer de Los Andes, Marlene Guzmán, invitó a las mujeres y agrupaciones de la comuna a aprovechar esta nueva oportunidad.
17: En realidad dejar invitada a todas las mujeres, agrupaciones, mujeres que quieran ejecutar algún tipo de curso, esta es la instancia. Tenemos un espacio gratuito para la comunidad, por eso se llama sala comunitaria y es el concepto del mall, el mall de los vecinos que quiere impartir este espacio para la comunidad y principalmente para las mujeres. Por eso es tan importante que las mujeres se acerquen a Millaragüe 1391, población Alonso Ercilla, donde se va a realizar una planificación y una agenda del espacio. Entonces, si hay alguna a ustedes que quiere ejecutar algún taller, capacitación y no tiene dónde, este va a ser su espacio. Así que las invitamos a que se acerquen a nuestra Casa Municipal de la Mujer.
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12: Son las 7 de la mañana, 41 minutos.
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14: Con canciones que forman parte de la memoria musical de generaciones, aplausos y mucha emoción, se desarrolló el Festival de la Voz del Adulto Mayor, una de las actividades del mes de las personas mayores impulsadas por la Delegación Presidencial Provincial de Los Andes. La jornada estuvo marcada por el talento, la dedicación y las ganas de compartir de sus participantes, quienes encontraron en la música un espacio para expresarse, disfrutar y demostrar que la pasión por el canto no tiene edad. El primer lugar fue para Rafael Herrera, representante de la comuna de Los Andes, quien conquistó al jurado con su interpretación de Tanto Adiós de Los Ángeles Negros. En tanto, el segundo lugar lo obtuvo Ana García de la comuna de Rinconada con la canción Nuestro Juramento, popularizada por Julio Jaramillo. Escuchemos lo que dijo el ganador de este certamen, Rafael Herrera.
19: Muy contento, agradecido de la invitación Por si no lo sabían, primero se hizo una preselección en los Andes. De ahí salimos dos representantes para participar en el Festival de la Voz de la provincia de los Andes.
20: ¿Qué canción cantó y por qué esa canción y no otra?
19: Bueno, yo soy un músico antiguo en los Andes. Elegí una canción porque tengo un registro bastante alto y me han gustado mucho los temas que hago de Los Ángeles Negros, con la voz impresionante que tiene Germaín de la Fuente. Y siempre me he caracterizado por tratar de hacer, no imitarlo, pero sí cantar con mi voz los temas de Los Ángeles Negros.
20: ¿Tiene alguna dedicación especial a este premio, a la canción?
19: Por supuesto, a mi viejito que ya no están, mi señora compañera de 48 años de casado.
14: Más allá de los resultados, el festival permitió poner en valor las capacidades artísticas de las personas mayores y generar un espacio de encuentro en torno a la música, la participación y la vida en comunidad. La actividad formó parte del calendario preparado para octubre, mes de las personas mayores, que contempla distintas iniciativas orientadas a promover su bienestar, participación y reconocimiento en la provincia. Desde la Delegación Presidencial Provincial de los Andes destacaron la importancia de generar instancias donde las personas mayores sean protagonistas, puedan compartir sus talentos y continuar desarrollando sus intereses que fortalecen los vínculos con sus comunidades. Escuchemos lo que dijo el delegado de los Andes, Ricardo Figueroa.
21: Bueno, estamos terminando con mucha emoción este primer festival de la voz del adulto mayor. La verdad es que es un momento reconfortante, de alegría, de compartir, de fraternidad, más allá de la competencia. El que nuestros adultos mayores se atrevan a estar en un escenario, se atrevan a cantar, se atrevan a expresarse. Finalmente ese es el objetivo de tener esta oportunidad y de darle esta posibilidad y este espacio dentro del patio cultural de la delegación presidencial para que puedan seguir creciendo, seguir desarrollando. Nosotros también poder propiciar la autonomía, que es muy importante. La libertad que siente un adulto mayor al tener estos espacios es muy relevante. Así que estamos muy, muy contentos y muchas gracias a todos los que colaboraron para que esto resultara. Como en la primera versión, queremos seguir mejorando, haciéndolo crecer, que todos los adultos mayores puedan cantar en sus clubes, en sus comunas, en las distintas comunas de la provincia, para que finalmente vengan a participar y vengan a representar a sus distintas comunas, que además hoy día los apoyaron mucho, hubo mucho entusiasmo, mucha alegría, mucho fervor. Así que agradecemos mucho al jurado, a las autoridades que nos acompañaron y a todos los adultos mayores, y principalmente a los dirigentes de la Unión Comunal de Adultos Mayores de las 4 comunas de la provincia, donde también estuvieron siempre muy comprometidos, trabajaron este festival y lo hicimos precisamente con ellos y para ellos.
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23: Son las 7 de la mañana, 46 minutos.
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14: El histórico Teatro Municipal de Yayay, un recinto con más de un siglo de vida que se encontraba cerrado y sin uso desde el año 2019, está próximo a recuperar su protagonismo en la Comuna del Viento. Actualmente los trabajos de remodelación del edificio han alcanzado un 85% de avance. Las obras forman parte de una cartera de proyectos financiado por el gobierno regional a través del Fondo Nacional de Desarrollo Regional, FNDR, por cerca de 1.100 millones de pesos. Las intervenciones en el edificio contemplan profundas mejoras estructurales, nuevos revestimientos y terminaciones en sala, escenarios, baño y una renovada sala de sonido. Durante el recorrido por las obras, el alcalde de la comuna, Edgardo González Arancibia, mostró el avance en el interior del recinto, recordando que antes de la intervención este lugar estaba completamente abandonado.
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23: Son las 7:48.
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14: La Municipalidad de Los Andes, a través de su Dirección de Seguridad Pública, continúa desarrollando acciones de limpieza y recuperación de espacios públicos en distintos puntos de la comuna. Todo esto en el marco de la Estrategia de Seguridad Pública 2026-2028 y su programa Barrios Seguros. En esta oportunidad, los equipos municipales junto a carabineros realizaron una intervención en la población Ambrosio O'Higgins, donde se concretó la erradicación de un ruco ubicado en un espacio que, de acuerdo con los antecedentes recogidos por los equipos de seguridad, estaba asociado a la ocurrencia de delitos e incivilidades que afectaban la tranquilidad de los vecinos. El director de Seguridad Pública de la Municipalidad de Los Andes, Humberto Garrido, destacó el trabajo coordinado para abordar estas situaciones y recuperar espacios para la comunidad.
0: Dentro de la Estrategia de Seguridad Pública 2026-2028 y su programa Barrios Seguros, el día de hoy estamos trabajando en conjunto con Carabineros de Chile y los equipos municipales, con la finalidad de poder abordar una problemática en la población Ambrosio O'Higgins, siendo este ruco un lugar de diversos delitos e incivilidades, los cuales han afectado el normal funcionamiento de nuestros vecinos.
14: Desde la comunidad, el director de la Junta de Vecinos Ambrosio O'Higgins, César Carvacho, valoró la intervención realizada en el sector, especialmente por las condiciones de inseguridad que generaba el lugar durante la noche.
1: Buena gestión que se está realizando porque hacía falta, porque toda esta área es un área oscura para nuestros vecinos y por los robos y todo. Así que es genial.
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23: Son las 7:51.
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14: El Liceo Bicentenario Técnico Amancay de los Andes acogió el cuarto encuentro internacional de escritores, jóvenes que escriben, voces que trascienden, organizado de manera conjunta por la Sociedad de Escritores de Chile, filial Los Andes, Letras Andinas y la comunidad literaria Mailén. La jornada reunió a más de 45 autores de Chile, Guatemala, Colombia, Perú y Venezuela, con la participación de 22 escritores en el Liceo Bicentenario Técnico Amancay y 23 en el Liceo República Argentina, con el propósito de fortalecer el hábito de la lectura y la escritura creativa entre los estudiantes. A través de lecturas públicas, talleres, presentaciones de libros y encuentros directos con los autores y los alumnos, el programa buscó acercar la literatura a la comunidad escolar y despertar en los jóvenes el gusto por la creación literaria. El encuentro se enmarca en una iniciativa que comenzó el año 2023 tras el regreso a la presencialidad y que desde entonces convoca a escritores locales, nacionales e internacionales para compartir experiencias con los estudiantes. La cuarta edición del encuentro puso a los alumnos en el centro de la jornada con actividades como el Muro de las Palabras, donde los participantes aportaron conceptos y construyeron frases hasta elaborar un producto poético colectivo. Isabel Ormazábal Muñoz, estudiante de cuarto medio y cofundadora del taller literario, explicó el origen de la iniciativa.
2: Del taller literario yo llevo participando como desde hace 2 años, creo que desde segundo medio o tercero medio. Fue una gran experiencia, el club lo creamos junto con los demás compañeros que están en el taller. No participan de distintos cursos. En sí nosotros invitamos a distintos niños a que puedan participar, porque no solo escribimos poesía, escribimos de todo tipo, entonces llegan niños de distintos cursos a participar. Diría de que cuando empezamos con el club todo fue muy lentito, fue muy tímido, porque todos escribíamos de forma personal, pero no nos sentíamos seguros de exponerlo a otras personas. Fue la profesora Lidia la que nos fue ayudando como a tener más confianza, y cuando fuimos haciendo más actividades que se presentaban a otras personas, ahí fuimos ganando como más personalidad y confianza de enseñar lo que hacíamos.
14: La presencia de escritoras y escritores internacionales en establecimientos educativos públicos refleja el compromiso del servicio por ampliar el acceso de los jóvenes a la cultura. Palmira Ramos, profesora de lenguaje jubilada, escritora y presidenta de la comunidad literaria Mailén Internacional y de la Sociedad de Escritores de Chile filial Los Andes, destacó la continuidad de esta iniciativa.
3: Trabajé 40 años en Los Andes en diversos establecimientos educacionales, entre ellos el Liceo María Auxiliadora. Trabajé también en el Liceo Mixto de Los Andes y San Felipe, al igual en el Liceo Asunta Palota de Curimón. Perfecto. Bueno, primero yo tengo casi a grandes rasgos mencionar que como profesora he estado desde que me inicié en aula, 1981, ¿no? Motivando también a los estudiantes ya a través de talleres literarios que se hacían en esos tiempos, ¿no? Los encuentros, digamos, internacionales convocamos a escritores locales, a escritores también de nuestro país y también del extranjero. En estos momentos contamos con muchos escritores que vienen del sur de Chile, también del norte de Chile, del centro y del extranjero. Sí, lo importante es que nosotros vamos a través de estos 4 años que hemos asistido a estos 2 establecimientos educacionales, nos encontramos ya con que estos mismos jóvenes que hoy están participando con sus lecturas literarias, ya en 2023 cuando nos iniciamos, ya no estaban presentes, pero no participaban, no hacían el protagonismo que ya lo están haciendo, y eso es muy positivo porque el establecimiento educacional, es decir, desde su dirección y los profesores, ¿no?, están apoyando a que, motivándolos también ya a la creatividad. Mire, yo creo que el principal desafío, porque va de la mano, pero que primero es fomentar la lectura, ¿ya? Es decir, que el estudiante lea, ya, yo sé que aquí, por ejemplo, en el liceo conozco a varias, hemos compartido con varios estudiantes, ya, que son excelentes lectores. Es importante porque para escribir, ya, ayuda muchísimo, ya, por el hecho de que, bueno, está todo en los, no en los conceptos, sino que los contenidos, ya, que corresponden a la imaginación creativa de un autor. Y eso también motiva al joven. Pero sin duda lo primero, el primer paso es desafiante, es que ellos lean, porque están con la competencia de la tecnología. Yo sé que a los profesores y a todos los adultos nos cuesta un poquito motivar por ese camino, pero se puede.
14: Janet Segovia, directora del Liceo Bicentenario Técnico Amancay, explicó la convicción que sostiene este tipo de iniciativas.
4: Bueno, yo como directora tengo una convicción, ya, en el cual creo que somos responsables como educación pública de aumentar los capitales culturales de nuestros estudiantes. Ya, ¿y cómo los aumentamos? Obviamente hacer que ellos tengan acceso a la cultura. Ya, vemos que esta actividad con escritores no es la única actividad que nosotros hacemos también actividades con música, el tema artístico, baile, ya, y creemos que al liceo se viene a aprender desde lo curricular, pero también tenemos que ser capaces de brindarle espacio a los niños para que desarrollen sus talentos en otras áreas. y que estén relacionados a sus intereses. Por lo tanto, la actividad de ahora, que es una actividad con escritores, también venimos hace rato haciéndolo porque yo soy amiga de la señora María del Palmira Ramos, ella fue mi profe en enseñanza media, y un día en una conversación juntas dijimos, ¿por qué no los escritores no vienen a conversar con los niños? Y ahí comenzamos a armar esta avenida de escritores al colegio. Ya, de primera siempre nos sorprendió porque de primera había niños que lloraron de emoción ya al poder enfrentarse a escritores reales. Ya, y en la actualidad esto fue avanzando hasta que llegamos a la actualidad que tenemos niños que escriben. Inclusive tenemos algunos niños que se presentan a concursos, están constantemente pensando en escribir libros, y obviamente para eso estamos, pues estamos para apoyar a estos chiquillos y que obviamente cumplan sus sueños. Ya, y si su sueño es escribir, sí, también el liceo tiene una responsabilidad de apoyar.
23: Son las 7 de la mañana, 58 minutos.
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14: En el marco de una nueva conmemoración del Día Mundial de la Salud Mental.
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14: Delegado presidencial provincial de San Felipe, Sebastián Caldera. La señal es clara, las tomas no se pueden normalizar. Municipalidad de Calle Larga financiará con recursos propios la continuidad de beneficios para estudiantes y mascotas. Récord de participación, Nesval recibe más de 600 postulaciones a su fondo concursable. Servicio de Salud Aconcagua conmemora el Día Mundial de la Salud Mental e invita a la comunidad a participar en las actividades territoriales. Se termina la revisión de las noticias. Ahora puede continuar su día informado. Hasta la vista.
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9: Son las 8 de la mañana, 4 minutos.

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1: Señoras y señores, buenos días, ¿cómo están? ¿Cómo les va? Hoy tenemos un lindo programa. Mándenos al tiro solo si quieren hablar del Uni, los esperamos con todo. ¿Ah? Primero quiero mandar mi... no es la idea partir triste, pero quiero mandarle mi saludo a la familia Manuel Vicencio. Ayer fue su funeral, entiendo, y no lo pudimos acompañar porque estábamos en Talca. Un tipo que le gustaba mucho la radio, un tipo muy detallista, muy preocupado, muy caballero, muy caballero, muy caballero. Era un hombre a la antigua. Tuvo una hija, Ivanka Carolina, que estaba muy orgullosa de él, y que esperemos que siga orgullosa de ella ahora que ya no está. Ella. Y estaba trabajando y le dio un infarto. Así que bueno, un abrazo para Manuel. Un abrazo también. Hoy día vamos a hablar mucho del vaciador, pero después. Porque tenemos que presentar un recursito a la justicia. Lo tengo acá. Pero a partir hablando de Unión San Felipe. Buenos días, Jorge Vega. ¿Cómo le va?
2: Hola, muy buenos días. Me sumo los saludos a las palabras de pesar de relativo a la muerte de don Manuel Vicencio. Un señor con todas sus letras, un caballero con todas sus letras, educado, respetuoso, sobre todo respetuoso. Un tipo que, la verdad, yo, claro, retrocedo en el tiempo, tantas conversaciones que sostuve con don Manuel, y la verdad nunca me habló mal de nadie, oye.
1: Él siempre tiene tiempo.
2: Claro. Siempre anda con tiempo. Siempre se tomaba el tiempo de dialogar, de una charla muy amena. Un tipo, como te digo, inteligente. Pero por sobre todas las cosas, respetuoso, uno retrocede y la verdad uno busca así como un diálogo que fueron muchos los que sostuve con Manuel Vicencio, donde él me haya hablado mal de alguien o de algo. Y la verdad no, pese a que era un tipo que se puede entender que no se caracterizaba por ser muy efusivo, ni ser muy intenso, porque él era muy calmo en todo. Verdaderamente era como operador del nervio. Era muy ameno conversar con él. Y bueno, lamentablemente partió y bueno, va a quedar su recuerdo, y no por nada su muerte causó el revuelo que provocó en San Felipe.
1: Claro. Hay gente que además nos ayudaba mucho él, y de hecho ha instalado hasta una estación meteorológica en su casa. Ahí leí el descanso. Bueno, que descanse en paz, Manuel Vicencio. Bueno, los audios, si ahora estamos con la imagen, que estamos encuadrando la cámara. Ayer fue 12 de octubre, hoy día es...
2: Martes 13.
1: No te cases ni
2: te embarques. Claro.
1: Chico Ruiz va a ir a hacer un reportaje al registro civil. Bueno, a ver, más allá de que se puede hablar mucho de algunos nombres propios, el plantel de Unión San Felipe, y hay una entrevista en la que estuvo Vito Salgado y que la tenemos para las noticias, para el deporte. Habló con Cañete y después y él hace un análisis muy caliente, porque Vito lo esperó a la salida de la cancha, hace un análisis muy caliente de lo que pasó ayer y de lo que ha pasado este año. Este es un equipo, es un pobre equipo. Y ayer, el error que tuvieron los entrenadores es un error futbolístico. O sea, yo a ambos les tengo un particular cariño, ¿ah? Pero obviamente que el fútbol es analizable. Y creo que ayer cometieron un error de jugar de una forma que no está bien trabajada. Y más encima, cuando jugáis con 5 atrás, contra el colista, le estáis diciendo, venga, les tengo respeto, venga. Y se ponen en la parte final como en una trinchera y reconocen que es un equipo más malo, más discreto. O sea, hoy día futbolísticamente uno en San Felipe menos que Rangers. Y hace rato que lo hemos dicho. Aparte, con malas decisiones de la cabeza del dueño, porque el dueño es el fútbol es una actividad privada pero pública. Y en el fútbol, yo ayer veía a Delgado operado los nervios, yo no sé si con una actitud que como que todo les da lo mismo. Incluso saludando muy cariño, conversando muy cariñoso con Masai después del partido. ¿Ah? Pero yo creo que la procesión va por dentro. Uno lo que ve. Pero estaban ahí, estaba el hijo, estaba él, estaba Núñez, estaba Camilo Rosa y estaba el niño de los videos. Están todos juntos ahí. Y en un palco. Y uno pasaba por detrás y los veía. Estaban a la vista de quien quisiera. Pero ayer el partido además se planteó mal. Se planteó con Suárez como stopper y Suárez hoy día no estaba stopper. Suárez estaba libre, muy lento. Puso a Guajardo, que se le notó la falta de fútbol. Puso como lateral derecho al Luis García, que hace rato que no venía jugando.
2: Sí, está es ahí, de corte.
1: Claro, jugaban o Sancho Ramírez. Puso por el lado izquierdo a Pereira. Que Pereira no encuentra un buen jugador, pero sucumbe en la tontera. Nos cambiaron al Axel León. La equivocó toda. Entregó todos los balones en Real. Bueno, Palmieri de libero. ¿Cuándo Palmieri fue libero? Acá. Jugó con León y con González. González marca muy poco.
2: Casi no marca.
1: Casi no marca. Y después Jara, que combina malas con malas. ¿Ah? Y a mí hay una cosa que me da lata, mucha lata. Y quiero que... A ver, a nosotros nos llegan comentarios que algunos jugadores... Yo cuando escucho a Cañete, lo vamos a escuchar, escucho a Cañete. A Cañete lo escucho como un profesional dolido, que se entrena. Y cuando pasó lo de su guaguita, estuvo ahí igual. Se nota que el camarín está quebrado. Mira, aquí todo se sabe que hay jugadores que salen en la semana. Bueno, y nosotros, por ejemplo, Rambo tiene un tema que se tiene que cuidar al lado, entonces se tiene que cuidar. Y viajamos y nos pegamos un pique y vamos ilusionados. Y tenemos problemas con internet, nos sacamos la cresta y somos unos grupos de hueones viejos que llegamos ayer a las 10 de la noche, hechos bolsa, triste. Y yo no sé si los jugadores sienten ese sentimiento de tristeza. ¿Ah? Es que claro, es que es como que tú le pidas ahí un Fiat 600 que corra como un chota. Como mi camioneta. Nada, van a poner un Ferrari. Pero el otro equipo te llegaba por acá, por allá, por allá, por acá, por allá. Por allá. Te teníamos loco. El partido fue mal planteado. Ahora, pero convengamos que este es un equipo, es un Fiat 600 de la división, es el equipo más malo. Juega muy mal. No tiene juego. No tiene juego. Es una desgracia de equipo. Es lo más malo que yo he visto en la vida de este Nuevo San Felipe, de los últimos 20 años. Ahora, ¿quién lo armó? No lo armaste ni tú ni yo. No lo armó Landero, no lo armó Lubera, no lo armó Don Raúl. Listo. Don Raúl, su parte es la culpa. Después toda la chorra de entrenadores que ha tenido. Pero como siempre se está quejando de que la plata, que el fútbol femenino, que esto, que lo otro, bueno. Pasa la cuenta. ¿Por qué Recoleta, que se compara siempre con Unión San Felipe? ¿Tú has visto la camiseta de Recoleta? Tiene Café Marley y esto, lo otro, tiene como 10.

0: no talentoso, no virtuoso, pero que no le pasaban por encima, que no le hacían tres goles en 10 minutos. Si uno no sabía, ya de ponerse a llorar, weón. La gente, la entrada barata, 10.000 personas jugando con esto. Acá no, chuta, no vamos a llegar más gente. Porque hay una disociación, porque hay una cosa, porque ya están aburridos de las decisiones de Delgado, la gente está aburrida de Delgado. Eso en el aras de la prudencia, Jorge Vega.
1: Claro, o sea, yo concuerdo que es que lo de ayer no da como para mucho análisis, salvo hacer un tema de autoinfligirse cuchillazos nomás, o sea, como o colocarle limón a la herida, sabiendo que porque lo de ayer quedó demostrado. O sea, yo más allá de los roles, planteamientos que hayan determinado el entrenador con su ayudante, nada va a funcionar tampoco si no hay un tema de que tiene que ir con de la mano con acompañado con la actitud. O sea, ese es una cosa que es fundamental no solamente en el fútbol, sino que en la vida misma, de cualquier actividad. Y yo ayer vi un equipo que como indolente, como que ayer el campeonato empezaba. O sea, como uno a esta altura no va a pedir, por ejemplo, que Unión San Felipe derroche cuotas de talento así que te sorprendan, o sea, que de repente que pase a ser la naranja mecánica o el Brasil del 70, eso nadie lo espera. Pero a esta altura ya no va a pasar eso. O que juegue como en los mejores tiempos de Mariani y cosas, o los equipos de Miguel Ponce en su momento. Uno no para nada, uno solamente espera ver un equipo medianamente ordenado y que dentro de una estrategia de juego esa la ejecute con ganas, con espíritu, con vergüenza. Pero resulta que ayer no, esta cuestión duró 13 minutos nomás. Podemos discutir si fue penal o no fue penal. O sea, para mí fue penal.
0: ¿Cuál?
1: El primer gol de Rangers.
0: Sí, sí fue.
1: O sea, para mí fue penal, que sí. Está la discusión de que no fue.
0: No, sí fue.
1: Para mí yo veo, o sea, toca al jugador y eso es suficiente. Veremos si fuerte o despacio, lo que usted es que golpea al jugador y no se interpone en la trayectoria de la pelota, y con ese golpe
0: es
1: suficiente para cobrarlo, o sea, ni siquiera para analizarlo. O sea, entonces lo que pasa, veremos si ese es termina siendo un detalle, porque al final creo que el segundo tiempo estuvo de más. Rankers,
0: no, o sea, no, la... claro, yo tonteaba la transmisión al empate, claro. pero no teníamos por dónde.
1: Claro, Rangers dejó de jugar, o sea, administró nomás la segunda etapa, no dio tintes porque Rangers está como está también en la tabla de posiciones, porque no puede ser que vas ganando 4-0 con el dominio total y te expulsa un jugador, se te ha expulsado un jugador, pues, o sea, una tontera. O sea, vas a tiene que haberse vuelto loco ahí. Claro, tiene que haberse vuelto loco, imagino, claro,
0: indigna.
1: O sea, vas ganando 4-0 y más encima te haces expulsar, o sea, vas con una patada que fuera el partido, o sea, una patada, oye, tienen que pegarnos ellos a nosotros, no nosotros a ellos, y nosotros vamos ganando. Pero bueno, entendiendo la posición de Rangers, o sea, uno con un hombre más, prácticamente es 30 minutos del segundo tiempo, ni así tuviste la posibilidad de... O sea,
0: tú sabes que futbolísticamente... A ver, puede que el equipo no baje, puede que se salve por el escritoriazo.
1: Es muy probable.
0: Pero este equipo va a terminar último el campeonato.
1: Y eso es lo penoso.
0: Por una cosa muy simple. Mira, yo no sé si va a ganar alguno de los tres partidos que vienen. La lógica te dice que no. ¿Unión San Felipe, sabes cuántos partidos ha perdido?
1: Ya a esta altura me imagino que lleva 15 partidos perdidos.
0: 15 partidos.
1: Una rueda completa.
0: Una rueda completa. Sí. Ah, una rueda completa. O sea, acá perdiste con Landero, perdiste con Lugera, perdiste con el Chico Esteban y perdiste con... ¿con quién más?
1: Con Carvajal. Carvajal, Lugera y Landero.
0: Los tres. Perdiste con los tres. Hiciste un poco goles con los tres. O sea, el problema viene más arriba. 15 partidos perdidos.
1: O sea, una diferencia de gol de menos 32, si no me equivoco, 33.
0: Mira, ¿qué va a pasar? Se salva Rangers. Le gana a Santa Cruz. ¿Y quién queda último?
1: Unión San Felipe.
0: Hay resultados iguales.
1: Claro, resultados iguales.
0: ¿Ah?
1: Sí, hay resultados iguales.
0: ¿Y quién baja?
1: En la lógica.

0: Futbolística parece que habría...
1: Espérate, futbolísticamente. Ya, si vamos futbolísticamente, ya, yo creo que nos vamos a salvar por los escritoriazos, si esa Delgado la tiene estudiada.
0: Claro, o sea, en esa dinámica van a quedar los dos equipos de peor rendimiento y los que peor juegan en el último lugar, y en esa dinámica San Felipe en este momento es menos que Santa Cruz.
1: Exactamente.
0: Claro, en esa dinámica, es menos. O sea, colocando como parámetro a un Santa Cruz que la verdad tú lo ves, tampoco es nada. Po.
1: Es maldito, sí, es maldito el equipo.
0: Pero así todo en estos momentos es más que San Felipe.
1: Claro. Porque además tiene más entrenador que San Felipe. Entonces, un entrenador que fue campeón del fútbol chileno.
0: Sí.
1: Bueno, mira, Rangers quedó aún un punto de Unión San Felipe. Tiene 5 triunfos. Rangers, estoy hablando. 5 triunfos, 6 empates, 16 derrotas. ¿Ya? 27 goles a favor, 42 en contra. ¿Ya? Diferencia, menos 15. Santa Cruz. Santa Cruz tiene 4 partidos ganados, 10 empates, 13 derrotas, 28 goles a favor, 42 en contra. Menos 14. Unión San Felipe, tú tienes números de equipo colista, sin serlo. Solo por la mala campaña que tuvo el comienzo Rangers. Lo de Basay es monumental. Bueno, además le llegaron jugadores buenos, pero, o sea, allá llegó Junior Aria y Ignacio Mesía, y acá llegó Franco Ló. Bueno, en fin.
0: O sea, refuerzo que ni siquiera están, pues. O sea.
1: Bueno. Y además Santa Cruz tiene goleador del campeonato. 5 partidos ganados tiene en San Felipe. De 27. 7 partidos empatados. 15 partidos perdidos. Una rueda completa. 16 goles a favor, menos de uno por partido. 48 goles en contra. Le han hecho goles en todos los partidos, por poner un caso. O sea, San Felipe parte todos los partidos 1-0. En todo. Y puede ser 2-0, 3-0. ¿Cuántas veces no han hecho 5 goles? Ayer no hicieron 4. El colista, Juan. El colista. Y Unión San Felipe tiene una diferencia de menos 32. Sí, le gana en la última fecha. Y llegan igualados en esta misma situación hasta la última fecha, que han 3, y le gana Rangers de Talca a Santa Cruz, baja Unión San Felipe, listo, por diferencia de gol. Las 3 veces que hicieron 5 goles, los 4 el otro día, los 4 la otra vez,
0: o sea, el equipo más goleado, pues sí, las goleadas son parte de ya del retrato de la campaña. Ya, pues, o sea, ya uno pierde. Normalmente en una campaña un equipo recuerda una goleada en una temporada, si es que le pasan una goleada, pero la termina recordando siempre. Se acuerda ahí como un punto negro. San Felipe ya sabemos, no sabemos ya, si te pregunto cuántas goleadas fue, son varias ya.
1: 4-5.
0: Claro.
1: Mi estadístico personal, Pato Lertora. Pato Lertora. El año pasado, Unión San Felipe perdió 16 partidos. El 2024 también perdió 16 partidos. O sea, la campaña este año es mejor, pues, con eso me estáis tratando de decir, porque perdimos 15. Vamos a perder 17 partidos. Bueno, si se salva Unión San Felipe va a ser por Arica o por Puerto Montt. Listo, no hay más. No hay más. Pero tenemos el peor equipo del campeonato. Y esto lo vengo diciendo, peregrinando en el desierto, Jorge Vega. Predicando en el desierto. Cuando yo le decía, este equipo va a bajar, este equipo es el más malo del campeonato. Íbamos 13 puntos arriba de Rangers. Y ahora estamos a 1. Rangers sumó 12. Rangers ganó 4 partidos, 3-4 partidos seguidos. Bueno, ahí tenía.
0: Rangers tiene en este momento 21 puntos.
1: 21.
0: O sea, ha hecho una campaña de 20 puntos en la segunda rueda. Recordemos que tenía 2 puntos, 1 punto tenía hizo en la primera rueda.
1: ¿Cuánto partió? Yo le dije en un minuto también. Me gusta esto de refregársela, ¿eh? Me gusta. Para que lo pase una cosa por otra. Va a ganar Rangers un partido y no nos va a parar más.
0: Era claro que Rangers hace rato que no juega como equipo como equipo colista. O sea, de hecho, incluso cuando era colista había un tema que tenía que ver también incluso con un factor de que uno podría atribuirlo a la suerte, porque le pasaban cosas que casi increíbles, pues. Pero bueno, ellos, un equipo claramente más potenciado que Unión San Felipe, y lo concreto es que...
1: Y además tienen hambre, claro, y además la gente va con ellos.
0: Exacto. Ahora, no nos olvidemos que más allá del momento, en el cual, de este momento gris que estamos pasando, este momento triste de Unión San Felipe, sería bueno, no sé, por ahí recordarle a los jugadores, decirle, todavía ustedes no son los colistas. O sea, todavía no, todavía no están colistas. O sea, todavía tienen tarea por delante, todavía tienen partidos de local.
1: Pasó Raúl López.
0: Decirle. Porque aquí hay que tratar de reflejar algo también, pues, o sea, tratar de convencer al jugador que todavía se puede luchar.
1: Pero pues, no,
0: o sea,
1: pega ni tuya ni mía.
0: Claro, que todavía se.
1: Es pega del dueño.
0: Claro, todavía hay lucha por delante, todavía quedan puntos por delante, todavía. Así todo, todavía nosotros decirlo, o sea, que entiendan eso, pero...
1: Pese a todo,
0: nosotros...
1: Pese al 5-0 con Iquique, al 4-0 con San Luis, al 5-0 con Temuco, el 5-1 con Antofagasta, el 4-1 con Copepol, 4-0 con Rangers.
0: Claro, hay que proponer luchar, pues, o sea, sí, porque... Pucha, o sea, si este fuera un bote que se empieza a hundir, estaríamos en presencia de que todos los marineros que llaman arriba el bote les da lo mismo hundirse, o sea, ninguno es capaz de sacar el agua del bote, o sea, pues... saquemos para que lleguemos a la orilla. Si entre todos sacamos esta cuestión, le sacamos el agua, vamos a llegar a la orilla, po. O sea, no creo que ellos piensen así. O sea, también hay un tema que tiene que ver, que creo que
1: es, hay un tema es más clave. De malas relaciones, el que uno sabe, ya le llegan muchas versiones que el camarín está quebrado. Yo no sé si Delgado entró al camarín ayer, pero lo vi afuera, estaba fuera el camarín. Yo no sé si entró al camarín, pero lo vi conversando con Vasallo afuera de, ¿ah? Porque de hecho Ivo venía del camarín y lo vio a Delgado y se acercó hasta donde él estaba.
0: A saludarlo,
1: claro. Sí, sí. Siempre quedan con muy buenos recuerdos todos los que han pasado por ahí.
0: Son muy amigos ellos.
1: Sí.
0: Ellos,
1: pues son... Mira, tení 5, 10, 15, más 12, 27 goles te han hecho en 1, 2, 3, 4, 5, 6 partidos. 27 goles en 6 partidos. Casi 5 por partido. En 6 partidos te hicieron 27 goles. Gracias, Pato. ¿Ah? Dicen que el bote ya se hundió. Dicen que el bote ya se hundió. ¿Sí? O sea, el bote sigue avanzando, pero es el que tiene.
0: Claro, ya va.
1: Está con agua adentro.
0: Ya va.
1: Está
0: con la prueba, iba de punta. Ya.
1: No, le entró agua al bote. El bote va con agua.
0: Va como dijo animado. Claro. Entonces, que sacar el agüita para tratar de.
1: Bueno.
0: De...
1: Voy a ir a los primeros audios que me llegaron, así que si quieren mandar audios, por favor. Incluso los que mandaron de ayer, ¿ah? ¿Eh?

0: Dicen, pongan los audios, hagan sentir la molestia. Hago, sí, pero ayer, ¿sabes que lo único que queríamos era venirnos? Llegamos a las 10:30 de la noche a las casas. O sea, también tenemos vida, así, si te queríamos volvernos. Pero hoy día, todos los audios que quieran. A ver.
1: ¿Qué? Aquí no se puede hacer ningún comentario. Este equipo no merece cero comentario. Parece un equipo peor que de Amateur, porque en Amateur vemos partidos mejores. Aquí no hay ningún jugador de San Felipe, por lo tanto no les interesa mayormente lo que pueda pasar, lo que pueda venir, man. De ahí cada uno se va a ir y listo. Y somos nosotros los hinchas, los que estamos aquí en el pueblo, los que queremos al equipo, los que lo hemos seguido por los 70 años, los que estamos sufriendo.
0: Gracias. Estoy tirando audio desde ayer, de los que llegaron ayer, ¿ya? También. En un dato, ayer Unión San Felipe, Cañete, García, Guajardo, salvo Cristian Suárez, que no es jugador de la joven de la cantera, pero que nació acá, todos de afuera. Salvo Suárez, que es un jugador ya terminando, pero que fue, que se inició acá hace 20 y tantos años, y León, un jugador que llegó de otra parte. Lo podemos considerar de acá, sí. Pero el resto, Mariano, no lo citaron. O sea, ahora, como Unión San Felipe, el único equipo que no aparte médico, y esa cuestión yo no sé si está, se lo podrán penalizar o no.
2: Bayro y Mariano están con problemas.
0: Ya, aquí se tiene que adivinar. Claro. Uno no sabe si están cortados o están lesionados. Y reporté, ¿por qué te si todos los equipos dan un parte médico? A ver, Jara es un macetero en la cancha, ya. No tenemos opción, no nos salva nadie el descenso. Ojalá prenda Delgado y su sucede infinita, nos dice Hernán. Cecilia, yo estoy impresionada y con una pena enorme. Claro, Cecilia, mándenos audio, por favor, muchas gracias.
3: Lamentablemente, el equipo está jugando tan mal. No se ve actitud, no se ve garra, nadie. Parece que San Felipe no sabe que está peleando el descenso. Y me tienen tan mal que estoy revisando escritorios en sodio. A todo esto, Bayro desapareció.
0: ¿Viste? Que al final, como no hay informes médicos en esto, no se sabe si los jugadores están o cortados o lesionados.
4: Vamos a decir tarde, ¿no? Porque el desastre que se nos vino, y está la culpa, se dan cuenta, mira, cómo se reforzó Rangers, decía 6 goles en segunda rueda, y los pasteles que trajo Raúl Delgado, aquí el problema es Raúl Delgado. Trajo jugadores baratos, trajo 6-7 jugadores baratos, y ha contratado un solo jugador. Yo creo que estamos condenados, si no, cruzar que siga perdiendo Santa Cruz y rescatar de aquí de los 9 puntos que quedan, rescatar unos 2 puntos.
0: Gracias. Ya no hay palabras para definir una pena, nos dice Héctor. Da pena ver jugar a este equipo sin ninguna actitud, nos dice Hernán. Maite, hagámoslo jugar con una primera en la materna, Manuel Rodríguez, Delicia, Ulises Vera, y les vuela que te dije, este equipo manda. Pues yo no se afirma hasta los partidos de entrenamiento. Empata cero.
5: O sea, la verdad que estoy decepcionado.
2: Perdona, dale. Hay un tema, por ejemplo, un dato de la poca concreción de goles que a mí me llamó mucho la atención, que fue el famoso partido que ahí
0: con Nacional.
2: Sí, pues ahí yo conversé con Chamal, lo hablamos, le dije esto es preocupante, le dije yo porque yo he ido a muchos partidos amistosos, muchos, y los partidos amistosos normalmente son guerras de goles, porque los entrenadores planifican y terminó 0-0, pues. Entonces ahí la cuestión venía en esa pretemporada de las 3 semanas que no se jugó. Y dije, esto no viene bueno, o sea, 0-0 en un amistoso. No, las piedras fueron categóricas. Ayer yo les dije a ustedes, cuando Chamap Chico me preguntó.
0: Pero que bajamos, ¿no?
2: No se ha tirado todavía. Ustedes les preguntaron, yo les dije, vénganse nomás chiquillos, porque las piedras habían sido que.
0: Entonces se entendió.
2: Habían dado derrota, o sea.
0: Vamos con audio.
6: La verdad que estoy decepcionado, muy fuerte del equipo, pero yo no sé qué es lo que hace Jara en el equipo.
0: Jara es el que concentra.
6: Cero aporte y el Palmieri. Cero aporte. O por último, dejen al Palmieri, pero Jara nada. Este año nada. Vamos a pasar el campeonato esperando las finales. Ahora toca una final con Temuco. Ajá. Después una final con La Unión. La Ajá. verdad que yo soy el último que pierde la esperanza. Todavía nos quedan 2 partidos local.
0: Este partido era igual que el del 99 con Wander, cuando faltaban 3 o 4 fechas y necesitábamos ganar, sumar, empatar o ganar todos los partidos. Wander era puntero, el Municipal, estadio lleno, día lluvioso, partido sufrido, perdiendo, se logró empatar, dejaron todo. La mística del clavo llevó a que no ascendiéramos.
2: Ahí cayó, ese dato es muy bueno. Incluso yo voy a retroceder 3 partidos anteriores a ese, que fue con Everton, que fue básicamente cuando empieza el proceso del Clavito Godoy, ya un partido, dos partidos, y Everton traía un tremendo equipo. O sea, fue un día, me acuerdo que fue un día de semana, un día miércoles partido con Everton. O sea, era tan la campaña de Everton que prácticamente Everton llenó toda la galería Andes, me acuerdo, la llenó gente de Viña. Y Clavito tomaba, y nosotros en el ambiente estaba instalada la idea de que este equipo iba a descender, que San Felipe perdía la categoría. Pero ¿dónde estuvo la clave? Que Clavito les metió actitud, Clavito les sacó, o sea, Clavito sacó agua a las piedras en ese momento, porque ya cuando se llega al partido
0: con Wanderers, motivación, porque... claro,
2: al partido con Wanderers, me acuerdo que había un delantero que era tan resistido, como Pato Muñoz, como Fontana, incluso más resistido, porque la gente... no me acuerdo el apellido, era un delantero, un uruguayo, si no me equivoco, larguirucho, pero no hacía igual a nadie. Y la gente, claro, esa hinchada de Unión San Felipe era muy distinta a la de ahora. Esa hinchada lo pifiaba, esa hinchada le hacía la vida imposible, ¿no? La hinchada de ahora lo aplaude, pues. O sea, les dice, bravo, chiquillo. O sea,
0: hay que apoyar al equipo.
2: Claro, sí, en ese tiempo la hinchada era muy diferente a la hinchada de Unión San Felipe a la actual. Era más todavía. Pero en ese momento, ese delantero, que no me acuerdo el nombre, terminó siendo ídolo de la gente.
0: Ah, pues, claro.
2: Le anotó los dos con aguante.
0: Vamos con audios.
7: Hola, Eugenio. A ver, para acá, Fernando.
0: Hola.
7: Bueno, ¿qué podemos decir hoy día? Podemos reconocer y que San Felipe es el equipo más malo del campeonato, aunque los duela. Jugando hoy día con el colista, no fuimos capaz de poder enfrentar y al menos jugar de mano a mano. Una vergüenza, es una vergüenza deportiva para el hincha, para los que estamos todos los domingos o sábados cuando sentado en el tablón. No se jugó con garra, se jugó jugadores que ya no debían estar. Lamentablemente este equipo no es ni para segunda división. Duele mucho. Lamentablemente, como deporte en la Concagua, lo único que me queda, nomás me queda en mi corazón, que siempre ustedes se la jugaron, pusieron mucho más garra que todo este equipo para transmitir los partidos, ya sea de distintas áreas, cuando te correspondía jugar de visita, pero lamentablemente este equipo no da para más.
0: Gracias, Fernandito. Audios, escuchamos.
8: Buenos días, chiquillos.
0: Hola.
8: Jorge, por favor, rájate con el cronograma, cuántos partidos le quedan al Uní, para que te mire luego esta tortura, y cuánto le quedan a Colo-Colo, porque la tortura también va por las mismas.
0: Quedaron a nueve.
8: Porfa, oye, la U. ¿Cuántos partidos quedan y contra quién quedan? Porfa, Jorge. Buen día, saludos.
0: ¡Qué va a nueve, Colo-Colo!
9: ¿Cómo están, señores? Buenos días.
0: Se está muerto.
9: Triste, como dice Felipe, ¿eh? Pero para mí no es coincidencia que en los últimos 3 años estemos así. Puede ser hasta una forma de ver el club, estar siempre al último, salvarse por secretaría o como sea. Ya aprendieron a leer ya el club chileno, por lo tanto saben que nos podemos salvar. El club sale más barato, trae jugadores malos, jugadores que no sienten la camiseta, jugadores que no corren. Y eso. Yo creo que el tema de la asistencia al público hace tiempo, la asistencia del estadio, ¿no?, hace tiempo dejó de ser tema en los clubes. Yo creo que ahora es más importante la publicidad, el fútbol, el canal de fútbol, lo que sea. Y fue, veía el sábado, parece, el partido de Santa María, la selección, y hay un chico ahí, Martín Molina, extraordinario. Y si mal no recuerdo, ese chico está de San Felipe, ¿no? Entonces, ¿qué pasa con esa gente que es de acá, la gente que sentiría la camiseta, que no está en el club? Espero que esto se revierta, cambie, y a seguir apoyando los niños por lo que hago.
0: Yo, ¿sabes qué? Pero podríamos formar un equipo en tercera vez. San Felipe Unido, o Real San Felipe, o San Felipe Fútbol Club. Pero lo hagamos municipal como los buenos del Brujas de Salamanca, porque que metieron a los jugadores como funcionarios municipales. La Contraloría los cachó.
2: Están hasta el hoyo.
0: Pero yo tiro la idea. Hagamos un equipo tercera vez, hagamos un equipo que volvamos a sentir que nos pertenece, pero cuidémoslo. Ayer 12 de octubre estuvo aniversario el Independiente de la Pirca.
10: Oye, ese Camilo Rosa tiene mucho que decir y la gente no tiene idea sobre él, así que este hay que pedirle la renuncia automáticamente. Hola, buenos días, señor Cornejo, señor Jorge. Oye, qué lamentable ver un equipo sin ganas, sin aspiraciones. sin querer lograr cosas.
0: Ellos
10: no saben que bajando a tercera división ellos, su currículum va a ser pésimo. Ni por ello se esfuerzan un poquito. Bueno, ¿qué le vamos a hacer? El partido tuvo parejo hasta que empezó. Y ahí ya las fuerzas no se parejaron mucho más. Y luego le sigo por cañete, muchachos, que hubiéramos venido con 8. Bueno, estar ayer ver a San Felipe jugar, muchachos. Un abrazo, cuídense.
0: Ah, qué éxito. Ya. Ah, no, este, ya sé lo que vas a decir. Uy, ¿cómo se miró
11: José Felipe? Mira.
12: Oye, ¿y cómo se le está Felipe?
11: Anda.
12: Oye, ¿y cómo se le está Felipe?
13: Sacamos al fiador, costísimo llegar.
14: Buen día, panel. Bueno, Unión San Felipe, como todos los últimos 3-4 años, liderando la punta de atrás para adelante, ya salvándonos del descenso por secretaría a última hora, y este año no, yo creo que va a ser lo mismo, no va a pasar desapercibido. Bueno, y de Raúl, ¿qué más esperamos? Que uno sabe, como todo argentino, lloriquear, que la ciudad no apoya y a veces cosas, va a buscar siempre un pretexto barato. Hay que pensar que Raúl Unión San Felipe es solamente un negocio. Hay que recordar lo que pasó con las triangulaciones. Pero esto no va a cambiar, y no va a cambiar hasta que yo creo que tengamos un estadio como para primera y ahí se ponga las pilas e invierta para poder subir el equipo. Pero mientras tanto, vamos a seguir donde estamos. Cero esperanza. Y lástima por la gente que, y ustedes mismos que viajaron a Talca. A ver, este bodrio. Saludos.
0: ¿Sabes cuánto nos gastamos en el viaje a Talca?
11: ¿Cuánto?
0: 200 lucas.
11: Eso es lo que sale.
0: Entre los, claro, los viáticos para los cuatro, más el tema de la encina
11: y todo lo
0: demás. Y los peajes, O sea, sale caro seguir al Unión. ¿Eh?
15: Hablando de asador, como yo soy el asador manga de
16: Italia. Eso es igual que el trabajador al día, Unión San Felipe. El trabajador al día. No interesa si a él no le interesa si produce o no produce, le van a pagar igual, así que mayor interés en lograr más no tiene. Entonces, ganen o pierdan, a ellos les pagan igual, así que no tienen ni un interés por lo que están haciendo. No hay ni un sentido tampoco, o sea, ¿cómo vaya a contratar, no sé, por jugadores que no les interese nada? O sea, que si, oye, ¿sabes qué? Si esto, si ustedes les va bien, quedan en la mitad de la tabla y logran algo mejor para el equipo, va a haber algún incentivo. No hay, o sea, no les interesa. Así de fácil.
0: Gracias, amigo. Oye, ¿qué pasó en el partido de la sub-17 el sábado? Me dicen.
11: Me parece que hubo gente que acudió al estadio, me parece que provocó problemas extradeportivos.
0: ¿Sub-17 de qué?
11: De las selecciones, San Felipe, que jugaba, que si no me equivoco, Gómez Carreño, estando en, la cuestión es que hubo problemas. Que,
0: con, se prohíbe la entrada al señor Mauricio Peso por andar provocando.
11: ¡John Cobo!
0: A ver. La Asociación de Fútbol Amateur informa a la comunidad deportiva, a la opinión pública, en el encuentro disputado entre la sub-17 y Alejo Barrios.
11: Alejo Barrios, sí.
0: Se registraron lamentables incidentes protagonizados por un grupo reducido de personas ajenas al espectáculo deportivo. Como organización, realizamos todas las gestiones preventivas previamente al partido, conforme a la normativa vigente, informando a Carabineros de Chile y solicitando los resguardos correspondientes para el normal desarrollo del encuentro. Pese a ello, un grupo de individuos ingresó de manera violenta al recinto, generando daños y amedrentando a la delegación. ¡Ah, eran de acá!
11: Sí. Ahí la asociación dice que en el comunicado que no era gente ligada al fútbol amateur y todo.
0: Siempre, lo demás. Sí, nunca son.
11: No, nunca son. O sea, esto iba pasando por afuera, por la avenida Maipú, imagino. Y, ¡oye, un partido acá por desorden, güey!
0: Ah, no. ¿De dónde son estos lloros? Son de Puerto, ya vamos a pegarle. Ah. Claro. No corresponde a nuestros clubes, claro. Pero siempre se la sacan con eso, ¿ah?
11: Que no son del fútbol, que no corresponde.
0: ¿Y qué fue la otra vez?
2: Es que siempre es como la, es que como este un comunicado tipo, porque hay para fútbol amateur. Ah,
0: ¿te acordás cuando sí. fue el tema de que mataron a un, le balearon sí. a un cabro?
2: Sí.
0: Que está muy preocupado de mentir que esto, que hubiera claro. tenido uno, que con una cancha.
2: O sea, no corresponde a la gente, no.
0: Los cabros que de, los cabros fútbol amateur son todos sí. buenos. No está metido en narcotráfico en el fútbol amateur.
2: Y eso es un error. Porque en el fondo tratas de
0: no
2: tapar el
0: claro.
2: tratas de tapar el
0: y niegan un problema que está pasando.
2: Exactamente, tapar el problema, ¿no? En vez de enfrentarlo, ¿sí?
0: Bueno, son cómplices.
17: Chiquillo, es una pena lo que pasó ayer.
0: Ah, mira, ¿qué? Esta señora está hablando, se le entiende.
2: Está acá, me lo puedo, estaba picado porque no hubo el estadio ayer, pues.
0: No, o sea, no es dieta.
2: No, ya nada que ver, pues aclarar que ellos nada que ver, porque
0: yo digo, mira, yo sabía que la peor dieta son los mismos, el mismo equipo. Sé que no es dieta de Ramos, no es dieta Conejo, es que, no es dieta Dani.
2: Como me dijo un amigo ayer, que hablamos harto rato del partido, me dijo, mira, no, aquí ni siquiera este equipo da payetas, pues, me dijo. Porque normalmente el dietazo viene por jugadas puntuales, o sea, dominaste el partido, le pegaste al palo, te metiste un penal, el arquero figura, además. Y el otro, en una jugada te mató.
0: Jeta es cuando los dos equipos le pegan al palo y el del otro entra y el tuyo no.
2: Hijo, pero aquí, ¿qué jeta va a tener este equipo, me dijo, si no tiene?
0: Escuchemos hasta dama, hasta dama.
2: Hasta dama, esta señora.
17: Chiquillo, es una pena lo que pasó ayer. Cada día más triste, más. No tengo rabia, tengo pena.
0: Eso.
17: Porque las instituciones que dan los jugadores pasan. Y los chiquillos no se han movido. Como que no sienten la camiseta. No sé. Ya no sabemos qué hacer. Han pasado tanto DT que los DT no, ya no tienen la culpa.
0: Eso es
17: los únicos DT que los únicos que tienen la culpa. Don Raúl, lo siento, pero usted tiene la culpa, compró una jugadora en España de tercera división que no le llegará a nadie. Este equipo no llega ni no tiene llegada con la gente, nada. Sigue mejor que agarren sus cositas al término y se vayan solitos.
0: Hagamos un equipo nuevo, estamos en tercera vez de abajito, ¿ah? Hagamos un cimiento con un cimiento bonito, hagamos que hablemos con Juan Carlos Gaete, con, no sé, con gente que quiera la ciudad, ¿ah? Y que esté disponible para ser un equipo Real San Felipe, los chicos buenos, o San Felipe Unido,
2: o los tomateros que se representan en la ciudad, podría ser también, ¿eh? Somos siete, nos faltaría
0: los chicheros. Los chicheros. Contigo, arquero, ganamos. ¿Ah? Seguimos, vamos. El muro los lamento esta mañana en la Aconcagua.
18: Increíble, pero cierto. Unión San Felipe no es colista gracias a los puntos obtenidos cuando era Landeros entrenador.
0: Ahora San Felipe le metió más goles que a la Bombo, ya. Tiene el peor equipo, el peor estadio también, gracias.
19: Buen día, Eugenio. No han dicho nada de las viejas cochinas, ¿no?
0: Ah, después, ¿eh? Eso, aprovechen que Azeta aún está en la ANFA para pa poder afiliar un equipo a tercera vez. Como mira, está Curacavita, hay varios equipos, hay varios equipitos. Va, la Universidad San Sebastián va a ser un equipo para tercera vez también. ¿Ah? La vieja cochina, ya les voy a contar. Ojo, un dato, la vieja cochina. Un solo dato. La vieja cochina abre a las 12. Y nosotros llegamos un poquito antes. No sé si ya está abierto, caballero, porque hoy día juega Rangers. Y la cantidad de gente que llegó. Jorge, te comí una cuestión, una fuente de greda, que es como una olla. Es como una tenía como dos pollos enteros. Oye, estos cabros chicos, ¿cómo comen? Como contratados. Y además te traen el jarrito para el, como el del pollo, el coñac.
2: Ya.
0: 35 lucas para cuatro.
2: Baratísimo. Baratísimo.
0: O sea, yo venía hasta con papas fritas.
2: Aquí en, oye, San Felipe no. O sea, ningún almuerzo familiar un día.
0: Y lo abrieron, y lo abrieron más temprano.
2: Menos 60 lucas.
0: Jorge, a las 12 la gente está almorzando para ir al estadio. Porque aparte del estadio, cruzáis el puente y está ahí una cuadra más allá.
2: Está ahí mismo.
0: Ah, cerca.
2: Ah. Oye, pero qué barato, 35 mil pesos. Qué barato. Y rico además, porque un restaurante.
0: O sea, almorzamos 4 y la cuenta nosotros 42 lucas. Oye.
2: Se le dio hasta propina la,
0: ¿con propina?
2: Claro.
0: Así, eso fue la semana.
20: ¡Nunca ganan!
21: ¡Ah! Hola, genio, buenos días.
0: Buenos hola, días, hola.
21: Sí, mucha tristeza este fin de semana. Ahí puedo coincidir con el señor Vega ahí. La tristeza. Perdió San Felipe por goleada. Perdió Colo Colo por goleada. Y la U ganó por goleada.
22: Hola, buenos días. Hoy es muy lamentable lo de San Felipe. Una pena tremenda para aquellos que somos de acá, de la ciudad, que hemos estado siempre en las campañas de San Felipe, apoyando en el estadio, pagando una entrada, y ver a estos jugadores que no corren, no tienen sangre, no hay una idea de juego, una frialdad increíble. Yo creo que se hace un equipo,
0: el equipo es malo,
22: entre jugadores de Santa María, Parquehue, San Felipe, se hace un tremendo equipo, por lo menos jugarían con sangre y meterían y correrían, por lo menos. Pero estos tipos más encima les pagan y no juegan a nada, nada. El partido de ayer fue un verdadero desastre, no hay una idea de juego, no hay sangre, no hay nada. Qué lamentable por Unión San Felipe.
0: Marcelo Ramos era el delantero.
2: Marcelo Ramos, sí.
0: Ah.
2: Marcelo Ramos. Terminó siendo figura. Juan Durán era el otro delantero. Y ellos eran muy
0: resistidos. Juan Durán, el de...
2: No, otro Juan Durán.
0: Ah.
2: Otro Juan Durán. Bueno, Juan Durán, de hecho, le hizo los goles a Ayrton.
0: Ya.
2: Juan Durán le hizo los dos goles a Ayrton. O sea, sí, me acuerdo yo ese... Pero fueron partidos que se ganaron por la actitud. Y vuelvo sobre una idea. Yo no quiero decir que la gente carga a los jugadores, pero... Uno va entendiendo ciertas cosas, la hinchada era muy distinta, o sea, la hinchada de San Felipe era muy distinta en ese tiempo, o sea, Marcelo Ramos lo pasó pésimo, Juan Durán también, ese Juan Durán, el delantero, también lo pasaron pésimo, viejo. Y después terminaron, o sea, acá yo te digo, es un manjar para los jugadores estar acá en este equipo, sinceramente, porque no tienen presión de nada, bro.
0: Seguimos.
23: Buenos días. Creo que ya está la gente haciendo fila para donarle sangre a estos jugadores allá en el complejo.

0: Bueno, un paso más hacia el precipicio, pero vamos, aún no caemos y hay que poner todos los próximos dos partidos de local. Hay que ganar uno. Hay que ganar uno y tengo fe que eso alcanza. Un abrazo, saludos de Rancagua y
1: gracias, aguante, Manolito. Curioni. Gracias.
2: Buenos días, Eugenio y Jorge.
1: Me está llorando.
2: Oye, eso que yo escribí ayer era que yo realmente no lo podía creer. Un gol, otro gol, otro gol. Yo no sé si los cabros estaban durmiendo. No. Es que realmente no me puedo explicar. O sea, cómo el colista, que lo tuvimos creo que 12 o 9 puntos 13. Abajo, te hace 4 goles en un rato. Yo, es que no, de verdad que no me lo puedo explicar. No sé qué le pasa a los cabros. De verdad, los chiquillos, no sé. No. Si es su trabajo, pues, ellos les están pagando un trabajo, ¿cómo no van a cuidar su trabajo? ¿Cómo no van a querer estar orgullosos de jugar bien, de representar bien a la institución, a la ciudad? No sé, yo trato de buscarle y no le encuentro, fíjate, de verdad que no le encuentro explicaciones a esto. Y yo como la señora, no estoy más que enojado, tengo una pena enorme, como lo dije ayer.
3: Buenos días, muchachos.
1: Hola.
3: Que tengan dentro de todo una buena jornada.
1: Gracias.
3: Ahora sí que se nos vino, como dijo el gran Leo Rey, se nos vino la noche. Nos quedan 3 partidos. De los 3 partidos, mínimo yo creo sacamos 4 puntos.
4: Oye,
3: si es que creo que sacamos 4. Porque de hecho a Ranger igual le quedan partidos en el papel. Pesado, que ya. Le toca con Wander ahora el viernes, pero Wander no le gana a nadie, así que capaz que Ranger gane. Después le toca con Cobreloa de local. Cobreloa está ahí también peleando el campeonato, pero se le metió por los palos San Luis. Y Chupete en un año capaz que ascienda con San Luis y llega a primera división. Así que puede ser los últimos partidos que quedan nomás, cabritos, y se vayan de todo donde Tudela nomás a fin de año. Saludos.
1: Buena, ya seguimos.
5: Hola Eugenio, mucho saludarte, Jorge.
1: Hola.
5: La verdad que este equipo da lástima, da lata, da pena verlo. Pero lo voy a seguir hasta el último.
1: Sí.
5: Espero que vaya harta gente a apoyar. Yo creo que esta es la última, esta que estamos de local, independiente de que estemos con Unión. Apoyemos al equipo hasta el último, metamos presión. Si algo, estos jugadores malos, algo tienen que hacer. Un abrazo para todos.
6: Hola muchachos, buenos días Jorgito, buenos días Eugenio. Oye, si esto nunca se ha tomado en serio, para nada. Tenemos un presidente del club que nunca ha tomado nada en serio. Ha traído entrenadores de mierda, jugadores de mierda. Ahora, ¿cómo puedes poner un entrenador que como jugador fue de medio pelo? ¿Qué aporte puede hacer para nuestros jugadores o para el equipo un entrenador que fue jugador de medio pelo? ¿Qué le puede entregar a ese equipo? ¿Qué le puede? Nada, no sé, no entiendo. Bueno, saludos amigos, buen día para todos.
1: Escuchemos lo que dijo Leandro Cañete después del partido.
7: Sí, no, la verdad que muy mal. Tenemos que subir el rendimiento individual, todo, me incluyo. Estos partidos hay que jugarlo de otra forma, o sea, ya fuimos un desastre en todas las líneas, fuimos una vergüenza. Y cuidando el descenso así, dejamos mucho que desear. Al final no es culpa del técnico, no es culpa de la gente, al final también es culpa de nosotros. Tenemos que hacernos cargo los más grandes, todo. Al final esto es así, decir las cosas como son y nada. Vergüenza, ver disculpas a la gente, porque estamos representando la institución y nada, la verdad que así es vergonzoso.
8: Bueno, Leandro, en 8 minutos prácticamente creo que se perdió el partido, que reciben 3 goles. ¿Por dónde crees tú que pasaron esos 8 minutos en los que se durmió Unión San Felipe?
7: No, estábamos muy desconcentrados. Más allá de si fue penal o no fue penal, después si fue falta o no fue falta. Como te digo, o sea, tenemos que estar nosotros mucho más atentos. Tenemos que saber que esto es así, que estas finales van a ser difíciles y tenemos que jugar de otra forma. Y ya fuimos un desastre.
8: ¿Lo sorprendió un poco quizás cómo salió Ranger a jugar el partido, que salió con todo, sabía del partido que se estaba jugando?
7: No, sabíamos que Ranger iba a jugar esta final, si al final el país era una final, nosotros no tuvimos la altura, fuimos un desastre. y si no entramos así es muy difícil, muy difícil. Nos van a ganar de solamente con ganas y eso es lo más lamentable.
4: Leandro, la sexta goleada del año, menos 48 goles en contra, tú como arquero, ¿qué sensaciones te queda? Te hemos visto muy frustrado en muchas ocasiones, hoy día 4-0 al primer tiempo, un resultado que nos deja a un punto de Rangers. ¿Cómo te lo tomas?
7: No, obviamente es duro porque... porque uno más allá de lo individual, lo grupal, tratamos de meterle con todo, pero nada, muchas veces también lo que digo, o sea, es un tema actitudinal también. Si bien es un plantel muy joven, también debe hacernos cargo los más grandes y nada, si no entramos con actitud, va a ser siempre cuatro goles, así, por más allá de que se entrene, metamos doble jornada, o sea, a la hora del partido, cuando tenemos que demostrar todo y no demostramos nada, nos vamos a seguir comiendo goles, es así.
4: Leandro, ¿cómo estás con la situación? Es una situación muy complicada, ya respirando en la nuca Rangers, ¿cómo se da vuelta? Te hemos preguntado muchas veces, pero ¿qué es lo que se puede decir ahora después de esta sexta goleada?
7: No, a ver, el margen se acabó, ellos repuntaron bien, jugando bien al fútbol, y nosotros esperemos que ahora podamos reaccionar todos, en verdad, ya la verdad que las palabras por ahí están al viento, pero ya es lamentable, siempre por lo mismo. Siempre lo mismo, trato siempre dar la cara, siempre hablar con los medios, pero nada, al final es poner excusas nomás. Hay que tomar los partidos con la responsabilidad que conlleva y lamentablemente no estamos a la altura. Y si seguimos así, las tres fechas en las que estamos, dependemos de nosotros, pero si no, la vamos a pasar mal.
4: ¿Tenía de Lubera? ¿No sirvió para descomprimir el plantel?
7: No, al final, ¿qué culpa tenía Lubera? Quiera o no, con Landero nos comimos goles, con Carvajal nos comimos goles, con Lubera nos comimos goles, ahora con el no nos comimos goles. Entonces, al final, hay que ser autocríticos, nosotros, los más grandes, los más chicos, pero no somos responsables, es así. Y ya por ahí la paciencia también se acaba, te frustra. Y nada, me hago cargo, pongo la cara, si alguien más habla y está de acuerdo con lo que digo, está bien. Si no, la verdad que ya a esta altura me da lo mismo, tengo que sacar resultados y tengo que dejar al equipo de la división.
1: Si alguien quiere decir, me da lo mismo, está bien, si no me da lo mismo. Eso con el resto está hablando de los compañeros, ¿eh?
9: Claro, claramente. Pues, sí, para Leandro Cañete la cuestión es súper súper incómoda, o sea... aquí Leandro, para él es súper complejo todo esto porque él ya está sonando en la capital.
1: ¿Sí?
9: Sí.
1: Ya.
9: Recoleta. No, la U.
1: Ah, la U.
9: Sí.
1: A ver si me contaste.
9: Sí, y es una posibilidad, cierta. Él dice, no, ni siquiera pienso que sea Chile. Dijo, yo sí, en un momento dijo, tuve el contrato ahí, dijo, pero ahora podría darse. Dijo, no espera que me lo comentan, dijo, ya llegó. Pero eso no es gratis tampoco esto. Sí, se ha comido hartos goles, pero ha salvado caleta. O sea, ha sido...
1: Me dice acá, Rambito, que tiene 6 valles invicta. Sí.
9: Entonces, él le va a refregar a muchos compañeros, les va a decir, mira, porque ya, sea la U, no sea la U, ya pues, pero va a ser otro equipo. Va a ser otro equipo. O sea, a Leandro no le va a faltar, no le va a faltar... oferta, no va.
1: Yo sé que aquí hay grupos, se sabe, claro.
9: En todos lados. Y los demás, no sé qué los va a buscar.
1: En todos lados hay grupos, en todos lados hay gente más afín con otra. Pero acá, por ejemplo, hay jugadores grandes que podrían marcar diferencia, yo no sé si se la marcan. A ver, aquí hay un error estratégico que se sabe que terminó que quebrar el camarín, que fue en la entrega de la capitanía Suárez.
9: No gustó eso.
1: Eso ya se sabe, imagínate, eso ya trascendió el camarín. Y eso uno lo sabe por una vía, por otra vía o por una tercera vía. Siempre se saben. Si, cuando el camarín empieza a contarte las historias desde adentro, quiere decir que está la pura cagada. Perdón que lo diga así. Y un equipo dividido no gana campeonato.
9: No, o sea, es imposible. Todos los grupos para lograr objetivos importantes tienen que estar unidos. O sea, hablamos. O sea, no puede ser que algunos le estén sacando agua al bote y otros estén parados sin hacer, mirando como que uno le tratan de sacar el agua al bote, y a otros le echan agua al bote.
1: Así es, así es. Bueno, es un tema complejo, es un tema jodido, vamos a ver qué termina esto, pero no debería terminar de la forma como...
10: Se acabó el margen, algo que se veía tan lejano.
11: Se hundió el Titanic, Juan, y no nos podemos hundir nosotros, está loco. ¡Ja, ja, ja! Yeah.
1: del final, no. Bueno, hay más que fútbol en la vida nuestra. Gracias, presidente, por bajar el precio de los tacos, pero en Santiago.
9: ¿Quién la letra chica? ¿Qué viene? Oye, sí,
1: gracias, presidente, por tan significativo gesto.
9: ¿Ah? Porque se habla que sería, incluso se podría extender los contratos después, o sea, el descuento de hoy sería ganarse para mañana. No. Después lo van a recordar. O sea, ¿y esto cuándo pasó? ¿Te acuerdas cuánto tiempo?
1: ¿Te acordás?
9: Te dejaron, ahí tenés, ahí te lo.
1: Es verdad.
9: Así que. ¿Qué? No.
1: Bueno.
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1: Bueno, y además, pero es la rebaja en la autopista central. De entre 10 y 25 a cambio de extender la concesión por 20 meses.
9: O sea, ahí está, ¿viste? No es gratis, po. No hay ningún regalo.
1: Y
9: no,
1: para
9: hay
1: la gente rebaja, que tenga, po, las boletas pagadas.
9: Claro, no rebaja nada, po, ¿no? Simplemente es un tremendo negocio para la concesionaria, po.
1: Oye, sí, buena noticia. Aumentaron los postulantes, caray. Esto muestra de la confianza que hoy día tiene la gente en la institución.
9: Eso es bueno.
1: Es una buena noticia. ¿Ah? Después no vayan a decir algunos que. Preguntan, ¿por qué tiene que ir el chico Ruiz al registro civil? Porque es martes 13, por decirlo. El Sato Cañete. Evidencia a la cagada que tienen adentro.
13: Hola, Jorge, hola, Eugenio. Oye, hola. Rangers tiene 21 puntos. La última fecha ellos le ganan a Santa Cruz. Eso yo lo doy firmado. Esos 3 puntos lo tienen. Y van a sacar, yo creo que un empate jugando de visita en Playa Ancha o de locales con Cobreloa. O sea, Rangers fijo va a ser 4 puntos. Llega a 25. San Felipe con la diferencia de gol que tiene. Entonces tiene que hacer 4 puntos. Y para hacer 4 puntos, está obligado a ganar a Temuco, que de los 3 que quedan es el más abordable. Habría que ganar a Temuco. Y yendo a Puerto Montt y terminando con Unión, que va a llegar acá.
1: Mario Leiva. No le riéndote, porque no es que parece burla lo que estáis diciendo.
13: Pelear seguramente, que si gana, entra a Liguilla, la tenemos durísima, pues, con Unión. Habría que ir a buscar un empate a Puerto Montt.
1: Es lo mismo que el carnicero, que la tenía durísima.
14: ¿Qué haría si estuviera Clavito vivo, Wals? Puta, ¿qué haría? Bueno, Raúl ya estaría contactando al hombre ya.
1: No creo, no.
15: Buenos días, panel.
1: Hola.
15: Esto es lo que ofrece el mercado con estos jugadores. San Felipe los compró. El tema es que venía con sufrimiento incluido. Y eso es lo que se estaba diciendo. Saludos desde San Fernando.
1: Gracias, amigo. El hoyo, oye, me mandan, está cada día más grande el hoyo de ahí de Enriquelme, en la acera. El hoyo está afuera del Naranjito, es en Las Heras.
9: Tremendo.
1: Es tremendo.
9: Tremendo.
1: Morro cotudo.
9: Es una trampa, ese.
1: Encontraron un túnel.
9: Oye, ¿a quién se le...?
1: Era un túnel. ¿Cómo encontraron un túnel? El hueveo. No, ¿qué, un túnel en la cárcel? No. Hay un video, dice. ¿Qué decía? Dale.
9: ¿Qué pasa si un vehículo se estropea cayendo en ese evento? ¿A quién se responsabiliza?
1: Oye, hay un túnel debajo.
9: La cárcel está en esa...
1: Pero mira, ven a verlo, por favor. Pero hay un túnel hecho al año lón este, porque mira, tiene la estructura...
16: Ah, sí, pero de ahí de verdad, ¿o no?
1: Sí, po. A ver, ¿para qué me van a mentir mi people? No, si no, tranquilo. Y oye, ¿y ese túnel de dónde salió? Mira. Este es un tren para que escapen de la cárcel. Pero este está hecho, es alto.
16: Sí, pues muy grande.
1: Manda el video, dice el otro. Chico Ruiz, manda el video.
9: Ah. Oye, tremendo túnel.
1: Oye, ¿cómo el túnel?
9: Pero no creo que sea un túnel de escape porque es demasiado, está bien como bien terminado, muy alto y todo lo demás.
1: Pues, pero o sea, la cárcel queda como a 3 cuadras, pues, bueno. Oye,
9: pero.
1: ¿A cuánto está la cárcel de ahí?
9: Es que eso ya para tu este final cuesta con estuco el túnel, ya como es demasiado.
1: No, con ladrillo.
9: Claro, es como demasiado. Yo creo que ese túnel tiene otra función, pues.
1: Mira, pero Jorge, esta cuestión está hecha en la antigüedad.
9: Sí, pues sí, un túnel es pero muy grande.
1: Con ladrillo.
9: Cae hasta un caballo ahí, pues.
17: Buenas tardes.
1: Innecesario, ¿eh?
9: No, tú, porque
1: amarilla.
9: No, porque cae, porque si te fijas muy grande, o sea, por eso o sea, poder pensar, por ejemplo, que podría ir a la cárcel, pero es que está muy bien terminado un túnel de escape, normalmente más pequeño, cae con suerte la persona. Por ejemplo, un integrante de Aconguata que ayer en desgracia no caería en un túnel de escape, pues.
1: No, ayer Aconguata
9: fue atrapado.
1: Fue puesto a ver. Hay un señor que después de verlos comer, el señor Víctor Haroldo Salgado Salinas y el señor Guillermo Andrés Belcampo comen como romanos, la cagaron. Se comieron, pasamos Soler a la vuelta y los sándwiches de Soler, ¿tú viste la foto o no?
9: Sí.
1: Son así.
9: Oye, un completo cuesta 7 lucas, ¿o no?
1: Ahí sí, cuesta 7 lucas.
9: ¿Un completo?
1: Sí, pero es un completo grande, no un completo chico.
9: Ya.
1: ¿Ah? Y que al tiro, oye, no, si el completo de 2 lucas cuesta. Este era un completo así.
9: Ya, un completo gigante, un hecho, XL.
1: El charro dijo, chuta, yo pensé que era una cosita chiquitita.
9: Al charro no le caías completo, no.
1: De lado. Y aparte muy bueno, con mucha palta. Oye, era un don completo. ¿Ah?
9: Ah, buen negocio, buen nombre, Pablo entiende completo. Don completo.
1: Don completo. ¿Mm? Ah. Bueno, y por ejemplo, los lomitos costaban 9-10 lucas.
9: Está en el peso.
1: Claro.
9: De un buen lomo.
1: Claro, y resulta que pasó, preguntó Rambo y dijo, ¿y qué son las gordas? Y pasó por ahí y dijo, no.
9: ¡Anda! Las gordas son muy ricas, son como
1: vienesa. Una salchicha gorda.
9: Claro, gorda.
1: ¿Ah? Y le.
9: Aunque en San Felipe no es fácil encontrar gordas. O sea, no venden en todas partes gordas.
1: En el Jumbo.
9: ¿Venden gordas en el Jumbo?
1: Sí. Donde está el queso, donde están los chorizos, ahí están las gordas abajo.
9: Sí. La gorda es que sabes prepararla en todo caso. Sí, porque no es
1: doradita.
9: Exactamente, no. ¿Mm?
1: En el grupo de las elecciones están. Están los. Los valores. ¿Ah? Y ahí, por ejemplo, es que pasamos de vuelta a Soler. Así como nos salió barato el almuerzo.
9: O sea, en Soler se pagó la diferencia del almuerzo. Claro. Ahí se calibró el tema.
1: Claro, por ejemplo, el lomo, 250 gramos de puro lomo. ¿Ah?
9: Un cuarto de kilo.
1: Claro. El palta mayo te cuesta 9.300 pesos. El tomate mayo, 8.750. El italiano, 9.900 pesos. Oye.
9: Notable, mira. Lomo italiano, vea toda la cuestión. Coca-Cola Light.
1: Claro.
9: Sí, para cuidarse. No.
1: Claro. No, pero. Jorge, lleno. Con gente esperando para la mesa. Nosotros llegamos a la mesa de Sucupá. Y no. Y después llegaron los jugadores del partido este de Santa Elise, del retiro del arquero de Curicó. No, ¿cómo se comen las completas? No, si nos dan un viático. Entre el viático y la encina. ¿Ah? Lo calculamos bien la encina.
9: Llegaron justo.
1: Oye, el charro maneja la raja. ¿Sabes qué maneja? Es parte de plomo, pero seguro va a manejar.
9: ¿Es piloto?
1: No, maneja extraordinario. Porque en algún minuto había taco, pero no mucho el taco para lo que nosotros pensamos que iba a haber. No, pero el tipo.
9: ¿Es una especie de colapinto?
1: Claro, y ¿sabes qué? Yo diría que por la edad a Fernando Alonso. ¿Ah? Y yo para allá saqué el auto, llegué al auto, manejé hasta. Ah, es que pasamos. Señora, cuando usted va a Santiago, señor, hay una cuestión que se llama La Montaña, y a mano derecha hay un Dunkin' Donuts, hay un Subway y hay un McDonald's. Y un del café malo ese del Starbucks. Sale a La Montaña, antes de llegar a Santiago, a La Montaña, y hay un letrero ahí, salís, pum. Uy, están todas esas cuestiones ahí. Entonces tomo un cafecito en la mañana. Y ahí manejó el charro hasta
17: Talca.
1: Hasta Talca. Y yo sabía que me fui sentado atrás. Me acomodé, entonces iba a las parcas.
17: A dormir.
1: ¡Uy! ¿Dónde estamos? Dije. Curicome.
17: Llegamos.
1: ¡Oh!
17: ¿Y está lloviendo? No está lloviendo. Lluvia de goles. No.
1: Lluvia y lluvia de goles. ¿Ah? Ahora, la gente de Rangers se portó muy bien con nosotros porque ellos transmiten al aire libre en cooperativa. Las radios de Talca transmiten en posición de comentarista. Ahí transmiten.
17: En pupitre.
1: Y que son muchas radios. Y entre radio y sitio en internet, tú lo veías, están todos ahí.
17: Para ese partido mundial.
1: Claro, y el y tienen y a nosotros nos pasaron caseta.
17: Más seguro,
1: pues.
17: Sí, porque está ahí.
1: Le pedimos caseta y no, súper buena onda. ¿Ah? Llegamos y dijeron, no, primero la prensa. Así, yo pensé, ¿sabéis que me sentí en nuestro Wembley de acá a San Felipe? Igual que acá. Primero la prensa. Oiga, ¿sabes qué? ¿Puedo pasar por acá? Pase nomás, no se haga problema.
17: Transite.
15: Buenos días, panel. Esto es lo que ofrece el mercado con estos jugadores. San Felipe los compró.
1: Ah, sí, ya los compró. Tengo más audio, vamos.
18: Hola, buenos días. Pues yo que alegan por San Felipe, aquí, allá. Tienen que bajar nomás, un castigo y listo, chao. Y ahí tratar de subir. Eso es lo que tienen que hacer.
19: Un hoyo que está ahí en la departamental, un poquito más abajo del jardín, mide como 2 metros para abajo de profundidad. En el socavón.
1: Tenemos paso para inscribirnos en la tercera B hasta el 27 del 11. Voy a ir a hablar con los vaciadores, weón, a ver si les queda un poquito de plata.
17: Por si acaso, con el 10% se hace, weón.
1: Si se compró un auto de 62 millones. Oye, vaciador, ¿por qué suspendieron el Oktoberfest en el colegio alemán? ¿O por qué no van a vender? ¿No vendieron cerveza con alcohol este año? ¿Qué cagada te mandaste el año pasado? ¡Ah! ¡Pausa y seguimos!
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21: Son las 9 de la mañana, 15 minutos.
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0: Me dicen, podríamos fundar Club Deportivo Aconguata. Imagínate, lo ponemos a Aconcagua Fútbol Club, buena. O Aconguata.
1: Yo pienso que Aconguata sería un gran equipo, porque imagínate toda la cualidad que se comería.
0: Claro. Y ponemos a Solís de entrenador y nos comemos más goleadas.
1: Y sus delanteros, ¿cómo se comerían los goles? Y su arquero también. O sea, sería un equipo comilón. Y tendría un delantero comilón más.
0: Claro, ¿sí? De los tomateros.
1: Claro. Así que Aconguata, yo creo que es el equipo que.
0: Que viene.
1: Que merece San Felipe. Aconguata.
0: Me gustó la idea. Oye, lo del túnel está bonito. Me lo mandaron. Es un túnel. A ver, me dicen que se entra por el. Que la gente ya de talleres lo vio. Y que es. Es un túnel. Lo vamos a dejar puesto acá para que la gente lo vea también. Es un túnel bien.
1: Bueno, sería interesante. Ahí.
0: Porque esto reaviva, como me dice Ricardo Ruiz. Un hombre prolífico.
1: Iba a mencionar a Ricardo, precisamente que ir a la historia de San Felipe y el abuelo de Ricardo.
0: Claro, don Carlos.
1: Don Ruiz Carlos Saldívar. Ruiz Saldívar. A lo mejor hay por ahí alguna información respecto a un mito de algún túnel de San Felipe. Siempre se hablaba que en San Felipe había túneles, en todo caso no es nuevo. Siempre hay algunos que hablan de que llegan a Cerro El Peñón. Que...
0: No, y algunos que conectan internamente, por ejemplo, zonas de. De iglesias.
1: Claro, ahora el mejor gobierno de la historia.
0: Dicen que también conectaban las carmelitas. Con...
1: Claro, no va a faltar el fanático del mejor gobierno comunal de la historia que diga que estaban haciendo el metro. Pues. y quiere una sorpresa para la ciudad. Pues.
0: Claro.
1: Otros van a decir no. Un gobierno anterior va a decir no. Era para los estacionamientos subterráneos.
0: Oh,
1: estábamos avanzando nosotros.
0: Las calicatas.
1: Claro, queríamos tener el avance. Da para todo, ¿ah? ¿Eh?
0: Claro.
1: Así, es como tú tomes nomás el. Es la aparición del túnel.
0: Ahora,
1: es interesante saber más o menos remitirse, porque siempre se ha dicho, incluso se habla desde el campanario, ese campanario que está en Merced, también se habla de que hay túnel ahí.
0: Claro, porque a ver, porque más que el campanario era una iglesia, era la antigua iglesia de la Merced.
1: Claro, pero
0: quedó solo el campanario.
1: Eso hoyo nadie lo ha visto.
0: No,
1: ese es el tema. Po.
0: No.
1: Ahí en el Carlos Conde con Salinas también dicen que hay unos hoyos, unos túneles también, porque tampoco se han descubierto. O sea,
0: dicen que había entre la gobernación y la municipalidad también.
1: Claro. Y en Salinas hay montones de hoyos también, pues, o sea, hay que tapar. O sea,
0: Nos comimos un hoyo ayer con el charro. No,
1: imagínate.
0: Me llegó a oler, man.
1: San Felipe, ciudad de túneles.
0: No, pero no fue acá. Fue en. No, fue en el camino. A ver, cargar programación. Listo, ya. Ahí estamos. Oye, no. Interesante todo esto. Que al final del día. Mira, está el túnel. Justo lo encontraron ahí. Y es largo, ¿ah? Tiene mucha profundidad. Vamos a ver qué pasa con el túnel. Porque esto tendría que ser un rescate patrimonial. ¿Ah?
1: Claro.
0: Y como me dice Ricardo Ruiz, esto reaviva el tema de los ¿cómo se llama? De los túneles por debajo de la ciudad.
1: Sí, pues siempre se dice que San Felipe, bueno, una ciudad que ya descubrió sus túneles y ya son temas turísticos, es Limache. Pues.
0: ¿Limache?
1: En Limache también se hablaba mucho de los túneles, hasta que lo descubrieron como esto, y ahí ya.
2: Jorge también me dijo así la otra vez, esas dos frases. Wow, tremendo. Que está bien terminado.
0: ¿Eh? Cuando era director de obra, don Benjamín Olivares, descubrieron un túnel en Santo Domingo cuando murió en la iglesia de los dominicos en la municipalidad de Aer. Información. Bueno, acá había una iglesia, po. Capaz que acá abajo hay un túnel.
1: Capaz, po.
0: Y de haber muerto también, por eso pena, po.
1: Eso está claro, lo de que pena. O sea, y que muerto hay porque.
0: Si usted quiere que le pene, venga a la radio.
1: Claro. Si usted quiere que lo penen, como el chiste de Palito Ortega, ojalá que no penen. No. Claro.
0: Qué terrible. Sí, no sé si había túneles debajo. Sí, había. había ahí en el sector de Salinas. ¿Ah? Oye, pero tan impresionante, porque el hoyo, a ver, esto pasó, se pudo descubrir, porque hay un hoyo que tiene, y lo midieron y todo el tema, que tiene una profundidad muy grande ahí en Las Heras, es un socavón.
1: Claro.
0: ¿Ah?
1: Y descubrir a qué, o sea, hay que remitirse a qué, qué antigüedad tiene ese túnel.
0: Claro.
1: Porque podría ser una tremenda oportunidad para San Felipe, una ciudad que no tiene nada. San Felipe hemos perdido todo. Ya perdimos hasta la ilusión ya. Entonces, que recuperar, porque San Felipe, todas sus cosas antiguas se deshizo San Felipe. Entonces que aparezca esto es casi un regalo. Es un regalo que
0: claro.
1: No se les vaya a ocurrir taparlo con cemento.
0: No, es que era la idea, po. Entonces ahora tú no puedes, tenés que informarlo al Consejo Monumentos Nacionales.
1: Claro, y vas a tener que ir a una investigación y vamos a ver, ahí va a tener la importancia, porque si es un túnel relativamente nuevo, hay que taparlo, ¿no? Pero si es una cuestión.
0: Ricardo, si tenés que... gente conocida en el Consejo Monumentos Nacionales, mándalo para ver si tiene alguna estructura este tema, para ver qué podemos hacer.
1: Ahora sí, si nos remitimos.
0: Le estoy mandando ahí un audio, Ricardo.
1: Claro, que este túnel de la época de la colonia, o sea. Podríamos hablar de una cuestión de un valor incalculable.
0: Te puedo hacer una cosa, lo que sí, es mejor terminado que el túnel del Estadio Municipal.
1: Sí, mucho mejor terminado, mejor que el túnel Chacabuco incluso.
0: Tiene ladrillo así,
1: claro.
0: Es curvo.
1: Mira, si tú lo ves, anda palo y palo con el túnel La Calavera, con el nuevo, más o menos.
0: Claro. Buena. Lo voy a poner de nuevo, porque me lo están pidiendo acá. Y esto fue justamente en el tema de la donde estaba el trabajo de la, donde estaban los trabajos de, no, y es profundo, pero ya con letra ligación, la foto que voy a poner ahora se va a notar.
1: Sí, pues si yo cuando dije la cuestión del caballo era para que la gente más o menos dimensionara las características del túnel, o sea, ¿por qué no me parecía un túnel que algunos lo asociaban a la cárcel? No, porque un túnel que para arrancar es una cuestión chica, ¿no? Aquí es una cuestión grande, incluso creo que para que
3: buenas tardes,
1: para que pase un animal, pues.
0: Claro. Para subirlo al Arcanoé. Y ahí se ve, pues prendieron una linterna y se ve en la profundidad, es de muchos metros.
1: Claro. ¿A dónde llega? ¿De dónde viene? Bueno. ¿Qué estación es?
0: Ahora, dice que tiene que está conectado con otros túneles.
1: Sí, por eso. ¿Qué estación será, pues?
0: Dice que va a bajar Mauricio Ramírez como representante a Conguata. A ver, van a ver si puede bajar.
1: A certificar la calidad del túnel.
0: Claro.
1: Para que...
0: Se está ofreciendo el ex director de obra. Con ganas.
1: No, pero esto rompe, o sea, del mito ya se pasa a la realidad, porque siempre se habló, como te digo, San Felipe, ciudad de túneles, como Limache, pues. Limache se descubrió los túneles y ya es un tema, se trabaja en ellos para hacerlos turísticos y todo lo demás, si no me equivoco, ya son turísticos, y en San Felipe que siempre nosotros crecimos con la cuestión de los túneles, pero nunca vimos uno, pues.
0: Claro, en Santiago hay túneles, me contaban que hacen una ruta de túneles, también en el centro.
1: Correcto, llega el túnel que llega por el, cuando cayó la peste, pues. Llegar al hospital, pues, para no transitar a los.
0: No, pero no el túnel de la Costanera Norte.
1: No, para ese te cobran. Pues no, pero te van a dejar.
0: No, pero también te cobran por hacer los túneles.
1: Claro. Sí, pues si el turismo se paga, si el turismo no es gratis.
0: Es verdad.
1: Así que sería bonito, sería bueno. Una bonita oportunidad para San Felipe.
0: Ha tenido que dar explicaciones el joven que dijo unas viejas, unas cincuentonas. Una señora de unos 50 años.
1: ¿Quién dijo eso?
0: Con el tema del aluvión,
1: que nadie es viejo a los 50 años hoy en día, pues.
0: No, dijo ayuda a salir a dos personas, eran como de edad, tenían más de 50 años. Mira,
1: claro,
0: Lucas Chandía, 23 años, y dice que lo han hecho bullying,
1: lo han desafortunado.
0: Bueno, y resulta que no se pueden mover porque están llenas de barro. Y imagínate, yo estaba con un amigo con el que jugábamos básquet, nos costaba movernos, eso que hacemos harto trabajo físico. Entonces una persona de 50 obviamente tenía que costar más. Bueno, y resulta que a Lucas Chandía le empezaron a mandar videos, po. Es divertido cuando me reconocen, me retan que vayan al gimnasio con ellas, dicen. Me dicen, vamos a ver cómo andamos rendimiento. Toma. ¿Ah? Así que este muchacho tuvo que recoger cañuela y lo cuánto se llama le han mandado videos de todo tipo. ¿Ah? El desempleo ilustrado, o sea, gente profesional sin trabajo, sube 8,3%. La mayor alza entre profesionales universitarios y menores de 30. Mira.
1: Y va a ser cada vez más alto, porque este país sufre un autoengaño al tener tanto profesional también, pues. ¿Ah? Si ya ir a la universidad no es ya una cuestión de, como siempre se dijo, o sea, un tema selectivo.
0: No, ahora no. Ahora ya son muchas más familias las que tienen a...
1: Claro, y las universidades también han relajado mucho también sus procesos, pues, o sea, sí, acá andamos con cuentos, o sea, hasta a mí, pues me han llegado ofertas para ir a la universidad, pues, o sea, perdóname, o sea, en otra época era imposible, pues.
0: Claro. Bueno, ¿ah? en el tema, por ejemplo, gente, tasa de desempleo en porcentaje, gente con educación superior completa, o universitaria completa, un 8%. Menor a 30 años... Por edad, 15.9% se concentra en las mujeres de 15.9. Imagínate, de cada 100 mujeres menores de 30 años no tienen trabajo, 15.
1: Es muy alto el...
0: Es muy alto.
1: Chile, ¿ah? Chile se cae a pedazos, parece. No. ¿Ah?
0: Es alto.
1: Bueno, la cesantía está muy alta también, además.
0: Claro, llevamos 40 meses de cesantía.
1: Correcto.
0: Y es mucho ya la cuestión, no. ¿Ah? Es mucho, mucho, mucho. ¿Ah? Lamentablemente.
1: Pero, lamentablemente es así, una realidad con la que hay que. Con la que hay que lidiar y también poner a prueba también la. La capacidad humana de la persona de tener esa posibilidad
0: pero gente que
1: de inventiva, claro, o sea, es así,
0: pues, porque
1: es,
0: claro, pues ponte que tú buscás y pegas, no sé, pues, cualquier cosa y no tenías especialización, ya listo, te va a costar más encontrar trabajo, esto es como un hecho de la vida, pero no sé, pues, si eres médico te supone que podés trabajar como médico, como abogado, o sea, como arquitecto, como periodista.
1: Hay campos que por ejemplo que van a tener siempre su lugar. Por ejemplo, un médico.
0: Es que también.
1: Pero felizmente, la carrera de. Por los chilenos, felizmente, la carrera de medicina sigue siendo debidamente resguardada. O sea.
0: El tema es que.
1: Por no ejemplo, se ha relajado ese proceso de. Que cualquier estudia medicina.
0: Po, no, no. No,
1: eso es importante. Po.
0: No, ¿mm? Po. Y lo que sí, por ejemplo, tiene. Las universidades están ofreciendo muchos. A ver, están saliendo muchos profesionales de la universidad. Y eso te lleva a las claras de que no hay campo para todos, po. No, eso es un tema real también, po.
1: Porque hay un tema
0: imagínate,
1: económico para la universidad,
0: para el periodismo, como nosotros decimos en este periodismo. ¿Hay campo para todos? No hay campo para todos.
1: No, pero
0: ¿ah? El tema para los abogados, puta, andan pateando piedras, po. Ahora quieren ser notario algunos, ¿ah? Conversadores, no, conservadores también. Tampoco
1: lo peor. La política es una buena profesión.
0: Bueno, claro.
1: O sea,
0: lucrativa. Sí, bien.
1: No te exige mucho.
0: Ah, no. Y a propósito, por ejemplo, dentro de esto mismo, los cuidados sanitarios no remunerados. Mira, hay gente que se dedica al cuidado que no les pagan. El 87.8% de quienes atienden a mayores que son dependientes, que no son autovalentes, son mujeres. ¿Cachai? Entonces, y más encima, no les pagan. No les pagan.
1: Pero es una realidad. En todo caso, triste sea el tema de la cesantía. Y también te habla las claras de que, bueno, que los más jóvenes tienen que empezar a abrir su su norte ya directamente a pensar a ir a lugares muy lejanos ya.
0: Sí.
1: Yo le mandé, por ejemplo, mi hijo. Ahí está buscando su trabajo con toda la calma del mundo. Y la otra vez la posibilidad estuvo cierta en una pesquera hacia Chiloé.
0: ¿Ya?
1: La paga era mala y todo, pero era donde el diablo perdió poncho. O sea, ¿te das cuenta? O sea, uno mismo dice, no, ¿cómo te vas para allá?
0: ¿Voy para que yo?
1: No, o sea, para allá bonito, sí, lindo, lindo para ir de paseo, lindo para ir de turista.
0: ¿Y qué estudió él?
1: Informática, técnico informática.
0: Ah, pero
1: en la Santa María.
0: Una pega en pesquera.
1: Claro, o sea, de todo lo que son. Pero resulta
0: necesitan mucho, porque de hecho, por ejemplo, Starlink, mira lo que te hace. Starlink es muy usado, por ejemplo, en las pesqueras.
1: Claro.
0: En donde están las plataformas.
1: Pero hay que irse para allá también, porque. O sea, yo, por ejemplo, cuando en un momento. Yo, la única es que.
0: ¿Lo voy a cuidar? ¿Lo voy a tratar como niño chico toda la vida?
1: Yo creo que sí. Y la gente no necesita. Papá todavía voy así. El tema es que, por ejemplo, yo cuando en turismo, yo tuve la posibilidad de estar en Libertadores. Puta, pero es repenca trabajar donde el diablo vendió el poncho, donde no hay, en ese tiempo no había internet, no había tele, lo único que nosotros teníamos era unas películas, llegaban los VHS al Hotel Portillo, y nos llegaba el tiempo de Cernatur, oye, llegaron unas películas, quieren venir a ver unos videos musicales, quieren ir al cine, y esa era la entretención, pues. Claro, y todos dicen, no, pero acá es muy re bonito. Sí, por la laguna, de la laguna el Inca es lindo verla, po. Pero cuando hay de paseo, po. Pero cuando la veis todos los días.
0: Han cambiado las cosas.
1: Cuando la veis a cada rato y estáis perdidos.
0: Pero han cambiado las cosas.
1: Sí, po, pues, es muy difícil, pobre. Claro. Entonces.
0: Y ahí Jorge Vega aprendió a bailar. Con los videos musicales. Sí. Del Hotel Portillo.
1: Sí, sí, pues, exactamente. No, pero es complejo el tema. Los más jóvenes ya derechamente tienen que abrirse. Hay otros que son más aventurados y parten.
0: Claro.
1: Pescan sus monos y se van a Europa. Estados Unidos.
0: Yo conozco el caso de un niño.
1: Australia, otro.
0: De un niño que se tituló de arquitecto en la Católica Valparaíso. Se fue primero a vivir a Nueva Zelanda. Y después de Nueva Zelanda se fue a vivir a España. No vuelve ni cantando a Chile.
1: No. Se acostumbran al. Pero la diferencia está entre que. Claro, hay chicos que son. El otro día la gente estuve con un muy buen amigo y le decía, ¿cómo está la niña? Empezó a conversar. Che, en Miami había la más chica. O sea, imagínate. Entonces, oye, pero ¿cómo lo hace? No, o sea, uno se termina acostumbrando el tema de tan lejos un hijo, una hija. Que no la puedes ver todo el tiempo y todo lo más, el internet, ahí está la comunicación, pero los jóvenes van a tener que empezar directamente a abrirse esas posibilidades porque los campos laborales ya están cambiando, está la inteligencia artificial, ya la cuestión de la inteligencia artificial ya llega a dar vergüenza ajena ya.
0: Claro,
1: ya a mí me da vergüenza ajena ya cuando veo.
0: O sea, flojera artificial.
1: Veo publicaciones y digo, ya ni siquiera esconden la vergüenza de colocar una cuestión por la inteligencia artificial. Hay gente que no se va a exigir tampoco, pero hay detalles que cuánto se llama que lamentablemente estamos en un invasor.
0: Oye, perdona, ¿y cuando los bajaban ahí del complejo al hotel, que calentaban el cuerpo bailando ahí?
1: Claro, sí, pues.
0: Claro. Oye, pero imagínate, Manuel Carballo, que todos conocemos, fue militar en la Antártica.
1: Claro.
0: Y escuchaba los partidos de Unión San Felipe, le mandaban unos cassettes y los escuchaba desfasados. Claro. Bueno, lo bueno es que no saben los resultados. Le mandan los partidos completos grabados. Mi hija, 36 años, constructora civil de la Santa María Cesante. Sí. El tema es que muchas veces los contratos. A ver, ojo, yo voy a hacer un dato que es penca, que es pesado, pero que es real. Muchas veces, con donde tú haces la práctica, es donde te quedas trabajando. ¿Ya? En pasa y o en la ciudad a la que fuiste a estudiar, Santiago, Viña. Si tú fuiste una persona que viajó todos los días, no generaste ese arraigo, tú vas a querer hacer la práctica donde la ciudad que vives. ¿Y qué pasa? Normalmente una ciudad como esta tiene menos opciones de pega que una
1: gran ciudad,
0: ¿cierto? Entonces el tema hay que verlo desde ese punto de vista. Algunos consideran que la vida es injusta, sí. Hay muchas injusticias en la vida, yo lo sé. Pero al final del día hay que entender de que las grandes ofertas están en las grandes ciudades. Sí. Entonces, por ejemplo, si un profesor te hace clase a ti, un profesor de derecho, y te encuentra que soy bueno en tributario, y es que la clase que haces tú te hallara, oye, ¿te gustaría trabajar en mi oficina? Listo. Si eres bueno, no sé, para derecho laboral, oye, ¿sabes quién, pucha? Te noto que tenía aptitudes.
3: Claro. Si eres del estudio, si fue tuyo, fue tu profesor Mosilla, Saliani, por ejemplo, tú este derecho, te encontró que eras chueco, eres ideal para trabajar conmigo. También. Tú. Eres derecho, esto es chueco, ideal.
0: Saludos al chueco Ponce, ¿no? Oye, bueno, pero se entiende, ¿no? Lo sí, mismo, por ejemplo, si tú haces la práctica, por ejemplo, acá en medicina, acá en San Felipe, con no sé, porque quería estudiar. No sé, po. Pediatría. Vais, trabajáis con él o la pediatra, po, ¿cachai? Y te dice, oye, ven para que te formes un poco, listo. Entonces, oye, empieza a hacer turno. Y claro, muchas veces la oportunidad va por ese lado también. Sí. Es un tema interesante que de repente no todos lo entienden.
3: Claro, y la realidad laboral también ha cambiado mucho, porque antes uno, normalmente, uno ingresaba a un trabajo y no salía nunca más. Pues. Hoy la realidad laboral, el otro día leía, por ejemplo, a propósito de la gran cantidad de cesantes que hay en Chile, y que se dice que van a ser cada vez más, la cuestión no pinta bien. Entonces, ¿qué es lo que hablaba, por ejemplo, de que antes tú te movías entre uno y dos trabajos en tu vida? Hoy se habla hasta que una persona puede llegar a tener 7 trabajos durante su vida laboral activa. O sea, está hablando que está haciendo trabajo 5 o 6 años, te vas después a otro trabajo, o sea, y así cuesta encontrar estabilidad también.
0: Pues. Claro. Es que hoy día los cabros no buscan la estabilidad.
3: Claro, o sea, tienen menos compromiso en ese sentido de que en la proyección futura.
0: O sea, hoy día tú no encuentras gente que dure 40 años. O en una empresa.
3: 700 pesos un zapallo italiano.
0: ¿Barato?
3: Carísimo.
0: Claro.
3: Hasta el año pasado te comprabas 6 zapallos por 2 lucas.
0: Claro, ven el que en el cielo se conoció en el Deportillo, mira. ¡Ah! Tierno, fresco el espárrago, nos dice Andy Collado.
4: Por ejemplo, acá en medicina.
0: Están lindos los espárragos, ¿ah? Con bayonesita, rico, ¿ah?
3: Por ejemplo, aquí me informa que hay carreras que ya están saturadas en el mercado.
0: Claro.
3: Enfermería, por ejemplo.
0: Sí.
3: A este nivel, y son tantos los abogados que están en Chile también, que yo creo que cada chileno va a tener un abogado particular. Un abogado cabecera, ¿eh? No, pero es cierto. No, yo creo que derechamente ya a esta altura, cuando. Uno estudiaba y decía, me quedo en mi ciudad o cerquita. Hoy yo creo que los chicos ya derechamente tienen que plantearse que tienen que estudiar y emigrar y lejos. Y algunos muy, muy lejos de sus casas.
0: Y está bien, si tenés que hacerte, tenés que construir tu futuro, claro. Tenés que destetarte.
3: Exactamente. ¿Ah? Claro, pero es que siempre está la comodidad de estar cerca de la familia. Para algunos la familia es muy... trascendente, entonces partir y alejarse es fome también.
0: Pero es que también empiezas, no es que te alejes de la familia, son instancias distintas.
3: Claro.
0: Por ejemplo, mis papás los dos se fueron a ir a Santiago y están en la raja también, están les cambió el año distinto. Y vinieron para pa verme para el cumpleaños. Mira, una cuestión distinta.
3: Claro.
0: Antes venía yo a verlo. Sí.
3: El destete viene así, claro, pero yo te digo, Santiago es una. Es como cerca, pero por ejemplo, ya un chico, por ejemplo, que se plantee ya, tomo mis cosas y parto, no sé, pues, al sur profundo, claro, a trabajar.
0: Genaro Pulgar, por ejemplo, salió a San Felipe para encontrar pega y encontró el amor, ¿viste?
3: Claro. Y propuso matrimonio en la Torre
0: Eiffel.

0: El otro día andábamos en el supermercado con la Floria y empezamos a echar cosas. Que uno fue el fin de semana. Entonces empezamos a echar cosas y andamos con las cosas en la mano. Entonces no encontramos nada mejor que agarrar un carrito.
1: Ah, claro.
0: Y decía: no usar exclusivo Ricardo Ruiz, decía. ¿Ah?
1: No, no, es decir, porque hay carrito. ¿Qué hay carrito
0: la Flori, la Flori me tomó una foto. ¿Qué me la mandó?
1: ¿Ah? ¿Ah? Ahora mucha gente para engañar al. Porque a todos les gusta andar con el carro como lleno. A algunos les da vergüenza andar como con tres cosas en el carro. Ah. Y claro, con ese carrito más pequeño uno lo llena con poquitas cosas.
0: Claro. Y me dijo, deja tomarte una foto paseándote con el carro. ¿Ah? No, claro, y aquí me dicen que. Claro, que efectivamente acá me están diciendo la comunidad whatsappera. Que el carro dice exclusivo Ricardo Ruiz.
1: Exclusivo. No tocar, no usar.
0: No tocar, ¿ah?
1: Ajo 2 por lucas, están en el precio.
0: Ya.
1: A 500 pesos la cabeza de ajo. Estamos hablando de Santiago.
0: La cabeza de ajo. ¿Mm? A los Canosa le dicen cabeza de ajo.
1: Sí, a 1000 trozos el corte de zapallo. Está caro todo. Está todo muy caro.
0: Sí, sí.
1: El cibulet a lucas. Bueno, uno puede prescindir del cibulet en todo caso, ¿no?
0: ¿Ah?
1: Se puede prescindir del cibulet, no necesariamente se. Pero hay verduras que son la base de los almuerzos, por ejemplo, las papas, el zapallo.
0: Todos esos son condimentos.
1: Claro.
0: El cebollín le da un sabor muy rico. Sí,
1: tú lo puedes hacer, le quita la papa, no le puedes hacer, le quita el zapallo, no le puedes hacer, le quita la cebolla, al ajo, a la zanahoria, y son las cosas que están más caras. Imagínate, una lechuga, 1500 pesos, 2000 pesos una lechuga. ¡Uy, oh, qué locura! Una locura estamos. Realmente es una locura la que está pasando en la Chile. Y con esta lluvia se va a poner todo más caro todavía.
0: Más caro. Bueno, tenemos en imagen en nuestra transmisión de redes sociales, Facebook Live and Europe, el auto que se compró uno de los vaciadores con plata de la señora Narra Lolas Nasralla. Un auto de Ford Mustang, Black Dark, de 5.000 centímetros cúbicos y de motor V8. O sea, ¿cachai cómo suena? ¿Ah?
1: Estoy viendo el carrito, weón.
0: ¿Qué?
1: El carrito. Es que este carrito está hecho para la mamá cuando va con el hijo o la hija para que lleven un carrito también.
0: Sí,
1: para
0: bueno,
1: que
0: se entretenga. Es el carrito. Porque... es el carrito. Ya, pero vamos a hablar con el carrazo.
1: Ya, y el carrazo, sí, el super auto.
0: Weón. ¿Ah? Es un carrazo. ¿Ah? Es impresionante.
1: Ay, mamá.
0: Es
1: Alexis Sánchez, mamá, claro, tiene ese auto,
0: ¿eh? Es un auto negro. Le tomó foto para lucirse, claro. Y esta patente termina en 29. Este auto se compró con plata de las abuelitas Lolas Nasralla, ¿ya?
1: Cuesta como 60 palos, ¿sabes?
0: 62.
1: 62 millones.
0: Claro, 62. Este muchacho se construyó una cancha de fútbol. Este muchacho se construyó una cancha de fútbol con riego tecnificado, ¿lo conté?
1: No, el riego tecnificado.
0: Con riego tecnificado.
1: Y cancha de fútbol con medida reglamentaria.
0: Sí. Sí. Ahí está el auto. Es un Ford Mustang. Se lo compró con plata mala vida. ¿Ya? Y el certificado que emitieron en el amparo de la atención en el CESFAM de San Felipe es falso. No sé si el médico que lo firmó, pero en el CESFAM de San Felipe, la señora Nasla Lolas Nasralla no ha sido atendida desde el año 2022, cuando fue vacunada por los tiempos del COVID. Y fue vacunada en su casa. Ahí sin información tengo. ¿Ya? y presentaron un recurso. Porque, a ver, el abogado José Villagrán presentó, ah, claro, después vamos a Jorge Vega con una, con atrás para decir sus pantalones y uso exclusivo, ya, del candidato. Bueno, en el tema de del juicio, porque ya el juicio, el amparo para que ellas vuelvan a acercarse a la señora
1: fue
0: sacramentado y fue categórico por el Senama. Pero en el abogado José Villagrán Reyes presentó un téngase presente a los de 9 páginas en el rol de ingreso de la Corte 7129, que este es el recurso de protección, ¿ya? O sea, en el fondo los recursos de protección son para cosas distintas a las que se está usando, pero le sigue agregando elementos. Según señala el abogado Villagrán, en el mandato, que tiene el mandato de Juan Pablo Amar y Diego Contreras, que son los que hemos denominado los vaciadores, que son los dueños de la empresa Concagua y de Bahía Yala, y supongo también de la empresa, vamos a averiguar de quién es esta empresa, consultora e inmobiliaria Golden Trust, ¿eh? Tiene nombre hasta que de mafioso. Dice como medida de seguridad, los representantes legales de las personas jurídicas recurrentes mantenían cámara de seguridad con la sociedad Verisur, misma que grabó la concurrencia de los funcionarios al banco recurrido al domicilio de la señora Narra, y en dicha grabación, que se ha transcrito y cuyo texto se acompaña, se desprende que los empleados de la recurrida concurrieron con el propósito de solicitarle a la señora Narra que firmara un documento claramente prescrito donde la señora Narra manifestaría su voluntad de revocar el mandato de administración otorgado a sus mandatarios. Esto es relevante porque un mandato de administración otorgado por escritura pública ante un ministro de fe establecido por la ley solo puede ser revocado por un documento otorgado bajo las mismas condiciones y no por un documento privado obtenido por empleados de un banco. Este tema es interno para el banco, no es para otras sociedades en las cuales pueda tener mandato. Ese exceso de celo llama la atención y, utilizando la terminología del recurrido, es una operación sospechosa. El recurrido es el banco, ¿ya? Dado que, porque en el fondo le están pidiendo al banco que termine la medida de bloqueo de las cuentas, ¿ya? Eso, utilizando la terminología del recurrido, también podría caer en una operación sospechosa, dado que no es usual esta conducta, una conducta de estas características por parte de una institución bancaria. Siempre en el marco de esta grabación, dice el abogado Villagrán Reyes, los empleados del recurrido expresan a la señora Narra que ellos habrían recibido una fotografía de una manifestación de voluntad de Narra, pero que eso era informal, y ellos venían a corroborar esa información y le pedían que suscribiera el documento para cuidar su patrimonio. No obstante, la señora Narra le indica que confía en ambos, pese a que los empleados del banco intentan obtener que ella manifieste una desconfianza a la que nunca se expresaba por ella. No obstante, con el documento previamente redactado obtienen su firma bajo el engaño de proteger su patrimonio. ¿Ah? Evidentemente lo están protegiendo.
1: O sea, había despilfarro. O sea, si eso que, es proteger.
0: O sea, que una persona le saquen plata y le inventen, mira lo que voy a contar. Yo creo que lo contamos. Dice uno de los documentos, que tengo mucha información, que la señora Narra convenció insistentemente a Juan Pablo Amar para que aprovechara la posibilidad de comprar un bulevar en San Felipe que lo estaban rematando.
1: ¿Pasó Rambo?
0: No, pasó Raúl López. Y que él, debido a la insistencia de la señora Narra, fue lo postuló. Ahora, le fue mal. ¿Ya? Bueno, pese al esfuerzo del banco por convencer a la ciudadana a revocar el mandato, concurrió personalmente a expresar su voluntad al banco. No, la llevaron a autorizar expresamente el pago de un cheque que no les querían pagar, un cheque por varios cientos de millones de pesos. No obstante, el banco se opuso a las instrucciones dadas por la propia mandante. El banco se opuso a las instrucciones dadas por la propia mandante, y cuando ella insistió, la institución recurría. Esta le exigió una revocación del documento que el recurrido había obtenido en el domicilio de la ciudadana ante notario, exigencia que la ciudadana cumplió cabalmente. El documento otorgado ante notario Juan Cortés Michea, con fecha 4 de septiembre, doña Narra indicó, revocó el aviso fraude, pidió el desbloqueo, ratificó el mandato y liberó al banco toda responsabilidad. Bueno, el tema acá es que dice acá en el Téngase Presente, entrega una cantidad impresionante de argumentos, pero que son todos subjetivos, y habla de que aunque el mandato de doña Narra estuviera revocado,
2: regalo de cumpleaños
0: general,
2: Raúl Sabá, le mandó ahí el...
0: Ah, ya, gracias. Ah, qué lindo. ¿Me adentrarán? Gracias, muchas gracias, Roberto. El tema acá es que ellos dicen que doña Narra no es socia de Aconcagua ni de Beyala. Sí es socia de Aconcagua. Sí es socia. Tiene el 94% de la sociedad de Aconcagua. Esto faltará la verdad. ¿Ah? Y la señora Narra niega haber firmado un documento y haber ido al BCI. También tiene cuenta en el BCI, ¿ya?
1: Sí, con esa
0: la capacidad de doña Narra está acreditada por especialistas, dice. A él. Acá hablan de, emiten algunos certificados de algunos médicos, ¿ah? Pero hay que ver si estos son reales, ¿ah? Hay que ver si los certificados son reales, porque yo ya les dije que la atención en el CESFAM no existió. ¿Ah? Ya. Bueno, es relevante poner de relieve de que en la instrucción no fue dada por la mandante. Dice que se ordenó a las 10:59 realizar callback, una llamada a la ciudadana Narra, y confirmar transferencia de 2.800 millones de pesos. Esto es normal. A ver, ¿y qué hacen con la plata, po? ¿Ah? Entonces, acá lo importante es qué es lo que pide el abogado en definitiva, el abogado Villagrán. Para que no parezca como que se enreda la cosa. Pide tener a la vista escritura de revocación del aviso de fraude del 4 de septiembre del notario Juan Cortés Michea. ¿Ahora sí?
2: Sí, gracias.
0: Denuncia por fraude efectuada por el banco recurrido. Rechazo al Tribunal de Garantía de Previsión de celebrar acto y contrato a fecha 4 de septiembre. Rechazo segundo del Tribunal de Garantía de Previsión de celebrar actos y contratos. Transcripción de video donde se capta a los empleados del banco incitando a la señora Narra a revocar el poder. Mira, bueno, este tema acá definitivamente son tan sinvergüenza este par de personajes que ellos están, a ver, buscando un margen de legalidad para una sustracción de plata de forma descomunal, en la cual se han dedicado a mejorar sus condiciones de vida, a comprarse auto, etcétera, etcétera, etcétera. Esto se está tratando de generar o de santiguar una sustracción descomunal de plata.
1: Ya es descomunal lo que se hace acá, lo que...
0: ¿Y a dónde iba a parar esa plata? Porque, a ver, es creíble que la señora Nasra Lola Nasralla le haya dicho al dueño del bulevar: oye, supe de un bulevar que lo están rematando. Una vez. Oye, supe de un bulevar que lo están rematando. Dos veces. Oye, supe de un bulevar que lo están... Tres veces. Tenemos que comprarlo. Ya, señora Narra, voy a ir a comprarlo. Perdón, a comprarlo.
1: A ir a pagarlo.
0: Ya. Y para terminar, el vaciador. Te compro un auto de 62 millones de pesos, bueno, con la plata de la abuelita. Ojalá las abuelitas pudieran poner plata en Unión San Felipe o para dar cabida al nuevo club deportivo Aconcagua Fútbol Club, que tenemos que formar a partir de esta debacle que tenemos hoy día. Pero resulta que uno de los vaciadores no se le ocurrió nada mejor que curarse para la realización del Oktoberfest en un colegio, bajarse los pantalones y empezar a orinar delante de toda la gente. Este tema se prohibió la venta de alcohol.
1: O sea, fue un escándalo de aquellos.
0: Bueno. Sí, pues el bulevar fue siempre de ellos, pues, para tocarlos. No entendí el chiste,
1: Pato,
0: entonces.
1: Pato, ¿qué te pasa, Pato?
0: ¿Qué te pasa acá, Pato?
1: ¿Tú tan bueno, lento. ¿Ah? Tan agudo para algunas cosas.
0: Después el Mazare, Jarame.
1: Y tan cándido para otras, Pato. Claro.
0: Es el tema. Oye, es un buen negocio ir a comprar una. Lo están rematando. No entra ni gente, güey.
1: Bueno, ya me dicen que no han bajado, o sea, aquí demuestra que tampoco han bajado la guardia, o sea, no. O sea,
0: no, pues si están dando la pelea, es mucha plata. Oye,
1: pero aquí viene... aquí los otros que son peces gordos también, o sea, no es una pelea fácil, no, o sea.
0: No. Así que bueno, los vamos a mandar a Rancagua ahí para que vayan a acompañar a Lucho Pato. Ah. Los vaciadores, un nuevo capítulo.
1: Historia que pronto estará en televisión, me imagino ya, po.
0: Sí. ¿Eh? Dos canales están reporteando.
1: Sí, está. Va a estar en la tele.
0: Bueno, y van a mostrar la caja de fondo del Tucho Caldera también. ¿Ah? Tiene una mente tan retorcida que este tipo compró y limpió la caja de fondo donde estaba cortado un pedacito. Donde Metro Amar por el Tucho Caldera.
1: Que fue una historia, bueno, ¿por qué no hacer? La gente, bueno, se puede remitir a esa historia que también tiene.
0: Sí. Te están buscando, vaciador, que la haya bien Jorge Vega.
1: Que tengan un lindo día, una bonita semana. ¿Eh? Y no dejen de soñar.
0: No,
1: la salvación es posible.
0: Como los vaciadores. Pausa y seguimos.
3: 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Son las 10 de la mañana, 9 minutos. 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
3: Oiga, está muy entretenida la conversa con don Juan Galdame, alcalde de Rinconá, que está con nosotros en nuestro estudio. ¿Cómo está, don Juan?
4: Bien, buenos días.
3: Gusto saludarlo. Estábamos hablando del nieto, que es bueno para la pelota. Está en el Uni, en la sub-15. Con Severino, con Ruque, una buena generación que hay ahí.
4: Tienen una buena generación, sí, los cabros entusiastas. Y bueno, ojalá pues le siga yendo bien.
3: Me dicen que lo ven siempre ahí en el complejo usted.
4: Ahí paso, que de repente va a ver el paso medio camuflado ahí, pero ahora nos tienen
3: ahí la charla reja, se pone ahí.
4: Está la barra castigada.
3: ¿Sí? Sí. Oiga, salió en las últimas horas de que van a tener que hacer un presupuesto bastante restrictivo. Esto es, no van a considerar la plata del Enjoy, definitivamente lo van a hacer sin esos recursos, porque si no es morirse de pena esperando, ¿no?
4: O sea, ya hicimos el presupuesto, fue entregado el miércoles pasado al Consejo un presupuesto de 7.200 millones más o menos.
3: ¿Ya?
4: Sin nombrar las fracciones, y eso significa casi un 40% de lo que teníamos el año pasado.
3: Y en el fondo esa es la reducción del 40%.
4: Sí, sí.
3: O sea, el 40% implicaba la plata del Enjoy, la ley de casino.
4: Casi el 40%, sí, de todas maneras el 40% eran en tiempos buenos eran 3.400 millones al año.
3: O sea, volvieron a cuando
4: éramos sin casino.
3: A cuando usted estaba antes alcalde y no había casino y había menos gente.
4: Exactamente, había mucho menos gente. 3.500, 4.000 personas, y hoy día quedamos llegando a las 12.000, estamos con un poco más alto que en ese tiempo, porque en ese tiempo también teníamos 3.000 millones, sí. 2.800.
3: Hoy día, y menos gente en la MUNI también.
4: Hoy día ha mejorado mucho lo que es la residencia y las contribuciones para nosotros han mejorado mucho.
3: O sea, eso por el tema de la construcción de los condominios, ¿no?
4: Exactamente, mucho condominio, mucha residencia.
3: Ya.
4: Eso ha sido bueno porque hace 25 años atrás el 93% de la comuna estaba exenta de contribuciones. Hoy día eso ha ido cambiando y la hace un poco subsistir sola hoy día.
3: ¿Y el tema de las contribuciones para la gente mayor le repercute también o no?
4: No mucho, en Rinconá no mucho, porque casi todo el adulto mayor mayoritariamente está en residencia, que era exenta de contribuciones.
3: Ya.
4: Entonces, afecta un poquito, pero no tanto, te digo, estamos trabajando continuamente y un trabajo fuerte, te digo, tengo una persona dedicada a eso con puestos internos, a inscribir, va pillado, te digo.
3: Ya.
4: O sea, hay muchas residencias y de hecho, hoy día, o sea, todo lo que se ha puesto en venta de parcelas de agrado se han vendido todas.
3: Y de hecho todavía hay oferta.
4: Mucha oferta, pero hoy día está la oferta y y duran un mes, una cosa así, pues, y se copa y se vende todo, se vende todo.
3: ¿Pero urbanizado o parcelas de...?
4: No, parcelas de agrado, así, sin luz y sin agua alguna, y se venden. Te digo, se vendieron en la punta del cerro, sobre el santuario arriba, se vendieron parcelas así, sin nada, de un acceso que es difícil.
3: ¿Que no tenían ni agua ni luz?
4: No tienen ni agua ni luz, tienen ni agua, y un acceso difícil.
3: Y hay gente que se quejó ahí de que había habido problemas con los caminos, con una serie de cosas.
4: Bueno, las lluvias anteriores le cortaron caminos, le hicieron tirar todo eso, pero bueno, es gente particular que compró riado.
3: Claro, en el fondo se tiene que ser responsable de eso. Claro. Ahora, don Juan Galdame, en un escenario de austeridad, ¿en qué se recorta? Porque siempre se dice, por ejemplo, pasa con este gobierno, anuncian recortes, vamos a recortar los planes, no vamos a recortar los planes sociales, y la oposición dice que sí. ¿En qué está?
4: Es poco lo que tienes tú donde recortar. Hay planes, digamos, nosotros no vamos a bajar muchos planes sociales, el plan de adulto mayor que tenemos, eso continúa, digo, no al 100%, pero continúa. Lo que realmente golpea fuerte estas disminuciones es en el personal. Había mucho personal en la municipalidad. En los 8 años dejaron mucho personal contratado.
3: ¿Gente contrata o contratada?
4: No, gente a honorario. Entonces eso, digamos, hubo que disminuir ahí nomás. Eso es el tema principal.
3: Ahora, achicar la planta.
4: Claro, la planta de nosotros es muy chica, son 23 personas.
3: Pero la planta de contratados, pero los que están, por ejemplo, por programa y por otras cosas.
4: Hay programas, unos 6, 7 programas que llegan, que nos llega plata de afuera y pone un aporte uno. La niñez, qué sé yo, hay como, por dar un ejemplo, ¿cierto? Sí. Entonces, pero esos programas siguen, los que podamos financiar.
3: Ahora, usted, don Juan Galdame, ¿estima que pueden recuperar plata de lo que les debe el Enjoy?
4: Mira, yo tengo reunión el día 14 de este mes con el tesorera general de la República.
3: Ay, ay, ay,
4: ay. Y vamos a saber qué pasa con nuestras plata. Me imagino que
3: va a ir a hablar con Tarzán, al tiro.
4: Sí, claro. Hay que nos puede responder dónde están y qué pasa.
3: Ya. Pero esa plata tiene que pagarse, porque en el fondo son tributos, derechamente.
4: Lo que pasa es que la superintendencia tiene informado todos los meses, nos lleva 60 días atrasados, ¿no? Pero nos tiene informado lo que tenemos ganado. O sea, ese es un impuesto que está ganado, por lo tanto, en alguna parte está la plata y tendrá que llegar en algún momento.
3: Y aparte que, a ver, es como una
4: compensación. El problema es que tú en el momento ahora, ¿qué haces sin plata?
3: Claro.
4: No hay nada. El Estado, nadie te dice, te ha dado una respuesta, nadie te ha dado una respuesta. Mire, las platas suyas están en tal y tal parte. Hemos tenido que nosotros estar peleando, hemos puesto recursos de protección, en fin, hemos hecho denuncia a la Contraloría, pero nadie nos dice nada. Entonces, porque si la plata estuviera, también la Subtele podría decir, mire, le hacemos un anticipo y con cuenta de eso, entiende que es posible, pero ni eso.
3: ¿Y eso es una posibilidad? ¿Que eso puede
4: eso es una posibilidad que debiera existir, porque existe, tú puedes pedir anticipo para otras cosas, por ejemplo, cuando hay gente para desvincular, gente que cumple y jubila y pide su retiro.
3: Pero estos son recursos que llegan a través de impuestos internos y a través de la Tesorería General de la República. O sea
4: impuestos internos tienen que fiscalizar.
3: Claro.
4: Eso, y que la persona esté cumpliendo con los impuestos. Si no ha cumplido, bueno, le bloqueará su sistema, como bloquea.
3: O sea, es que increíble que no paguen, no pase nada, porque tampoco le han pagado montaje. También decía
4: yo lo que hallo increíble es que a un particular chico, pequeño, de repente, porque está atrasado en
3: lo persiguen.
4: Y lo crucifican, lo tienen sin factura, lo tienen sin cuestiones, y estos señores llevan más de un año y siguen funcionando.
3: Había un señor, me dijo que quería recontinuar, me vino a ver, muy, muy angustiado, que en el fondo le echó una plata y se hizo pago de una deuda de impuestos y se perdió toda la plata con la que él le iba a pagar a los trabajadores y se fue directo a los bolsillos del Estado. Entonces, es la forma como se cobran, ¿cierto?
4: O sea, yo creo que por lo menos el casino Rinconada no debiera tener problemas ni para pagar su sueldo ni nada, porque el casino que está en números azules.
3: Ya.
4: O sea, ahora de ahí que se estén sacando plata de Rinconada para cubrir el hoyo de los otros dos casinos, es otra cosa.
3: Es una cosa muy rara, o sea, anuncian a la Dionne Warwick, que es una cantante en el mundial, que ya está vendido todo. Absolutamente vendido todo, es un número caro, y que no tengan plata para pagar un tributo por donde funciona el casino.
4: Y me imagino
3: es bastante impresentable.
4: Me imagino que tienen entraste en brazos, todo por impuestos internos, y impuestos internos tiene la palabra en esto, entonces te digo, eso es lo que nos extraña a nosotros.
3: ¿Y ustedes no pueden embargarlo como se usaba antes de meter una precautoria, por ejemplo.
4: Lo que pasa es que el casino no nos paga directamente a nosotros, pues. Ellos le pagan el impuesto a tesorería.
3: Claro.
4: Y la tesorería nos hace a nosotros el tema. Ellos están por ley así.
3: Así funciona. Y en el fondo es un tema reestructurado, que recauda tesorería y tesorería distribuye.
4: Exactamente.
3: Oiga, cuénteme una cosa, don Juan. ¿Ustedes tienen un sistema particular de recolección de basura?
4: Efectivamente, hasta ahora tenemos un sistema particular que lo realizamos con tres camiones que teníamos nosotros, que han ido colapsando. En este momento los tres en pana, estamos pagando servicio extra, y venimos de bastante tiempo, casi un año, preparando una licitación. Tú sabes que la licitación de basura va a la Contraloría. ¿Qué? La Contraloría se demoró 9 meses. ¿En qué fue? Pero en qué volvieron con las observaciones, se fueron, volvieron. Bueno, hoy día lo que nosotros estábamos licitando en ese momento cuando partimos eran 44 meses y hoy día va por los 44 meses, ya volvió de la Contraloría y eso debería estar ahora el 16.
3: 44 meses son casi 4 años. Ya.
4: Claro, casi ya. Un poquito, que era lo que nos quedaba a nosotros de periodo. Hoy día nos pasamos y pedimos autorización al Consejo para no volver atrás con la licitación. Pero esa licitación debería estar venciendo ahora el 16 de noviembre, más o menos.
3: Ahora, ¿es una concesión o es un servicio propio? ¿Lo licitan?
4: Lo licitamos, sí, a particular.
3: Ya.
4: 11 empresas se presentaron.
3: ¿11?
4: A la visita.
3: ¿Ya?
4: Sí, 11
3: ya.
4: Se presentaron a la visita que hubo.
3: ¿Y a dónde manda la basura? ¿La manda a Lomas Coloradas?
4: Nosotros acá estamos mandando a Lomas Coloradas.
3: Ya. Sí, ¿es que más cerca?
4: No tanto más cerca, sino que estaba mucho más barato. Nosotros
3: es más barata la recolección del metro cúbico, sí.
4: Con nosotros, digamos, aquí estamos mucho más cerca, pero lo que pasa es que pescamos un acuerdo de muchos años que hicimos con KDM y nos han respetado el precio, estamos mucho más bajos.
3: Es que KDM, por el volumen que maneja, tiene precios más bajos que el ¿cómo se llama? El vertedero acá.
4: Lo que pasa es que yo trabajé para KDM hace como más de 2 años tirándole todo el reciclaje de la Conde y arriba, por lo tanto, con los contactos ahí, en algún momento con la ayuda del alcalde Yayay, que está en su territorio, fuimos y me respetaron las condiciones de Yayay también, ¿entiendes? Entonces, para ellos lo que echa Rinconada es un grano de arena, o sea,
3: claro.
4: Esas personas en esa época, que te digo yo, 5 u 8 años atrás, estaban recolectando 7.000 toneladas diarias en Santiago.
3: ¿Y es verdad que usted no le cobra a los vecinos?
4: Nosotros no estamos cobrando la basura todavía a los vecinos.
3: Ya.
4: O sea, en algún momento yo creo que va a llegar a eso también en la comuna de Rinconada.
3: ¿Lo hacen con recursos propios?
4: No, por recursos propios, sí. Solamente lo que aporta la gente que paga contribuciones va dentro de las contribuciones.
3: O sea, en el fondo el tema de las contribuciones, los condominios.
4: Pero es un costo mínimo que no cubre nada.
3: Sí, porque en el fondo la cuota se paga 3-4 veces al año, ¿no?
4: Sí,
3: en nuestro municipio.
4: Pero es muy baja la cuota de basura que lleva.
3: Oiga, don Juan, ¿y cómo está el tema de la situación ambiental? Porque convengamos que los planos reguladores, las ordenanzas ambientales, son como las nuevas modas que se están imponiendo, y cómo van cambiando un poquito todas las cosas.
4: Nosotros ya tenemos una ordenanza ambiental de hoy día puesta en manos del Consejo, de 126 artículos que vienen a regular todo lo ambiental en la comuna de Rinconada y la protección que queremos para los próximos años mientras se moderniza más.
3: Ya. ¿Y cómo protegen el medio ambiente? Porque ahora están todas las lógicas proteccionistas.
4: Bueno, nosotros venimos, mira, hace tiempo, Rinconada, hace más de 10 años que partí con una lombricultura, con un reciclaje
3: con separación de...
4: Y eso se desarmó en los 8 años que nos tuvo, porque partir de nuevo, y ya estamos con eso, estamos con un par de poblaciones ya de nuevo, porque cuesta armar cancha de lombricultura, ¿no? Pero tenemos todo un sistema y la idea es llegar a consumir el 100% de todo lo que sea orgánico de la comuna en la lombricultura.
3: Ya, y que en el fondo eso se puede usar como abono.
4: Bueno, de hecho ya estamos produciendo humus y compost, nosotros estamos produciendo en pequeña cantidad, pero estamos produciendo.
3: Ya, ¿y a quién lo destinan?
4: Lo destinamos, se le da a la gente, lo destinamos a los jardines municipales, estamos sacando también un humo el líquido que sale, que produce también todas las canchas, y ese también es bien concentrado da buen resultado porque lo hemos probado, te digo, en planta y las que se le echa de este producto en un mes tú notas las diferencias. Pero
3: es más efectivo.
4: Efectivo, no, muy efectivo.
3: Bueno, y esto forma parte de que en el fondo hoy día Rinconá se puede considerar una comuna que es sostenible, porque en el fondo son las nuevas certificaciones que hoy día tienen las municipalidades.
4: Bueno, nosotros estamos certificados, ¿no? Claro. Estamos en una segunda etapa de certificación y esperamos poder pasar a la tercera, cosas que sirven también para la gente que exporta y para todo esto, el venir de una comuna certificada.
3: Claro, con denominación de origen lo denominan también en algunas partes, porque, por ejemplo, el tema de los vinos, que vayan los vinos de una denominación de origen, por ejemplo, de Colchagua, claro, de Aconcagua, les da otro valor.
4: Les da otro valor, por supuesto, el hecho de trabajar orgánicamente, sobre todo los países europeos lo miran mucho.
3: Oye, don Juan, ¿y los proyectos cómo andan? Usted siempre tiene proyectos.
4: Bueno, nosotros hoy día tenemos, tal como le decía el otro día, está en el portal lo que es basura, ya. Hoy día cerramos ya lo que es dos veredas, que son más o menos 1500 metros de vereda que hay.
3: Vi que está haciendo un área verde en Casuto, ¿no?
4: Y también nos ganamos ahora, se declaró elegible el proyecto de mejoramiento de la Plaza Casuto, ¿ya?, por 72 millones de pesos, así que hoy día va a entrar también ahora ya esta semana la licitación, lo que es Perfecto de la Fuente, también el pavimento,
3: ¿ya?
4: Así que tenemos licitaciones arriba, licitaciones cerradas y licitaciones para empezar a adjudicar y trabajar.
3: Es increíble cómo se está transformando Perfecto de la Fuente en un polo, mucha actividad,
4: y cuando salga el liceo va a ser un...
3: Digamos, el Cefán quedó pero precioso ahí.
4: Sí, de todas maneras, sí.
3: O sea, está el Strip Center, está el Liceo, está el CESFAM.
4: Está el Registro Civil.
3: Está
4: el Juzgado de Policía Local hoy día.
3: ¿También ahí?
4: También, todo ahí. Y está la Escuela Perfecto de la Fuente, la básica.
3: Sí. Oiga, ¿cuándo va a inventar la calle que va detrás de la plaza?
4: Bueno, eso es el compromiso que se hizo en la reunión de la semana antes pasada.
3: Sí, porque me contaron que había un compromiso.
4: Estuvimos con el Hito, el Ato, todo. Se hizo una reunión. Yo puse condiciones porque estaban pidiendo una ampliación y puse condiciones de ir hasta antes de Pascua eso pavimentado
3: este
4: ya.
3: Este año,
4: no, está pavimentado ya y definitivamente. Sí, el ducto está terminado.
3: Ya.
4: Hoy día quedan algunos problemas con algunas UDE nomás y terminaron problemas con los canalistas y la empresa que el tiempo lo acompañe va a poder empezar a faltar.
3: Sí, porque se arman unos barriales.
4: Sí. No, sí, eso ha sido así de todas maneras, claro.
3: La calle Sargento Aldea.
4: Sargento Aldea y Cañadilla.
3: Ya. Cañadilla es la que sigue hacia atrás. Sí,
4: un proyecto grande ese que fueron 2.300 millones.
3: Mm. Por esa calle se llega a
4: Mina Caracoles, si usted quiere. Al sector de las tres esquinas de Cañadilla llega y también usted puede tomar Mina Caracoles.
3: Y para el lado del Golf todo ese sector.
4: Y de ahí vamos a producir unos metros más abajo, vamos a producir un ensanche también que lo tenemos considerado.
3: ¿Ya?
4: Con el terreno que compramos la municipalidad le dimos metros a la calle para ensancharla a unos 15 metros de ancho para que sea una avenida para llegar al puente ahí en el acceso a Mina Caracol.
3: ¿Qué complicación son el tema de los anchos de las calles? Porque si no, no se pueden enrolar y al no enrolarlas no pueden hacer obras viales, pues, o sea, y al final tienen que tirarle, no sé, pues, un poquito un asfaltadito así como a los pintores nomás, pues, ¿eh?
4: No, claro, yo creo que digamos ahí hay un tema largo que me gustaría abordar en algún problema, lo que pasa con las calles tanto que pertenecen al Servio como las que pertenecen a Vialidad, ¿entendés?
3: Ya.
4: Es un enredo que hay ahí que complica a los municipios.
3: Oiga, me dicen, ¿qué pasa con la base del SAMU?
4: ¿Con la base del SAMU?
3: Sí.
4: Bueno, la base del SAMU, nosotros tuvimos una reunión con la jefe de Servicio de Salud, con Susan, y nos comprometimos, en realidad vamos atrasados más de una semana, nosotros nos comprometimos, le estamos haciendo arreglo en este momento, le queremos unas reparaciones bastante más amplias a todo el recinto.
3: Mejorar la dependencia.
4: Exactamente.
3: Que eso queda donde está el semáforo, ¿no?
4: Justamente ahí, y el punto, acordamos que el punto se mantiene porque es un muy buen punto, tiene muy buena salida a la ambulancia para todos los lados.
3: O sea, tiene cobertura de todo ese sector del valle hasta el túnel.
4: Hasta el túnel, para donde sea, para Los Andes, para San Felipe, tiene una muy buena salida de ahí la ambulancia. Así que eso de ir a estar esta semana terminado eso y puesto a servicio de ellos.
3: Oye, ¿va a instalar cámaras también?
4: Bueno, las cámaras de televigilancia están bien a circular 33, estamos postulando y el financiamiento que nos cuesta un
3: poquito. ¿Cómo se ha portado Norman?
4: Bien, Norman anda bien,
3: derechito.
4: Sí, andaba bien.
3: Ordenadito.
4: Sí, también tocó su equipo tocó bastante rebaja, bajamos casi al 50% de lo que teníamos.
3: Chuta, ya.
4: Sí, había que hacerlo, no hay otra forma.
3: Pero uno ve, por ejemplo, cuando pasa de noche, que va, está circulando y da seguridad a ese tema, ve pasar la camioneta para allá, para acá, ve de repente la camioneta para en el santuario, genera
4: lo que pasa es que también tenemos varias poblaciones con sistema de televigilancia interno de cada población, ya. Junta de vecinos que se han puesto.
3: ¿Y conectados con usted?
4: Nosotros no tenemos central todavía, está incluida la central en este proyecto.
3: Ahora, ya.
4: Pero esa gente ha puesto ello y ha tenido subvención municipal y se han puesto. Entonces, en varias poblaciones hay, sobre todo, por ejemplo, dentro de la calle de la Galve, ahí hay varias poblaciones que tienen esto y gente que lo ha hecho particularmente, como el sector Los Campos, también todos Los Campos está protegido con cámara de televigilancia.
3: Oiga, el sector de Galve que ha crecido, ¿ah?
4: Sí, mucho, mucho.
3: Para los lados y hacia el sur también, principalmente.
4: Bueno,
3: hay harta Villanueva ahí.
4: Mucha Villanueva y hacia el poniente también, todo lo que es el condominio El Gol.
3: Sí, y está el nuevo también.
4: Claro, exactamente, el Gol 2 también. Mm,
3: qué bueno. Bueno, o sea, la comuna, el nuevo Chicureo está en marcha. ¿Ah?
4: Esperamos seguir siendo eso y mantener las cosas, las condiciones que están, te digo, y yo creo que vamos a llegar a eso con mucho más apetito por Rinconada cuando. Ahora el 27 venga la licitación del nuevo túnel.
3: Ah, que ahora claro, pero no lo habían dado, no había ganado SACIR.
4: No sé quién lo va a ganar o lo ganó, pero
3: yo sé
4: pero,
3: que la española SACIR fue la que hizo la mejor
4: pero
3: oferta.
4: Pero está incluido con túnel.
3: Con túnel y con un bypass por Rinconada también.
4: No, nos quitaron el bypass de
3: Rinconada. Nos quitaron
4: el bypass de Rinconada. Sí, pasaríamos a depender de obras públicas, de vialidad.
3: Ya, correcto.
4: Eso es.
3: Bueno, don Juan, un gusto, que le haya muy bien, que tenga una buena semana y bueno, que sigan las buenas noticias para las vecinas y vecinos.
4: Bueno, desde aquí, de estos micrófonos, también mandarle un saludo a mi director de obra, que el día de ayer le dio una ACV, y está bastante complicado en el Hospital de los Andes en este momento.
3: Chuta.
4: Un amigo de mucho tiempo, trabajamos muchos años anteriormente en los periodos juntos, y bueno, lamentablemente... Yo creo que esto es el resultado de todo este
3: de montón de tensiones que ha habido, claro.
4: Este montón de acusaciones y cosas han conseguido esto, te digo, y yo creo que bueno, es lamentable, te digo, porque es un muy buen funcionario, un buen profesional y un buen amigo.
3: Y le digo una cosa, mire, afortunadamente hoy día de una CD se puede recuperar.
4: Esperamos que sí,
3: porque
4: que
3: sea, antes eran irrecuperables, claro. Lo mismo los infartos, ahora afortunadamente si son detectados a tiempo se pueden soltar. Mira, aquí le mandan un saludo. La tiene clarita el hombre. Felicitaciones.
4: Un vecino San Felipe. Muchas gracias.
3: Que le vaya muy bien.
4: Gracias a
3: usted. Don Juan Galdames Carmona, alcalde de la comuna de Rinconada, con nosotros.

Faltan 8 minutos para las 11 de la mañana. Está bonito, tal, que ayer anduvimos allá, la ciudad muy ordenada, muy limpia, muy ordenada. Tenían unos botecitos ahí en el río Claro. Hasta un botecito rosado había.

0: No, bien. Bueno, el viaje para nosotros, bueno, estuvo duro por el tema de la transmisión, pero afortunadamente salimos adelante nosotros. En la radio no se transmiten excusas, me decían mis profesores. Ahí me llegaron algunos audios después de desfasados. Vamos, escuchamos.
1: Un túnel que lo van a descubrir, yo creo que esta semana, del complejo de Deportivo Unión San Felipe a la notaría de Tudela.
0: Me hizo el día el comentario el carnicero. Claro. Acá lo tengo, a ver.
2: Jorge también me dijo así la otra vez, esas dos frases. Wow, tremendo. Que está bien terminado, ¿eh?

0: Ah, sí, pues ve, está bonito el auto, el vaciador. No podéis ponerte a orinar en el colegio ordinario.
1: Lo mismo me pasa a mí con mi hijo. Todo el mundo me dice, ay, pero vaya a tener donde ir a pasear, vaya a ir a... Pero yo lo echo de menos, que está tan lejos para allá en Alerce, más allá de Puerto Montt. Pero bueno, los hijos crecen y toman su camino y no tengo mucho que hacer ahí.
0: No, po. Y espérate que se te case. Ahí vaya a llorar por los rincones.
2: El Eugenio Cornejo, buenos días.
0: Hola.
2: Quiero que por su intermedio de su prestigiosa radio, darle los agradecimientos a todos los que acompañaron
0: la muerte de tu hermano.
2: En el sepelio de mi hermano Luis Reynoso, que ayer lunes lo sepultáramos con mucha pena en el cementerio de Almendral. Quiero agradecerle a todos vecinos, amigos de antaños que estuvieron con nosotros en este día tan penoso para despedir a un patriarca de dirigente futbolista de la Troya. Agradecerle por todo el cariño que trataron de brindarles, sobre todo a la familia de mi querido hermano. Muchas gracias.
0: Lucho Reynoso, el popular motoneto, un emblema de la Troya.

Bueno, estamos haciendo el derecho a pataleo junto a... Gracias, Raulito Sanz, por el lindo regalo. Muchas, muchas gracias. 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Vamos, póngale, grande. 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
1: Aló, buenos días.
0: Hola.
1: Don Eugenio, solo le mando este audio para desearle un muy feliz cumpleaños. Que lo haya pasado excelente junto a su familia por el día de ayer.
0: Muchas gracias. Ya,
1: una fiel auditora.
0: Gracias.
1: Hasta luego.
0: Gracias, Roxanita. Fue el domingo. Muchas gracias.

¿Quién viene ahora? ¡Ah, mira! Muy buena. Lástima que no sea escorpión, pero te asemeja. ¡Pero por Dios! ¿Por qué dice eso? Mala gente.

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1: Son las 11 de la mañana, 6 minutos.
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Bueno, ¿qué hacemos con el Uni Uni? Buena pregunta, compañero, buena pregunta. 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

Faltan 20 minutos para las 12, 20 para las 12. Nos vamos ahora a Inglaterra con el señor Elton John. Sir Elton John. El señor de la realeza, vamos. 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

0: Bueno, ¿y?
1: Amigos de Más Música, muy buenas tardes.
0: El programa lo hacía Andrea Tesa y la música era la música de John Miles.

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Llega Julius and the News.

Una de las buenas canciones de Phil Collins es Two Hearts. Quizás no la mejor, ¿eh? Pero buena. Buen tema. Gran valor, Phil Collins.

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1: Son las 12 horas, 5 minutos.
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2: 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En el sector de Auco está ubicado el santuario de Santa Teresita de los Andes, que desde 1988 acoge los restos de la primera santa chilena, la que diariamente recibe una enorme cantidad de peregrinos de todo el país. 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

Bueno, para esta tarde está contemplado que caiga algo de agua. A ver, vamos a actualizar los guarismos. No mucho, ¿ah? Serían unos 5 milímetros, con suerte, después de la 1 de la tarde, ¿ah? Así que, si puede, vaya, acuéstese, se tapa bien tapadito, bien tapadita, para que evite resfriarse. Así es la vida. Seguimos adelante con las canciones, vamos. Billy Joel.

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Club San Felipe, seguimos con Carpenters. Bonitas canciones. Bonitos temas.

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¿Está llorando o no Raúl Delgado? Ahora contra el VAR. Dice, parece que los del VAR están viendo una serie en Netflix. ¿Qué penal le van a hacer a tu equipo, por Raúl? Si es muy re malo tu equipo. Tu equipo es una vergüenza. Muy malo. Tenemos que hacer un Real Aconcagua. No es mala idea. Tercera vez. Propongo al presidente Ricardo Ruiz, padre, que fue dirigente. Crear la seriedad que corresponde al caso. Hagamos un equipo, partamos precariamente, hagamos un equipo nuevo. ¿Ah? Real Aconcagua. Unión Aconcagua, listo. Y nos quedamos con el mejor nombre de todos. O Aconcagua Fútbol Club también puede ser, ¿no? Bueno, en fin. Ahora le echó la culpa al VAR, dice que están viendo una serie en Netflix. Es muy llorona, ¿eh? Es tremendamente llorona. ¿Eh? Y bueno, así como él nos hace llorar de pena con el paupérrimo equipo que tiene. Además dice que en medio de la batalla en Secretaría tras la denuncia entre Puerto Montt y San Marcos, el controlador de Unión San Felipe, pide la salida de los integrantes de la primera sala del tribunal. Pero si te van a salvar. Ah, ¿por qué? ¿Por qué no lo suspendieron? Raúl, vamos a ser los últimos del campeonato. Si no bajamos, porque Dios todavía atiende acá en San Felipe. Y le hemos ido a dejar mucha manda a la Teresita. Raúlito, no seas tan llorón.

0: Bueno, finalmente los túneles que se encontraron fueron a, después de que nos contaron a nosotros, fueron a ver ahí al lugar donde está el socavón y van a ver cómo van a arreglarlo. Traemos eso como noticia, yo como noticia 2 del noticiero, ¿ah? ¿No? Sí. Porque la 1 tiene que ser el desastre de Unión San Felipe. Unión San Felipe está a punto del descenso. Bueno, mandaban un desagüe de las conserveras, mandaban los cuescos, los restos de urano, porque antes vertían al río todo lo que sobraba del proceso. No existían las plantas depuradoras. Y antes de que se estableciera la planta depuradora, la Córpora se fue antes de que tuvieran que instalar el decreto 90. Antes. Y la Penske, que bueno, fue parte de un poco de su proceso de crisis también, porque fue una inversión muy cara que tuvieron que hacer. Botaban ahí cuesco, ¿cómo se llama? ¿Cómo se llama el pellejo? ¿Cómo se llama? Ayúdame, pues. No sé, que soy pesado. Oye, ayúdame.
1: Porque no sé, la piel del durano, no sé, bueno.
0: La cáscara.
1: La cáscara.
0: Ya, la cáscara. El pelito.
1: Claro.
0: ¿Ah? La pelusa.
1: La pelucita.
0: Todo eso iba. Todo lo que sobraba del proceso. Imagínense cuánta cantidad de agua también. Entonces, eso iba directo al río. ¿Ah? Después, cuando se hizo el tema de la planta de riles tenía que mandar el agua procesada y limpia. Lo que quedaba del proceso se botaba, ¿ah? Pero en temas industriales. Pero se tenía que reintegrar el agua limpia al río. Y ese era el famoso decreto 90 de... Bueno, es así la vida. 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

0: Hola, chiquito Ruiz, qué rico escucharte.
1: Hola,
2: cero.
1: ¿Verdad?
2: Sí, po.
1: Se ríe el chico Rebel, se ríe. Ah, ¿cómo estás de tu calle?
2: Bien, bien, bien, recuperado.
1: Ya, ha habido enorme solidaridad. Con la moto. ¿Y la moto anda?
2: Sí.
1: ¿Te voy a volver a subir?
2: Sí, claro, ya me compré casco.
1: Ah, ya, ya.
2: Sí, me compré casco.
1: Y rodillas, no, no.
2: No, las rodillas rodilla no se compran.
1: Cuando hay estas travesías largas, ponte un trajecito.
2: No, si iba preparado, si me faltaron las botas y el, yeah, y el pantalón.
1: ¿Ah, tenés botas?
2: Sí, tengo botas de moto, sí, con tacón.
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3: ¡Ah!
1: Viene Ricardo Ruiz Herrera.
4: El chico Ruiz, en realidad era una apuesta que trajimos.
1: Era una apuesta, pero funcionaba muy bien.
5: Atento, atento, atento, atento.
1: A las 2, Deportes en Aconcagua. A las 3, el doctor Moreno. A las 5, Víctor Manuel Salgado, el chamán, que ayer en un esfuerzo encomiable vino a sacar al aire la transmisión de Deportes. Le faltó relatar nomás. Nos vamos, gracias, que estén bien. Si os quiere, esta mañana.
2: Hasta la vista.
6: Buenas tardes.
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11: Son las 12 horas 51 minutos.
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28: Es la 1:00 p.m. Un minuto.
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Unión San Felipe cayó en Talca frente a Rangers y agrava su situación en el fondo de la tabla del campeonato de ascenso. Socavón en calle Las Heras en San Felipe dejó al descubierto un túnel. Municipalidad de Rinconada realizó su presupuesto 2027 sin considerar recursos del casino. Diputado Venegas dijo que beneficios del gobierno son solo para Santiago, esto tras la rebaja de los precios del TAC.

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1: Unión San Felipe cayó en Talca frente a Rangers y agrava su situación en el fondo de la tabla del campeonato de ascenso. Una vergonzosa presentación tuvo Unión San Felipe en el torneo. Los albirrojos cayeron por 4-0 ante el colista Rangers de Talca. El equipo sureño quedó a solo un punto de la Uni, que enfrentará de local el próximo domingo a las 11:30 a.m. a Temuco. Quien realizó una dura autocrítica al desempeño del equipo fue el arquero albirrojo Leandro Cañete tras el partido. Escuchemos lo que dijo.
2: Tenemos que subir el rendimiento individual, todo, me incluyo, estos partidos que jugarlo de otra forma, o sea, ya fuimos un desastre en todas las líneas, fuimos una vergüenza y pegando el descenso así dejamos mucho que desear. Al final no es culpa del técnico, no es culpa de la gente, al final también es culpa nuestra, tenemos que hacernos cargo los más grandes, todo, al final esto es así, decir las cosas como son y nada, vergüenza, ver disculpa a la gente, porque estamos representando la institución y nada, la verdad que así es vergonzoso.
3: Bueno, Leandro, en 8 minutos prácticamente creo que se perdió el partido, que reciben 3 goles. ¿Por dónde crees tú que pasaron esos 8 minutos en los que se durmió Unión San Felipe?
2: No, estamos muy desconcentrados. Más allá de si fue penal o no fue penal, después si fue falta o no fue falta. Como te digo, o sea, tenemos que estar nosotros mucho más adentro, tenemos que saber que esto es así, que estas finales van a ser difíciles y tenemos que jugar de otra forma. Y ya fuimos un desastre.
3: ¿Lo sorprendió un poco quizás cómo salió Ranger a jugar el partido, que salió con todo, sabía el partido que se estaba jugando?
2: No, sabíamos que Ranger iba a jugar esta final, si al final el país es una final, nosotros no tuvimos la altura, fuimos un desastre. Y si no entramos así, es muy difícil, muy difícil. Nos van a ganar solamente con ganas y eso es lo más lamentable.
4: ¿No sirvió para después primero plantel?
2: No, al final, ¿qué culpa tenía Lubera? Quiera o no, con Landero nos comimos goles, con Carvajal nos comimos goles, con Lubera nos comimos goles, ahora con el no nos comimos goles. Entonces al final hay que ser autocríticos, nosotros, los más grandes, los más chicos, pero no somos responsables, es así. Y ya por ahí la paciencia también se acaba, te frustra. Y nada, me hago cargo, pongo la cara, si alguien más habla y está de acuerdo con lo que digo, está bien. Si no, la verdad que ya a esta altura me da lo mismo, tengo que sacar resultados, tengo que dejar al equipo de la división. Tengo que hacernos cargo, es así. Nosotros tenemos que subir el rendimiento individual, partiendo por mí, y de ahí en todas las líneas. O sea, si no tomamos los partidos como una final, seguramente vamos a seguir perdiendo todos los partidos que vienen. O sea, es así, jugar una final, Curicó jugó una final con nosotros, nos pasó por arriba. Curicó, Copiapó jugó una final con nosotros, nos pasó por arriba. Ahora de nuevo una final, nos pasaron por arriba. Entonces, si no estamos a la altura, va a ser muy difícil. Si no cambiamos el chip nosotros, vamos a hacer un desastre.
4: Sí, no hay tiempo ya.
2: No hay tiempo, se acabó el margen. Lamentablemente se acabó el margen, algo que se veía tan lejano de los Rangers. Despertaron, lo hicieron muy bien. Tienen jugadores de mucha categoría. El club por ahí de Rangers invirtió bien. Hacer todo en los refuerzos y la verdad que nada, nosotros tenemos que hacernos cargo. No me van a cansar de poner la cara, poner el pecho, ser el primer responsable, pero netamente si no subimos el rendimiento individual de cada uno lo vamos a hacer muy mal.
1: Por su parte, el director técnico de Unión San Felipe, Esteban Carvajal, dijo que aún el desenlace del campeonato de ascenso está en manos del plantel.
5: La verdad que fue un partido bastante duro que se definió por pequeños detalles, al final terminando el primer tiempo 4-0 abajo, pero me quedo con el segundo tiempo que tratamos de modificar. El equipo se vio mucho mejor, se planteó mejor en el campo, así que ahora viene un partido súper importante que hay que tratar de trabajar en la semana.
6: Esteban, sé que hay un poquito preguntar a ti, pero en la fecha 21 San Felipe tenía 14 puntos de ventaja sobre Rangers, en la fecha 27, esto se acortó a 1. ¿Cómo se va a manejar eso?
5: Sí, pero todavía sigue dependiendo de nosotros. Nos quedan 3 partidos.
7: a ustedes igual le quedan tres partidos bastante duros, que nosotros ya jugamos con esos rivales. Entonces todavía sigue dependiendo de nosotros. Nosotros vamos a tratar de sacar un buen resultado ahora de local.
6: ¿Cómo se levanta después de una sexta goleada estrepitosa en la temporada? De 4-0 con el profe Marinelli, que es lo que plantea.
7: No, lo anímico más que nada es tratar de que los muchachos generen confianza, que confíen en ellos, queda todavía, así que, y tratar de generar un buen partido para el fin de semana.
8: Segunda etapa con el equipo este año, ¿cómo te lo tomas tú sabiendo la realidad con la que está pasando el club y además que es el primer año profesionalmente como técnico?
7: Yo creo que en esta segunda etapa me lo tomo con más madurez, ya sé cómo son los procesos, jugué mucho tiempo al fútbol, entonces sé que estos golpes son duros, pero depende de uno para levantarse.
9: Esteban, ¿alcanzaste a estar con los muchachos en el camarín? ¿Cómo está el ánimo? Quedan tres finales por la permanencia, son tres rivales que cualquiera puede caer, pero hasta el momento ustedes son los que acumulan quizás la peor racha en los últimos 6-7 partidos.
7: Sí, yo te digo, te sigo con el anímico. El anímico uno decae, pero tiene que saber reponerse a esto. Es fútbol esto.
9: ¿Cómo encontraste el camarín cuando comenzó la semana que te tocó hacerte cargo nuevamente? ¿Y cómo lo encontraste tú?
7: El camarín está bien. La verdad que está bien. Los chicos están con ánimo de saber todo adelante. Y si al final acá fueron los pequeños detalles, para mí no fue penal. Para mí no fue penal. Jugué mucho tiempo y eso no es penal.
9: ¿Parece que debió haber sido revisado?
7: Sí, no sé. Yo no me meto más allá, pero las decisiones son de ellos. Eso es lo que cobran. No, la decisión de ellos.
6: Por último, es un jugador formado en casa, tuvo el último ascenso en el San Felipe con el título 2009. Hoy en día estás viviendo una situación totalmente distinta, toca hacerte cargo del equipo. También en la interna, tú como persona, ¿cómo sientes este momento? ¿Cómo te golpea?
7: Yo soy hincha de San Felipe, siempre lo he dicho. San Felipe en mi casa, trato de responder los momentos que me tocó en este momento y más que nada solamente le puedo entregar trabajo y tratar de sacar esto adelante de la mejor forma.
0: Urgente.
1: Una situación de emergencia se está viviendo en la tercera comisaría de los Andes, esto tras el hallazgo de un mortero en el Cerro La Virgen. La persona que lo encontró lo trasladó hasta la tercera comisaría de carabineros de los Andes y producto de esto mismo se está evacuando el sector. Para tener más detalles y antecedentes, tomamos contacto con el prefecto de carabineros de Aconcagua, el coronel Mansur Abutón. Coronel, muy amable, muchas gracias por su tiempo.
10: Hola, ¿cómo está? Buenas tardes. No hay de qué.
1: Igualmente, buenas tardes, coronel. Bueno, una situación bastante peculiar y que obligó a esta evacuación de emergencia, ya que la persona que encontró este explosivo lo trasladó hasta carabineros, ¿no?
10: Sí, justamente. Primero que todo, yo llamaría un poco a la calma en el sentido de que es un protocolo que siempre tenemos que aplicar nosotros ante algún elemento sospechoso, que digamos. Uh-huh. ¿Sí? Porque obviamente no sabemos qué es lo que es. Al parecer sería en ese caso una especie de mortero que no sabemos si está activo o inactivo. Uh-huh. Para eso aplicamos el protocolo, se resguarda el sitio del suceso, se aísla, por supuesto, se espera la llegada del golpe y el golpe es el que hace el peritaje respectivo.
1: Uh-huh.
10: Eso en todo orden de cosas, uh-huh. Bolso sospechoso, un bolso abandonado en alguna parte determinada, sobre todo con acceso al público. En este caso fue, como dice usted, una persona que encontró ese elemento en el Cerro La Virgen, lo toma y lo lleva a carabineros. Uh-huh. Cuando carabineros se encuentra de que este caballero está denunciando tal hecho, inmediatamente deja el bolso en las afueras de la tercera comisaría, ahí lo hace del suceso y se aplica el protocolo respectivo.
1: Uh-huh. Exactamente, se activa este protocolo, coronel. Además, al lado de la tercera comisaría de los Andes hay un establecimiento educacional que también está siendo evacuado, ¿no?
10: Sí, está siendo evacuado, igual que una parte de la tercera comisaría, sobre todo la parte frontal de la unidad, está evacuada.
1: Uh-huh. Bueno, esto se resolverá cuando el golpe llegue y determine si está activo o no este explosivo y puedan solucionar este problema que, como yo decía, es bastante extraño, ¿no? Me imagino que hay recomendaciones, coronel, a quien encuentre un explosivo en cualquier lugar público a no manipularlo, obviamente.
10: o sea, para empezar, no manipularlo y menos trasladarlo de un lugar a otro, porque, insisto, uno no sabe si está activo o le faltó una una actividad determinada para activarse. Entonces, usted se imagina que lo hubiese activado a ese caballero que trasladó el mortero, a lo mejor con muy buenas intenciones, seguramente, a la unidad, o sea, estaríamos hablando de una gran tragedia.
1: Claro.
10: Insisto, yo no sé si está activo o inactivo. Se ve una parte del mortero, está ahí en el pasto, en el frontis de la tercera comisaría, y hay que hacer el peritaje respectivo. Ahora, nunca, jamás, hay que manipular ningún elemento sospechoso, menos patearlo o trasladarlo de un lugar a otro, porque hay algunos que lo han hecho, donde, no sé, una caja determinada la empiezan a patear, no, si no pasa nada, y mientras tanto llama a carabineros y uno, por la experiencia de los años, no descarta ninguna situación, o sea, se pone como en el peor de los escenarios, esperando lo mejor, por supuesto, pero se pone en el peor escenario como para aislar el sitio del suceso, porque ¿qué pasa? Uno se tiene que preguntarse siempre, ¿qué pasa si es verdad?
1: Claro.
10: Y efectivamente está activo. Entonces hay que hacer el peritaje respectivo.
1: Perfecto, queda clarísimo, coronel Mansur Abutón, prefecto de Carabineros de Aconcagua. Le agradezco estos minutos que se toma para informar a los auditores de Radio Aconcagua de esta situación. Muy amable, muchas gracias.
10: Un gran abrazo, buen día.
1: Gracias.
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1: Un socavón en calle Las Heras, esto en la comuna de San Felipe, dejó al descubierto un túnel subterráneo. El administrador municipal de San Felipe, Cristian Aravena, dijo que tras realizar una visita al sector, analizaron este descubrimiento que aún está siendo analizado, y dijo que fue precisamente este túnel el que provocó que se diera el pavimento de la calle. Escuchemos lo que señaló.
11: Hicimos la visita con tanto los directores de obras como SECPLA y sus respectivos equipos, verificando efectivamente la magnitud del socavón. Ya se habían hecho visitas previas con los respectivos informes técnicos. Nos dice que habría una estructura subterránea de larga data, de varios años, que no se ha podido definir todavía la cantidad de tiempo. Sin embargo, esta estructura ha hecho ceder en un espacio importante acá del pavimento, del hormigón. Y esto implica la realización de trabajos necesarios, primero de mitigación efectivamente y ya con trabajo de proyecto de más larga data. Sin embargo, acá también lo importante es que podamos evitar cualquier riesgo porque transita bastante gente por este sector. Sin embargo, como te digo, creo que los espacios estaban hechos efectivamente para poder evacuar determinadas cantidades de agua, pero por lo añoso también ya van cediendo. Así que efectivamente tanto nuestra directora de obras como nuestro director SECPLAC y sus equipos nos están ratificando los informes técnicos y también verificando en terreno para efecto de los trabajos inmediatos.
12: ¿Hay alguna rotura de matrícula del alcantarillado que involucraría, por ejemplo, con otra, la empresa sanitaria durante dos?
11: No hay ninguna situación como esa, sino que simplemente empezó un derrumbe en estos espacios, como te digo, de espacios subterráneos, que ya tiene una cantidad importante de años, lo cual implica también un relleno que no puede ser hecho así con cualquier material, sino que tiene que ser previo estudio. Y por eso va primero la mitigación y posteriormente los trabajos definitivos.
12: ¿De cuándo comenzaría precisamente ese trabajo definitivo?
11: La menor cantidad de tiempo posible, ya que es algo que está generando bastante problema.
1: Quien también se refirió a este hallazgo del túnel ahí bajo la calle Las Heras fue el director de Planificación Municipal de San Felipe, Eduardo Núñez. dijo que en un principio se realizarán obras de mitigación debido al peligro que representa.
13: Reiterar un poco lo que se ha hecho ya a la fecha. Durante la semana pasada vinieron profesionales del área técnica correspondiente para hacer un levantamiento, un diagnóstico de la situación, que es evidente, que es peligrosa, y como también se ha dicho anteriormente, la segunda etapa es de mitigación, y eso se va a hacer lo antes posible, y la tercera etapa ya tiene que ver con una solución estructural, repavimentar, con las debidas precauciones de todo lo que significa restaurar la zona afectada. También se ha dicho anteriormente de que es un tendido de un servicio que ya no se utiliza, por lo tanto no estaba en utilización, y tampoco son de empresas prestadores de servicios básicos de la comuna, pero sí hay que hacerse cargo de generar los trabajos de mejoramiento inmediato como mitigación, y luego ya una solución estructural que permita también adecuar lo que son los hormigones de la zona, porque ustedes ven, esta zona fue diseñada y pavimentada seguramente no

0: sacar los escombros necesarios y rellenar con los elementos, con los áridos, con la granulometría que corresponde de acuerdo al peso que debe resistir, reforzar la señalética, de tal manera que evitemos de manera preventiva cualquier accidente, alguien que no vea los resguardos, las vallas papales, en fin. Y segundo, ya la tercera etapa, hacer un carpeteo, un pavimento de acuerdo a la autorización actual, no a la que en su origen dio este pavimento.
1: ¿Esa tercera etapa probablemente está hecha por el municipio o se va a licitar a alguna empresa el trabajo definitivo?
0: Nosotros no tenemos trabajo interno de pavimentación, ¿ya? Los nuestros son de mantenciones, de bacheo en frío, por lo tanto no califica ese tipo de trabajo, sino que se tiene que hacer mediante licitación pública y tercerizado con empresas que tengan comprobada certificación de experiencia y utilización de los materiales adecuados.
1: O sea, para eso estamos hablando de un plazo quizás de un par de semanas en todo el proceso de tramitación que se tiene que hacer, ¿no?
0: Lo más importante, reitero, lo que ya se hizo, que se hizo el diagnóstico técnico y estamos a puerta de iniciar los trabajos de mitigación. Una vez los trabajos de mitigación, que pueden tener una duración de largo plazo, iniciaremos todos los procesos correspondientes administrativos de licitar y tercerizar.
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4: La municipalidad de la comuna de Rinconada realizó su presupuesto para el próximo año 2027 sin considerar los recursos del casino. Juan Galdames, su alcalde, señaló que esto representa un 40% menos que el presupuesto de este año. Agregó que esta semana tendrá una reunión en la Tesorería General de la República para analizar la posibilidad de recuperar los recursos que le adeuda al municipio Enjoy. Esto fue lo que dijo en conversación con Eugenio Cornejo.
5: Ya hicimos el presupuesto, fue entregado el miércoles pasado al Consejo, un presupuesto de 7.200 millones más o menos,
6: ¿ya?
5: Sin nombrar las fracciones, y eso significa casi un 40% de lo que teníamos el año pasado.
6: Y esa es la reducción del 40%.
5: Sí, sí.
6: O sea, el 40% implicaba la plata del Enjoy, la ley de casino.
5: Casi el 40%, sí, de todas maneras, el 40% eran en tiempos buenos, eran 3.400 millones al año.
6: O sea, volvieron a cuando
5: éramos sin casino.
6: A cuando usted estaba antes alcalde y no había casino y había menos gente.
5: Exactamente, había mucho menos gente. 3.500, 4.000 personas, y hoy día quedamos llegando a las 12.000, estamos con un poco más alto que en ese tiempo, porque en ese tiempo también teníamos 3.000 millones, sí. 2.800.
6: Hoy día, y menos gente en la MUNI también.
5: Hoy día ha mejorado mucho lo que es la residencia y las contribuciones para nosotros han mejorado mucho.
6: O sea, eso por el tema de la construcción de los condominios, ¿no?
5: Exactamente, mucho condominio, mucha residencia.
6: Ya.
5: Eso ha sido bueno porque hace 25 años atrás el 93% de la comuna estaba exenta de contribuciones. Hoy día eso ha ido cambiando y la hace un poco subsistir sola hoy día.
6: ¿Y el tema de las contribuciones para la gente mayor le repercute también o no?
5: No mucho, en Rinconada no mucho, porque casi todo el adulto mayor mayoritariamente está en residencia que era exenta de contribuciones.
6: Ya.
5: Entonces, afecta un poquito, pero no tanto, te digo, estamos trabajando continuamente y un trabajo fuerte, te digo, tenemos una persona dedicada a eso con puestos internos a inscribir, va pillado, te digo.
6: Ya.
5: O sea, hay mucha residencia y de hecho hoy día todo lo que se ha puesto en venta de parcelas de agrado se han vendido todas.
6: y de hecho hay, hay, hay to,

0: todavía hay oferta.
1: Mucha oferta, pero hoy día está la oferta y duran un mes, una cosa así, pues, y se copa y se vende todo.
0: ¿Pero urbanizado, parcelas de...?
1: No, parcelas de agrado, así, sin luz y sin agua alguna, y se venden. Te digo, se vendieron en la punta del cerro, sobre el santuario arriba, se vendieron parcelas, así, sin nada, un acceso que es difícil.
0: ¿Que no tenían ni agua ni luz?
1: No tienen ni agua ni luz, no tienen ni agua, y un acceso difícil.
0: Y hay gente que se quejó ahí de que había habido problemas con los caminos, con una serie de cosas.
1: Bueno, las lluvias anteriores le cortaron caminos, le hicieron tirar todo eso, pero bueno, es gente particular que compró río.
0: Claro, en el fondo se tiene que ser responsable de eso. Claro. Ahora, don Juan Galdame, en un escenario de austeridad, ¿en qué se recorta? Porque siempre se dice, por ejemplo, pasa con este gobierno, anuncia recorte, vamos a recortar los planes, no vamos a recortar los planes sociales, y la oposición dice que sí. ¿En qué está?
1: No,
0: ¿qué
1: nosotros, es que lo que en esto es poco lo que tienes tú donde recortar. Hay planes, digamos, nosotros no vamos a bajar muchos planes sociales, el plan de adulto mayor que tenemos, eso continúa, digo, no al 100%, pero continúa. Lo que realmente golpea fuerte estas disminuciones es en el personal. Había mucho personal en la municipalidad. En los 8 años dejaron mucho personal contratado.
0: ¿Gente contrata o contratada?
1: No, gente a honorario. Entonces eso, digamos, hubo que disminuir ahí nomás. Eso es el tema principal ahora.
0: Achicar la planta.
1: Claro, la planta de nosotros es muy chica, son 23 personas.
0: Pero la planta de contratados, de base. Pero los que están, por ejemplo, por programa y por otras cosas.
1: Hay programas, unos 6, 7 programas que llegan, que nos llega plata de afuera y pone un aporte uno. La niñez, qué sé yo, hay como, por dar un ejemplo, ¿cierto? Entonces, pero esos programas siguen, los que podamos financiar.
0: Ahora, usted, don Juan Galdame, ¿estima que pueden recuperar plata de lo que les debe el Enjoy?
1: Mira, yo tengo reuniones con el tesorera general de la República.
0: Ay.
1: Y vamos a saber qué pasa con nuestras plata. Me imagino que...
0: Va a ir a hablar con Tarzán, al tiro. Sí, claro.
1: Hay que nos puede responder dónde están y qué pasa.
0: Pero esa plata tiene que pagarse, porque en el fondo el forma son tributos, derechamente.
1: Lo que pasa es que la superintendencia tiene informado todos los meses, nos llega 60 días atrasados, ¿no? Pero nos tiene informado lo que tenemos ganado. O sea, ese es un impuesto que está ganado, por lo tanto en alguna parte está la plata y tendrá que llegar en algún momento.
0: Y aparte que es como una
1: compensación. El problema es que tú en el momento ahora, ¿qué haces sin plata?
0: Claro.
1: No hay nada. El Estado, nadie te dice, te ha dado una respuesta, nadie te ha dado una respuesta. Mire, las platas suyas están en tal y tal parte. Hemos tenido que nosotros estar peleando, hemos puesto recursos de protección, en fin, hemos hecho denuncia a la Contraloría, pero nadie nos dice nada. Entonces, porque si la plata estuviera, también la Subtele podría decir, mire, le hacemos un anticipo y con cuenta eso, tiene que es posible. Pero ni eso.
0: ¿Y eso es una posibilidad? ¿Qué se puede
1: eso
0: hacer?
1: Es una posibilidad que debería existir, porque existe. Tú puedes pedir anticipo para otras cosas. Por ejemplo, cuando hay gente para desvincular, gente que cumple y jubila y pide su retiro.
0: Pero estos son recursos que llegan a través de impuestos internos y a través de la Tesorería General de la República. O sea,
1: el impuesto interno tiene que fiscalizar.
0: Claro.
1: Eso, y que la persona esté cumpliendo con los impuestos. Si no ha cumplido, bueno, le bloqueará su sistema, como bloquea.
0: O sea, es increíble que no paguen, no pase nada, porque tampoco le han pagado montaje.
1: Yo lo que hallo increíble es que a un particular chico, pequeño, de repente, porque está atrasado en
0: lo persiguen.
1: Y lo crucifican, lo tienen sin factura, lo tienen sin cuestiones, y estos señores llevan más de un año y siguen funcionando.
0: Había un señor, me dijo que quería continuar, me vino a ver, muy muy angustiado, que en el fondo le echó una plata y se hizo pago de una deuda de impuestos y se perdió toda la plata con la que él le iba a pagar a los trabajadores y se fue directo a los bolsillos del Estado. Entonces, es la forma como se cobran, ¿cierto?
1: O sea, yo creo que por lo menos el casino Rinconada no debiera tener problemas ni para pagar su sueldo ni nada, porque es el casino que está en números azules.
0: Ya.
1: O sea, ahora de ahí que se estén sacando plata de Rinconada para cubrir el hoyo de los otros dos casinos, es otra cosa.
0: Es una cosa muy rara, o sea, anuncian a la Dionne Warwick, que es una cantante en el mundial.
1: Ahí, claro.
0: Que ya está vendido todo, absolutamente vendido todo, y es un número caro, y que no tengan plata para pagar un tributo por donde funciona el casino.
1: Bueno, y me imagino que...
0: Es bastante impresentable.
1: Me imagino que tienen entradas timbradas, todo por impuestos internos, y impuestos internos tiene la palabra en esto, entonces te digo, bueno, eso es lo que nos extraña a nosotros.
0: ¿Y ustedes no pueden embargarlo? como se usaba antes de meter una precautoria, por ejemplo.
1: Lo que pasa es que el casino no nos paga directamente a nosotros. Ellos le pagan el impuesto a tesorería.
0: A tesorería, claro.
1: Y la tesorería nos hace a nosotros el tema. Ellos están por ley así.
2: 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Es la 1:00 p.m, 30 minutos. 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
7: Continuamos revisando las principales noticias ocurridas en las 10 comunas del Valle de Aconcagua. La Municipalidad de Calle Larga decidió financiar la entrega de computadores con recursos propios, esto tras el anuncio del gobierno. Para tener detalles, tomamos contacto con la alcaldesa de la comuna, Dina González. Alcaldesa, muchas gracias por su tiempo, muy amable.
8: Hola, hola, muchas gracias a usted por comunicarse con nosotros.
7: No, al contrario, le agradezco su tiempo, alcaldesa. Bueno, esta es una noticia muy positiva para los niños y las familias que reciben los computadores, no así para el municipio, que en caso que esto se concrete van a tener que, con recursos propios, financiar esta iniciativa.
8: Bueno, la verdad es que lo hacemos con mucho gusto. Creo que sin duda a todas las personas este anuncio nos llegó de una manera impactante. Creo que afectar la calidad de vida de los niños, la posibilidad real de tener un computador para familias como las Calle Larguinas, y yo diría que la gran mayoría de nuestro país, es sin duda, creo, un error gravísimo. Estos computadores se dan a los niños de séptimo básico con excelencia académica, así que evidentemente es restarle un premio, restarles una motivación también a los chicos en el esfuerzo que constantemente están dando cuando están en las escuelas. Creo que era un premio que ellos se merecían, y la verdad es que más que tomárnoslo con preocupación, el hecho del presupuesto municipal, creo que es un error gravísimo que está cometiendo el gobierno. Para nosotros la verdad es que generar los recursos, buscar los recursos para que esta posibilidad se mantenga para los niños de Calle Larga, creo que es una obligación, incluso más que un gasto. Evidentemente creemos que no podemos restarle esta felicidad a los niños de Calle Larga, a las familias Calle Larguina. Conozco a las personas que vienen a nuestra comuna, de estado, nuestras entregas, y es impresionante la felicidad que esto genera en familias completas, así que creo que es un grave error, la verdad, del gobierno, esta decisión, y para nosotros finalmente se transforma así casi en un honor el poder continuar con este programa, sobre todo cuando sabemos que los costos en realidad son altos, pero no son imposibles, particularmente para el Estado de Chile. En el caso de Calle Larga son alrededor de 100, un poquito más de 100 niños los alumnos de séptimo básico que debieran recibir. Entonces la verdad es que en términos de los costos versus el efecto que genera en las familias, la posibilidad de abrir a estos niños al mundo, creo que no es impagable el monto que esto significa cuando si lo llevamos a comparar con el valor del computador, creo que no es ni un ápice de lo que finalmente se consigue para las familias cuando les entregamos un computador.
7: Uh-huh. Alcaldesa, yo estoy muy de acuerdo con usted, porque además el argumento del gobierno es bastante pobre. Ellos señalan que la entrega de computadores no se traduce en una mejora en el rendimiento escolar, pero esto no tiene que ver con eso, esto tiene que ver con el acceso, con la equidad. Considerar además que la entrega de estos computadores del programa Yo Elijo Mi PC considera un año de internet gratis, y esto no solo beneficia a los alumnos que reciben el computador, sino que también a sus familias.
8: Claro, tiene un efecto que es mucho más exponencial que solamente al niño que se le entrega el computador, y no solamente una herramienta, a pesar de que por supuesto el principal uso debiera ser educativo, sin duda es una herramienta que abre las posibilidades a esa familia de manera exponencial, como decía, desde la posibilidad de acceder a internet para encontrar un trabajo para esos padres, por ejemplo, hasta por supuesto todo lo que significa en términos concretos de cómo se vive el mundo hoy día. O sea, el mundo está en los computadores, está en el internet. Entonces, para personas como las que vivimos en Calle Larga, el hecho de que estos niños o estas familias no tengan esta posibilidad, finalmente resta, lo aleja literalmente del mundo como se vive hoy día una familia completa de nuestra comuna, y eso evidentemente es algo que no vamos a permitir que sea.
7: Uh-huh. Y sumado a este anuncio del gobierno, alcaldesa, viene también el tema de las esterilizaciones, de los programas para las mascotas, donde ustedes también como municipio se van a hacer cargo, ¿no?
8: Claro, vamos a financiar también 500 esterilizaciones. También es uno de los programas o de las solicitudes más recurrentes en nuestra comuna. Yo creo que todos conocemos la situación que se vive, particularmente con la cantidad de perros que tenemos en las calles, no solamente Calle Larga, particularmente en nuestra comuna, que además es más de campo. Es bien habitual que inescrupulosos boten animales a las calles, entonces... Uh-huh. Uno de los requerimientos también más grandes que nos hace nuestra comunidad es precisamente las esterilizaciones. Si uno va a una veterinaria, en promedio, que pensar al menos unos 100.000 pesos para poder costear una esterilización. Evidentemente, para las familias vulnerables esto es prácticamente imposible, y sin duda es necesario que podamos también controlar la población de animales, mascotas que están hoy día en nuestras comunas. Es absolutamente necesario el requerimiento de nuestras personas, y creo que también ahí hay una instancia en que estamos cometiendo un error grave también el gobierno, también en términos de los costos. No es tan brutal, pero rebajar el 80% de un presupuesto es destruir un programa, sin duda. Entonces, para nosotros igual es una preocupación inmensa. Afortunadamente tenemos la ventaja de que Calle Larga hoy día ya es una, a diferencia de la gran mayoría de las comunas de Chile, hemos logrado a través de nuestra gestión, en nuestro trabajo, generar mayor cantidad de recursos propios. Hoy día, afortunadamente, yo creo que debemos ser una de las pocas comunas, seguramente del Valle incluso, que no depende directamente del Fondo Común Municipal, que es el dinero que financia a la gran mayoría de las municipalidades. Hoy día esto significa solamente un tercio de nuestro presupuesto, así que evidentemente con mucha más tranquilidad que otros alcaldes puedo asegurarle a la gente la posibilidad de mantener estos programas, pero también entiendo y me preocupa profundamente que lo más probable es que no todos los alcaldes podamos tomar esta decisión. Entonces la afectación que va a tener la comunidad, no solamente Calle Larguina, sino que en todo Chile, creo que es sumamente preocupante. Y la verdad es que hasta siento muchísima gratitud de poder mantener estos programas en Calle Larga, porque insisto, son sin duda dos de los programas más importantes para las familias, no solamente Calle Larguina, creo que de todo Chile.
7: Sí, es una muy buena noticia para los habitantes de Calle Larga. Estamos conversando con su alcaldesa, Dina González. Alcaldesa, finalmente le quería consultar por una actividad que se realizó este fin de semana, el 11º Encuentro Nacional de Robótica Educativa. Ustedes se han caracterizado por este trabajo que llevan realizando durante bastantes años. Cuéntenos cómo estuvo eso, de qué se trató, ¿cuáles son las perspectivas respecto a la robótica en la educación en la comuna de Calle Larga?
8: Bueno, nosotros, bueno, como ustedes saben, también nuestra comuna ya pertenece al SLEP, así que tomamos una decisión en su momento de mantener como parte del equipo municipal al coach Vladimir Guajardo. Así que, como tú decías, esta es la 11ª versión de este encuentro de robótica. La verdad es que es un tema que nos tiene sumamente orgullosos. Hemos obtenido frutos importantísimos para nuestra comunidad, para nuestros niños. a través de esta práctica, como tú sabes, hemos estado en Japón, en Latinoamérica, en México, en Ecuador, hemos participado también de la final mundial de la Tercera Colica, así que evidentemente es un orgullo tremendo para nuestra comuna en esta oportunidad, gracias a también el prestigio que ya tiene Calle Larga. Fueron más de 26 los equipos que participaron de distintos lugares de Chile, así que muy contentos, muy orgullosos, la cantidad de niños que estuvieron, los tipos de concursos que ellos realizan, evidentemente el interés también de todos los profesores, los coaches, como los llaman ellos, que de conocer nuestra comuna, de saber también, por supuesto, de nuestra experiencia, así que fue exitosísimo esta actividad. Como te decía, fueron más de 26 los equipos que participaron, y este año también quisimos darle un vuelco y hacerlo un espacio inclusivo. Tú sabes que la mayoría de los, no la mayoría, pero algunos de los chicos que participan de los equipos de robótica tienen alguna neurodivergencia, así que preparamos un espacio especial para ellos, para que se pudieran distraer y no estuvieran en esta vorágine del ruido constantemente, así que fue una actividad muy bonita, estamos muy orgullosos, y por supuesto quiero felicitar a los equipos de nuestra comuna que estuvieron participando, de los distintos colegios, y a Vladimir Guajardo, que es el coach, como te mencionaba, de nuestro equipo, que es el que ha logrado, a través de sus conocimientos, su capacidad de entregar también estos conocimientos, pero por sobre todo el cariño, el amor que tiene por nuestra comuna, ha logrado frutos inmensos para nuestros niños, que hoy día están a la vanguardia en esta temática, que sabemos es la forma en la que va a funcionar el mundo en un futuro no muy lejano.
7: Uh-huh. Exactamente, tal cual. Alcaldesa de Calle Larga, Dina González, le quiero agradecer este tiempo que se toma para compartir con los auditores de Radio Aconcagua. Muchas gracias, muy amable.
8: Muchas gracias a ustedes también, y bueno, el mensaje para los callelarguinos, que sepan que mientras yo esté en la alcaldía, vamos a seguir trabajando en pos de las necesidades reales que tiene nuestra comunidad. Y ninguno de los programas que sabemos que son importantes para nuestra comunidad van a acabarse en nuestra comuna, porque entendemos que las necesidades de las familias son mucho más grandes que solamente el costo de un computador o de una esterilización.
7: Uh-huh. Muchas gracias, alcaldesa, que esté muy bien, hasta luego.
8: Muchas gracias a ustedes, un abrazo.
7: Gracias.
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7: El diputado Nelson Venegas dijo que beneficios del gobierno son solo para Santiago, esto por la rebaja que anunció el presidente al TAC, acusa exclusión regional. El parlamentario del Distrito 6, quien ha liderado la lucha contra los cobros abusivos en los precios del peaje y del TAC, cuestionó que la reducción de hasta un 25% en la autopista central solo se enfoque en Santiago y excluya al Valle de Aconcagua y a la región de Valparaíso, donde, por ejemplo, el peaje troncal Quillota tiene un valor de 8.050 pesos en horario punta, siendo el más caro de Chile. Escuchemos lo que dijo el parlamentario.
9: Esta no es ninguna solución para las regiones, sobre todo regiones como la nuestra, donde, por ejemplo, en el peaje de Quillota seguimos pagando un 3.5% adicional, superior al resto de las concesionarias. Lo más complejo es que esta negociación solo tiene por objeto alargar el plazo de la concesión, por lo tanto la concesionaria no pierde. Lo que pasa es que la gente va a tener que pagar por esta concesión por mucho más tiempo. Por lo tanto, esperamos que se siga negociando y se sigan obteniendo soluciones, sobre todo para las regiones donde nuevamente hemos quedado al margen de este tipo de negociaciones.
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7: En el campus San Felipe de la Universidad de Valparaíso se realizó la jornada de investigación y acción territorial 2026, instancia de divulgación científica destinada a la comunidad universitaria y a todo el Valle de Aconcagua, que tiene como objetivo principal entregar conocimiento aplicado para responder a los desafíos del territorio local. Este año, el Centro Interdisciplinar de Investigación de Salud Territorial del Valle de Aconcagua ha fortalecido su espacio en el campus San Felipe y se ha establecido como un espacio de vinculación y docencia provisto de actividades que han integrado a estudiantes y académicos en procesos de investigación aplicada. Además, las líneas investigativas seleccionadas varían en diversas áreas como, por ejemplo, medio ambiente, patrimonio, salud pública, educación superior, contextos geográficos, entre otros. Ana Cepeda, directora del Centro Interdisciplinario de Investigación y Salud Territorial de Aconcagua, señaló lo siguiente.
10: Estamos en el campus San Felipe, en el auditorio, digamos, en donde se desenvuelve la jornada que anualmente organizamos y que trae a diversos personas que nos están exponiendo sus charlas, que van desde lo tecnológico a lo de salud pública y a las ciencias básicas, y luego en la tarde tendremos exposiciones de docentes, de estudiantes de posgrado, de estudiantes de pregrado, que van a presentar sus investigaciones acá en esta jornada.
11: Usted lo anunció un poquito en su discurso de la de sus palabras de la consolidación, la importancia que tiene el sistema ya a lo largo del tiempo aquí en el campus San Felipe. Y muy importante porque aquí también es una mezcla de investigación, vinculación también con el territorio, con los problemas que suceden aquí y que también los mismos académicos, los mismos profesionales están vinculados en el día a día en su casa.
10: Sí, por supuesto, nuestro centro desde sus inicios ha estado vinculado con las necesidades del territorio. Y por cierto que en razón de ello hemos desarrollado investigación en distintas áreas que nos permiten levantar conocimientos que están situados en el territorio. Además, ese conocimiento hemos tenido la posibilidad de publicarlos en revistas científicas de gran impacto y también hemos podido llegar y convocar a profesionales de la salud para atender investigaciones que son pertinentes a sus centros de salud.
11: En ese sentido, profesor, la última pregunta, el balance positivo, entonces, en ese sentido, el balance que puede ser respecto a la jornada de este año, ¿y cuáles son las proyecciones que se vienen hacia adelante con esta jornada?
10: Bueno, nosotros estamos muy satisfechos con la respuesta que hemos tenido tanto de los docentes, los investigadores, los estudiantes que han querido ser parte de esta jornada. Incluso tenemos estudiantes que voluntariamente han concurrido a apoyarlos en la parte logística y los funcionarios del campus que también nos apoyan y que todos en su conjunto podemos hacer posible esta jornada y tener el éxito que consideramos que está teniendo.
7: Quien también se refirió a esta instancia fue Nicole Iturrieta, docente de la Escuela de Obstetricia y directora del centro.
12: Bueno, estamos muy contentos como centro de tener a un número importante de personas que pudieron asistir el día de hoy, tanto docentes de la universidad, de de Casa Central, como también acá del campus, además de estudiantes y colaboradores de acá que han realizado investigación o están interesados también en desarrollar vínculos con el campus San Felipe y también con el centro de investigación. Además, contamos también con la visita de un stand informativo de la revista Matonería Actual, que forma parte de las revistas de la Universidad de Valparaíso, y en esta oportunidad tuvieron el interés de poder participar en esta jornada para poder hacer visible el trabajo que se realiza en términos de difusión de investigación, que está abierto a distintas áreas de desarrollo. Así es, la jornada está formulada para poder destacar algunos temas relevantes dentro de lo que es el contexto tanto nacional como también local, y posteriormente a ello comienzan las ponencias que están desarrolladas en distintas líneas, tanto en el área de ciencias básicas, educación. También contamos con la participación de colegios que han podido venir a presentar experiencias, y también de alguna forma la presentación de e-poster, que de alguna forma nos permite poder hacer mayor difusión de estas líneas. ¿Cómo está organizado? Vamos a continuar en la tarde con tres salas donde se van a presentar estas investigaciones y experiencias, y además vamos a contar con una sección de presentación de póster donde están también todos invitados a poder participar.
7: Quien también se refirió a esta instancia fue Amalia Rodríguez, fonoaudióloga del Campus San Felipe de la Universidad de Valparaíso.
13: La importancia de esta jornada es poder difundir los resultados de investigaciones, que a veces pueden ser pequeñas, pero también empezar a sociabilizar e instaurar temas de conversación que nosotros vemos en la práctica clínica. Bueno, la presentación corresponde a las voluntades anticipadas en la alimentación. Es un tema que a mí me corresponde ver cada vez que me toca atender pacientes en el hospital, personas que llegan con demencia y que nosotros como fonoaudiólogos debemos sugerir cuál es la vía de alimentación. Sin embargo, de repente, basándonos en la evidencia, a veces no está recomendable esta vía de alimentación alternativa, pero también es difícil para la familia y para el equipo clínico tomar decisiones cuando no hay una voluntad anticipada. Y eso es lo que busca instaurar un poco esta presentación, de empezar a conversar sobre lo que quiere la persona para su futuro. Sí, es importante que los investigadores den a conocer cuáles son los resultados de sus estudios. Es también importante que los estudiantes puedan asistir a estas jornadas porque son los futuros voces son las futuras voces que van a poder transmitir estos resultados de investigación. Entonces, yo invito a la comunidad a poder asistir, a poder enterarse de cuáles son las investigaciones del territorio, y para eso también podemos generar ciertos cambios.
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7: Unión San Felipe cayó en Talca frente a Rangers y agrava su situación en el fondo de la tabla del campeonato de ascenso. Socavón en calle Las Heras de San Felipe dejó al descubierto un túnel. Municipalidad de Rinconada hizo su presupuesto 2027 sin considerar recursos del casino. Diputado Nelson Venegas dijo que beneficios del gobierno son solo para Santiago, esto tras la rebaja en los precios del TAG. Municipalidad de Calle Larga decidió financiar entrega de computadores con recursos propios. Se termina la revisión de las noticias. Ahora puede continuar su día informado. Hasta la vista.
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14: Son las 2:00 p.m, 2 minutos. 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
24: Buenas tardes, iniciamos Deportes en Aconcagua en este día martes 13 de octubre junto a don Víctor Salgado Olivares. ¿Cómo está, don Víctor?
25: Buenas tardes.
24: Y don Víctor González Figares.
25: Hola, Jorge.
24: Ahí está.
25: Muy buenas tardes.
24: Conectado completamente. Bueno, parte de este programa, se ha hablado ya largamente sobre la catástrofe que ocurrió, es la catástrofe de Talca, le llaman algunos. Es para tanto este modo chamano, ¿no?
25: El desastre.
24: El desastre de Talca. ¿No? El desastre de Talca. No el desastre de Rancagua.
25: De no, Talca. De Talca.
24: El desastre de Talca, donde
25: vino San Felipe. En 45 minutos.
24: Sí. Fue como esos terremotos que con pocos minutos dejan todo en el suelo.
25: Exactamente.
24: Eso más o menos fue lo que pasó ayer en Unión San Felipe, donde lamentablemente terminó lamentando una derrota de 4-0 que hoy por hoy lo colocan, según todos los especialistas y las estadísticas, como el principal candidato a perder la categoría mediante el tema deportivo, básicamente por los números que viene arrojando Unión San Felipe, pese a que aún todavía no es colista. Vale decir, Unión San Felipe depende de sí mismo, pero claro, o sea, es un tema de que una cuenta, por decirlo, era una cuenta de ahorro que no la generó Unión San Felipe, sino una cuenta de ahorro que la fue generando el mismo Rangers con su pésima campaña de la primera rueda, que le permitió a otros equipos con una sumatoria muy baja, como Unión San Felipe, como Santa Cruz, no estar ahí bordeando la caída al precipicio. Ya se hizo realidad la posibilidad estar, ya se fumó esa ventaja enorme, que en algún momento fueron 13, 14 puntos, hemos perdido la cuenta cuántos puntos fueron, pero esa ventaja ya no existe, no es tal, y para más mal remate, como se dice normalmente en el barrio, se da una situación ultra compleja que tiene que ver básicamente que el próximo partido, cuando Unión San Felipe enfrente a Deportes Temuco, perfectamente Unión San Felipe ya podría entrar como colista. Podría entrar a ese partido como colista porque, y aquí vamos al más mal remate, tiene que ver con que Santiago Wanderers perdió, el equipo está completamente desinflado. Si hay una situación ideal para mover un entrenador, es perder con el colista, ¿no, estimado Contertulio? ¿No? ¿Qué es lo que podría pasar en Santiago Andrés? O sea, dar como el motivo ideal como para sacar a
25: la mayoría, la mayoría de las veces se da eso, ¿no?
24: Sí,
25: claro. Cuando se pierde con el colista ya no se puede hacer más.
24: ¿Por qué Vox Populi, que el plantel de Wanderers está quebrado, más allá de que las palabras de buena crianza que es mentira, que no y todo lo demás, está quebrado, que el plantel no quiere nada con Paladino, y que, bueno, la dirigencia sigue sosteniéndolo. De eso se habla, de que Felipe Salinas, jugador que fue capitán de Unión San Felipe en una época en primera división, sería el predilecto por los mismos jugadores y la hinchada, para que asuma el desafío, lo que va a ser la pelea por la, en la liguilla. ¿Y qué mejor motivo para sacar a Paladino o buscar la renuncia a Paladino? Sería como perder con el Colista, ¿no?
25: Así es.
24: ¿O esto es muy tonto lo que estoy diciendo?
0: No, sí, se podría ser, claro. Pero ya estamos hablando, son 4 derrotas que tiene Wander.
24: Claro, o sea, ya se está dando. O sea, pero ya la gota que rearse el vaso sería perder con el Colista.
0: Podría ser, claro. Vamos a ver qué pasa durante la semana, si hay novedades o no en la banca de Santiago Wander.
24: O sea, si tú me preguntas a mí, ojalá que las novedades sean durante la semana, no porque quiero que echen a Paladino, pero es que está claro que el tema está quebrado en la interna de Wanderers, y con Paladino el equipo se va a perder con Rangers. Está evidente que eso va a pasar. Va a pasar. Solo basta ver el gol del Coca Díaz, que fue elegido el golazo de la fecha, pero perdónenme, el tipo corrió toda la cancha sin ninguna marca. O sea, no, en ningún caso fue el gol de Maradona. O sea, el tipo corrió. ¿Vio el gol usted o no?
25: Sí.
24: Corrió y no, nadie lo salió a marcar. Y por ahí alguien le colocó un. Sí, pues. Le colocó una marca leve. Y bueno, y eso es lo que va a pasar, o sea, lo que podría pasar, y es muy seguro que eso pase, que el domingo Unión San Felipe entre a la cancha a jugar con Deportes Temuco como colista. Entre como colista a la cancha. Y ahí vamos a vivir una realidad completamente nueva, claro. O sea, no manejaste la presión no siendo colista. ¿Cómo será manejar la presión sabiendo que tienes que salir del fondo de la tabla?
1: Se paró en algún momento, yo no sé si ustedes lo vieron
24: con
1: la
24: televisión.
1: Buenas tardes, joven. ¿Si vieron pararse Esteban Carvajal de la banca? Yo entre los arreglos de cable y cuestiones no me fijé. Si el flaco Marinelli.
24: Yo,
1: ¿quién es el entrenador? A ver, porque una cosa es el que firma. Ya sabemos esa cuestión. ¿Ah? El que firma es uno. ¿Y quién es el que dirige? Me queda la sensación que es flaco.
24: Técnicamente es Esteban Carvajal.
1: No. A ver, Jorge Vega. Estoy preguntando otra cosa. ¿Quién firma?
24: El Carvajal.
1: Ya, ¿quién entrena?
24: Carvajal con Marinelli. Yo los vi entrenando y así. O sea,
1: ya, los dos.
24: Así hay una. Ya. Carvajal da.
1: Pero yo vi a Marinelli parado, sí lo vi.
24: Claro. En la dinámica que tiene que ver los trabajos, los cuerpos técnicos actuales, que donde yo técnico hablo con el flaco, mi asistente, converso con él, está muy la historia abierta.
25: Si y él le grita a la cancha.
24: Y el ayudante se desgasta.
1: Claro, pero en Argentina hay uno que se llama Mario Gómez con Sergio Orsi, creo, que es una dupla. Acá siempre se confía en duplas. ¿Te has fijado con los interinatos?
24: Sí.
1: Bueno, acá hay un problema en que, mira, si lo dice muy bien.
24: Cañete.
1: Acá la cosa está mala. Si no, este equipo no hace goles, le hacen goles, le han hecho 27 goles en 6 partidos.
24: Oh, impresionante la cifra, es, pero espeluznante.
1: De los 48 goles que tienen contra, 27 se lo han hecho en 6 partidos. Entonces, es mucho. Me mandaron una estadística, Eric Pueblo, hoy día en la mañana.
24: De liguilla ni hablar, ¿no?
1: No, menos. Y tampoco de hablar de lo que son la posibilidad de subir directo, ¿no?
24: No, ninguna posibilidad. O sea, lo mejor que nos puede pasar es salvar la categoría.
1: Ahora, uno ve indolente, tranquilo, todo a Delgado, y Delgado supongo que sabrá algo que nosotros no sabemos, que el hecho de que se le escritoría su resulta. Ahora, después de la última lloriquea que se pegó don Raúl, no, me llegó el teléfono, en el partido, después del partido, no sé si la vieron.
24: Ah, respecto al tema del VAR y de la y de que va a funcionar para algunos, y también lo que tiene que ver con el tema de la unidad de control financiero, la AFP, que son declaraciones que dio el controlador de Unión San Felipe.
1: ¿Y que para qué lo ataca? ¿Qué pasó ahí? ¿Que puede que las respuestas no vayan a ser como en la espera?
24: Es que básicamente recordemos lo que en un momento planteó Raúl Delgado, que él esperaba que se resolviera muy pronto, o sea, que los tribunales resolvieran rápido las situaciones contra Puerto Montt y San Marcos de Arica. Y eso no está pasando. O sea, de hecho ya nos acercamos de manera muy rápida a lo que es el final del torneo y no hay un pronunciamiento.
1: Mira, las veces que Unión San Felipe le hicieron en un campeonato más de 4 goles por partido, Esta estadística son de esas estadísticas langucinas, son de estas estadísticas media. Por ejemplo, 11 veces el año 83, 89, 10 veces, el 98, 9 veces, el 65, 8 veces. O sea, nosotros conocemos todo el ser goleado, ¿ah?
24: Sí, o sea, si entendamos que esta situación de Unión San Felipe, a ver, esta posibilidad del descenso. No es nueva para el Unión, no. O sea, este San Felipe vivió varias veces.
1: Claro, pero tan cerca nunca. Después, 8 veces le hicieron más de 4 goles: el 65, el 81 y el 91. 7 veces perdió por más de 4 goles: el 74, el 79, el 87, el 97. Y más de 6 veces: el 63, el 92 y el 26. El 26 ahora. Porque la estadística es muy brutal. O sea, te hicieron en 3 partidos 5 y en 3 partidos 4. ¿Ah?
24: Claro, y si suma la
1: cuenta. Son 27 goles en 6 partidos.
24: Claro, ¿cuánto se hablaba, por ejemplo, de que en la recta final nos quedaban de 8, de 9 fechas? De 8 finales. Fechas. Eran 5 partidos de local. Pues. Se fumaron 3.
1: De 7 partidos eran 5 local y 2 de visita. Claro,
24: y se fumaron 3. Hoy día hablé con César Lobo, te mandó saludos.
1: Ya.
24: Y César, malo, o sea, porque dijo, oye, pucha, ¿y cómo estás? Porque le vamos a ganar el domingo.
1: Le dije, no, que ella tiene los 3.40.
24: No, dijo, nosotros estamos peleando para echar a Liguilla, menos mal que lo toca con ustedes. Le dije, no, que victoria este tiempo. Me dijo de. Contamos con los tres.
1: Pero es que a ver, mira, es que convengamos una cosa, digamos las cosas con pon la tabla ahí, por favor. La tabla, si uno ve la tabla, uno en San Felipe parte todos los encuentros con un gol en contra.
24: Siempre la anotan.
1: ¿Ah?
24: Siempre la anotan.
1: Parte todos los partidos con un gol en contra y ha hecho 16 goles, ¿cierto?
0: 16. O 17. 16. ¿Ah? Eso es lo que tiene, 16.
24: ¿Tenemos qué lugar está?
0: Ahí termino. 16.
1: En 27 fechas. En 27 fechas.
25: 16.
1: O sea, en 11 partidos no ha hecho goles. Oye, por decirlo así en una estadística.
0: Ah, claro.
1: Ajá. Yo no sé si ha hecho más de 2 goles en un partido. Bueno, en Santa Cruz hizo 3.
24: Temuco se juega la clasificación acá.
1: Sí, pues.
24: Sí, no es, literalmente, si se enreda. Sí,

0: O una situación en la que, a ver, recuperó, nos sacó 12 puntos de diferencia, o sea, recuperó 12 puntos, los 9 que nunca pudo Santiago Morning.
1: En todo un torneo.
0: En la segunda rueda recuperó 12 puntos Rangers. De 13 que tenía, de diferencia con Unión San Felipe, tiene 12. ¿Cuánto le tenía Colo Colo a la U?
1: 16.
0: Ya, y ahora van en 9.
1: 9.
0: Listo. Capaz que termine muy parecida la historia. Imagínate, los pillan así, ¿no?
2: Increíble. Bueno,
0: pero imagínate, y acá también pasa que estuvimos a 13 puntos y ya el equipo juega mal. Este equipo no juega bien en todo el año. Este equipo, y aquí vamos a venir con cada uno de las sus culpas. Pero yo creo que acá este equipo está mal conformado. Este equipo tiene problemas, es un equipo que se hizo aludiendo, es para lo que nos alcanza. Pero uno ve el equipo que todos definen como el más parecido a San Felipe, que es Recoleta, y Recoleta tiene Café Malek, tiene una cuestión. Salieron a buscar auspiciadores. Brandon Hiller o Hill, que es una cuestión, dice, investigación clínica, que no está en ningún otro equipo. Otra cuestión que decía Molinok o Molipac, una cuestión así. Oye, tienen distintos auspicios. Hasta Miguel Ayo, weón. Que dicen que el gallo es narco, que tiene la sanguchería abierta las 24 horas en Santiago. El único equipo que auspicia a Miguel Ayo. Entonces, tenés que salir a buscar la plata para poder financiar un equipo decente. Porque si no, vaya a tener un equipo como Barnechea, como Unión San Felipe, equipos que van a andar peleando con la pobreza. Y eso es culpa de quién. O sea, si nosotros no vendemos piso, no financiamos nada acá, pues.
1: O sea, no pueden viajar a Talca, por ejemplo. Así es simple. Se quieren si no, ganas de ir.
0: O sea, si no tenemos piso para ir a Talca, no servimos, pues. El viaje a Talca, 200 lucas. Nos cuesta a nosotros. Entre los viáticos y la encina. Listo. Si no, que los no sé quién es la buena cuenta, los completos. Pero
1: los completos.
2: Pero eso sí, perdón, hay que tener un buen producto.
0: Es que claro.
2: Claro, y va ligado, pues, al final.
0: Sí, pues.
2: Tiene un buen producto, vendes.
0: De las tres radios, dos tienen buenos productos, una tiene un producto más malo, no vende.
1: ¿Listo? Voy a agradecer la
0: sintonía.
1: La sintonía.
0: Brutal.
1: Ayer. La sintonía ayer, sí.
0: Con problemas y todo, brutal.
2: No, sí. Sí.
0: Brutal, igual, bien, sí. bien ahí en la pega. ¿Ah?
1: No, estaba vuelto loco. No, nunca me verás que lo escucho que me dice, por favor, me dice, chamán, nunca.
0: Metido en la cosa.
1: Sí, me dice, por favor, Jorge, está metido porque tengo que.
2: Sube, baja.
1: Por favor, la acción latina.
0: Sí, mirá la historia de cómo tuvimos que arreglar todo eso ya en el estadio. Desconecté toda la transmisión cuando estaban transmitiendo por teléfono y tuve que ponerle a todo con cables largos y tirarlo más allá del estadio, o sea, hacia atrás, hacia la calle, para poder conectar la compra donde hubiera más señal disponible.
2: Mejor señal, claro.
0: Pero es verdad lo que me decían, la gente se conecta en la previa, en el entretiempo, pero durante el partido se conecta menos. Y eso permitía que nosotros podamos tener más señal, pero bueno. Oye, así que, bueno, la historia para nosotros como viaje es muy entretenida, lo pasamos bien nosotros, pero claro, cuando vamos a la cancha, vamos al estadio, ahí es donde lo pasamos mal. Y además vemos un equipo que ya de entrada, a ver, súmale a los que contrataste y súmale el planteamiento de ayer, es vergonzoso.
1: Sí.
0: Fuiste a jugar al alcoholista y le dijiste, oiga, ¿sabe qué? Yo le tengo respeto a usted, así que lo voy a jugar aquí. Le voy a poner al mejor jugador, al jugador con más nombre que tengo, lo voy a poner de libero. Y al jugador de más trayectoria que tengo, lo voy a poner de por la izquierda, de stopper. Todavía no agarra uno. Voy a poner de derecha a uno que no ha jugado, pero que le tengo fe porque además hace goles, y lo puse de nuevo en algún partido porque me voy a rendir. Listo, ahí está. Voy a poner de lateral derecho a uno que viene jugando todo el campeonato de 6, que ha andado bien, que ha hecho goles, te la gusta. Sí. Que no ha jugado de dos hace no sé cuánto rato y va de dos.
1: Eso fue, creo que, como lapidario, porque, o sea, dentro de las pocas posibilidades de gol que tiene Unión San Felipe,
0: García ha hecho dos chocones.
1: García es un arma.
0: ¿El que llega de atrás?
1: Sí, llega de atrás, y ya mandarlo más atrás todavía ya era imposible, pues no, ya no llegaba, entonces.
0: No marcó ni nada, fue terrible.
1: Sí,
0: ¿ah?
1: Sí, hubo detalles que fueron importantes.
0: Axel León está. Lo convirtió en un jugador discreto.
1: Es que la cancha se le veía enorme. Yo creo que a veces miraba para el lado y
0: el chiquitito le pega bonito, pero no corre nada.

0: es bueno para la pelota, tiene
1: buena pegada,
0: libre,
1: sí.
0: Pero oye, es de este deporte, es como el Chico Ruiz, es chiquitito.
2: No más que eso.
0: En el supermercado le pasan el carro de la guagua, de los niñitos. ¿Ah? Sí. Demo. Jarita. Cada día más lento, Jarita. ¿Ah?
1: El tema.
0: Que nos cuentan todas las semanas donde. Mira, si nosotros fuéramos sapo.
1: No, sí, llegaría todas las semanas.
0: Mira, todas las semanas nos cuentan dónde anduvo, dónde, a dónde salió. En vez de estar durmiendo temprano, Jara. Nos cuentan toda la semana. Y con quién andaba también nos cuentan. Y si fuéramos, anduviéramos sabiendo. ¿Ah?
1: Ahora.
0: Yo ahí habría ni hablar.
1: Claro, ahora yo.
0: Aravena juega para la Aravena Fútbol Club.
1: Claro, que la dinámica cuando no hay una construcción futbolística, los jugadores de adelante quedan expuestos a jugar para ellos solamente porque no tienen alternativas de pase, no hay líneas de pase, nadie se muestra. Bueno, pero lo de ayer es como colocarle limón a la herida, como decía en la mañana, o sea, volver sobre la idea, porque ahora es cómo se mejora esto.
0: Es que no se mejora. Es que el equipo no más.
1: ¿Cómo mejora esto?
0: Jorge, el equipo no más que esto. Es que ese es el problema. El flaco asiente. El flaco asiente y dice que con la cabeza que sí. Pero sí o no, el equipo no es más que esto. El equipo está.
3: Pero yo creo que sería más si se colocan las piezas donde deben ir.
0: Inventé. Ah, ya, García de 6, no de lateral claro. Derecho. Ah. O sea, teniste a los dos de contención titulares, a Palmieri jugando de libero y a García jugando de dos. Mira, claro. Pues, si que no nos pongamos tan creativos.
2: ¿Ah? Yo, ¿sabes lo que pienso? ¿Qué pasó cuando después que enfrentamos a Antofagasta? ¿Te acuerdas que hubo un cambio?
0: ¿Allá o acá?
2: Allá. ¿Te acuerdas o no?
0: Nos perdimos mal, feo.
2: Ya, pero ¿y cómo jugó? Bueno, al final perdieron igual, pero hubo un cambio.
1: Cuatro nos pasaron, pues.
0: ¿De qué estás hablando? Sí, está bien.
2: ¿Antofagasta o Magallanes? ¿Perdón, quién faltó?
1: No, donde estuvo el cambio fue en el norte también. Que ahí cuando San Felipe.
0: Con Arica.
1: Que yo critico a Lubera, es precisamente cuando San Felipe tuvo el alza, fue contra Iquique, perdón, contra Arica.
2: Con Arica.
1: Que se le gana a San Marco en una estructura, en un equipo ordenado, que
0: ratonía,
1: se
0: movía en bloques. Ratón, sí, igual.
1: Sí, pero ya, ratón y todo, pero el equipo se movía ordenado, se defendió bien.
0: No cometió errores.
1: Y no cometió errores, y cuando atacó lo hizo bien. Tan bien que tuvo dos oportunidades y una fue gol. ¿Y qué es lo
0: 50%.
1: Que hizo? Claro, ¿qué es lo que hizo Lubera? Al partido siguiente cambió
0: todo el equipo.
1: Siete jugadores y de ahí, todo se empezó a ir
0: porque él, porque él empezó a jugar con un libreto local y uno de visita, claro. Porque el de visita le sumó. Pero tenía que empezar a jugar de todas partes igual.
1: De todas partes igual. Y eso fue lo. Y ahí estuvo el pecado. Yo concuerdo con Chamán. Yo creo que ahí fue con la oportunidad de San Felipe de haber exhibido.
0: Con
1: San Marco, claro. De haber
0: Marco,
1: exhibido. Sí, ya, haber sí. Exhibido
3: porque con Antofagasta se perdió 5-1.
1: Ay, ay, ay. Bueno, ahí la mejora que se llama no notó un golpe.
0: Y tampoco, por decir.
2: De los 16 también.
1: De los 16 hay un gol. Ahí los porcentajes no es malo. En una campaña. Pero yo creo que ahí, y eso son dentro de los. Hay errores de todo nivel. O sea, Raúl Delgado reconoció en una misma entrevista con Radio Concagua que se habían cometido este año muchos errores. Y lo dijo, tanto que llega a la vergüenza. Lo dijo así:
0: 5-0 con Iquique, 4-0 con San Luis, 5-0 con Temuco, 5-1 con Antofagasta, 4-1 con Copepó, 4-0 con Rancagua.
1: Sí.
0: Ahí tenés. En 6 partidos tenés 27 goles en contra de los 48. O sea, en el resto de los partidos, en 21 partidos te hicieron 21 goles. ¿O
1: claramente.
0: No? Uno por partido.
1: Sí, pues.
0: O sea, esta estadística es descomunal. Esto es lapidario.
1: Para un equipo que mostraba.
0: Uno San Felipe, si desciende, va a descender por la diferencia de gol, así como se salvó otras veces por la diferencia de gol.
1: Claro, y el análisis que hacíamos hoy día, precisamente con César, me decía. Ustedes nunca han contratado la edición de una persona. Dije, te mandó saludos, ¿cierto? César, ¿qué te pasó? Sí.
0: Ay, hombre.
1: Y César, ay, César, no, es que estoy resfriado. Entonces, César me decía.
2: La derrota de ayer.
0: Está más grave de lo que creí.
1: Pero César me decía, una cuestión, me decía, ustedes nunca han contratado como, o sea, viendo desde afuera, nunca han contratado como caro, dijo, como que llame la atención desde el resto del medio, los cuales que ustedes contratan. Pero dijo, cierto que se han equivocado mucho porque antes ustedes contrataron al comandante, me lo mencionó, al comandante Castro, a Jesús Pino, a Gonzalo Villegas, a Brian Valdivia,
0: Jorge Bell.
1: Y dijo, y no se equivocaban, dijo, tanto que dijo, eran jugadores que algunos llegaron para el sur como refuerzos estelares para precisamente subir, y dijo, pero ahora no les pasa nada, dijo, como que como que todos los jugadores que llegan no tienen esos niveles, o sea, de progresión, pues. Es un tema también, o sea, se van dando las
0: situaciones. A ver, está como de este fantasma muy presente que se llama Jorge Bell. Y que Jorge Bell es un veedor de fútbol y que de repente le contrata, o sea, en el fondo es de esos veedores que los contratan por el dato, claro, que son dateadores, que son esos típicos que hacen como un scouting, pero la chilena. No son scouting con cifras, son scouting con...
1: con olor.
0: Con olfato. Que a veces mejor el olfato que el scouting. Porque para equipos donde tienen que invertir, con poco les sale más a cuenta estas apuestas que de repente todas te resultan. Gonzalo Villegas, Jesús Pino.
1: El comandante.
0: Comandante Castro. Todos que llegan de ahí de la zona como de Rengo y alrededores. Y Rancagua. Por ahí todos de ahí. Son todos de ahí.
1: El mismo chico Yerko González. Recordemos que Yerko venía de vuelta.
0: Sí, era de Rancagua. Sí, entonces, el claro, hay jugadores, y ahí tú tenés que tener una persona que te ayude dentro de tu economía, dentro de lo poco con lo que tú puedes manejarte.
1: Bueno, bonito y barato. Claro, listo.
0: Claro. Es como cuando tenés un buen datero policial, tú confías a ojo cerrado en él. Entonces, el problema es que acá hoy día no hay ni lo uno ni lo otro. ¿Cuál fue la última apuesta de Bell? Por ejemplo, yo he visto que podría ser como de él, Pato Muñoz.
1: Sí, pero Pato nunca fue titular. El mismo Jorge en un momento me reconoció, me dijo, no, Pato dijo con Jorge que tienen que llegar.
0: Jorge Bell es una persona que todos sabemos que existe, pero yo no sé cómo es, por ejemplo. Yo no lo he visto nunca. Y él me conoce perfectamente bien. Bueno, y resulta
1: que... trabajó con tu primo también.
0: Sí, con mi primo, con mi primo
1: en Javier. Santiago Morning.
0: Sí. Claro. Entonces, es un tipo que es recurrente, que en el fondo es un asesor en la sombra. Pero de buenos datos, pues, de jugador cundidor, que mira, que te va a costar barato y ahí puedes sacarle algo de plata. En el fondo
2: que te va a rendir.
0: Y que te claro, va a permitir ganar algo de plata. Claro. No mucha, pero te va a permitir ganar plata. Y para equipos como este sirve. Ahora, por ejemplo, tú ves el equipo de Recoleta, que todos se comparan. Recoleta tiene como delantero a Pedro Sánchez, a Rivero, a Estigarribia, tal Gringo Álvarez, que también lo puedes poner adelante. Tienen un equipo por nombre muy bueno. Si el problema es que tienen entrenador.
1: Eso es. O sea, tiene un. Bueno, Recoleta lo hizo también porque el Caballero, yo me acuerdo en un momento cuando jugaron un partido amistoso. Él anda con toda la familia, es el Caballero Mazú el apellido.
0: Elías Mazú.
1: Anda con toda su familia a ver los partidos, es como una intención, anda con los nietos, con toda la familia, el yerno, todo.
0: Y la hija va en una de las listas.
1: Sí, y va en una de las listas, la misma niña que anda con él ahí, que él, su hija. Y un día me acuerdo que juegan un partido amistoso con San Felipe, el apellido del torneo, y ellos se habían salvado. Muy agradecido, doña San Felipe, porque San Felipe se armó a Puerto Montt, ¿te acuerdas que...? No, Recoleta le ganó a San Felipe acá, ¿te acuerdas? Cuando lo querían,
0: le salvamos la vida a varios.
1: Y cuando lo querían y no lo dejaron pasar a la tribuna,
0: estaba abajo. Después siguió viendo los partidos
1: ahí. Claro, siguió viendo los partidos ahí mismo a la orden. Y después le dije, oiga, con este equipo yo creo ustedes nosotros porque tenían buenos nombres, y dijo, no, es que me aburrí de pasar raya porque me susto.
0: Claro. Entonces, es un equipo, a ver, no es que meta plata, si él pone plata, pero también pone plata porque busca auspicios por último en la misma colonia. Pues son paisanos, entonces buscan auspicio, y por último aquí habrá empresas argentinas que auspiciarán a Delgado, o Delgado, que uno vea a Delgado con su gente, andan todos como solitos, nunca uno ve con mucha gente, de repente con Núñez, y hasta ahí nomás llegamos. Entonces a mí me preocupa, bueno, vamos a ser últimos del torneo, si bajamos o no bajamos vamos a ver qué pasa con el escritoriazo, pero de últimos vamos a ser. y esto se los vengo anunciando hace ratito. ¿Por qué? Porque uno tiene, uno ve los equipos y sabíamos que con Basay Rangers subió mucho. Un amigo mío se burlaba de que Junior Arias no la embocaba, hasta que la embocó.
2: Sí.
0: ¿Ah?
2: Le costó a Basay. ¿Ah? ¿Te acuerdas que también fue muy cuestionada?
1: También a cuánto le pidieron que se fuera, ¿te acuerdas? Sí. Que le dijeron, profe, ¿cuándo renuncia? Cuando no le salió el resultado.
2: Yo escuché a emisoras de Talca, de local, por ejemplo, y lo criticaban mucho. Pero le tomó la mano.
0: Pero ¿sabes lo que le tiene? Los tira para arriba. Y sabes que dentro de todo tiene jugadores. Ayer jugó con cuatro delanteros. El tipo salió a buscarlo. Con cuatro delanteros.
2: Y los que llegaron fueron refuerzos.
0: Claro.
2: Son realmente
0: refuerzos. Mira, con el Rayo Ibáñez. Jugó por la izquierda con Damián González. Y jugó por dentro con Junior Arias y con Mesías. Cuatro delanteros. Salió a matar o morir. O sea, por lo menos nadie puede decir que lo intentó. San Felipe se cagoneó entero.
1: O sea, suponíamos que íbamos en los partidos de matar o morir. Pues suponíamos, porque el partido
0: tenemos,
1: era eso.
0: Pues tenemos que matar o morir los dos, pues, Jorge.
1: Claro, sí, pero no, eso.
0: Los dos.
1: Que nosotros pensamos que iba a pasar eso.
0: Era un partidazo.
1: Claro, o sea, que iba a haber una dinámica muy similar, por ejemplo, a ese matar y morir que se vio en Linares entre Trasantino y Linares.
0: Yo pensé que podíamos perder. Claro, está dentro de la lógica perder. Claro. Uno va con esa especie como de convencimiento medio derrotista, pero no cuatro. No por cuatro.
1: O sea, yo nunca pensé que la derrota podía ser así. Yo me imaginé siempre que iba a haber un partido más peleado.
0: Bueno, y lo que viene ahora, ¿contra quién vamos a perder ahora? Con Temuco, ¿no?
1: Temuco, Puerto Montt.
0: Que Puerto Montt nos venimos vivos, ¿eh?
1: Que es clave, que va a ser un partido, creo que muy importante.
0: Mira, del único partido que yo puedo rescatar algo es con la Unión.
1: Yo en Española.
0: Porque la Unión es el equipo más raro del campeonato.
1: Claro, depende cómo lo tomes también, pues. Porque o sea, lo vi justo despierto. Sí, no es broma.
2: No, puede ser. Ojo, que
1: claro, pero si despierto, ojo, la Española ganó el Calama.
0: Ya dijimos que San Felipe es el hogar de Cristo, weón.
1: Claro,
0: pues, siempre ayuda al que está con hambre, le da comida. Que tiene sed, le da agua. ¿Ah?
2: Hace ratito.
0: Al que tiene frío, le presta abrigo. ¿Cachai?
1: Bueno,
0: vamos a la pausa. Falta la pura camioneta verde, weón. Vamos a pintar verde la camioneta de Acerica.
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1: Ya está en el aire que esta semana va a ser clave para todos los escritoriazos del fútbol chileno. En todas las series. Así que vamos a tener que estar atentos. Dicen que esta semana se van a consumar todos los escritoriazos. va a ser definitiva.
2: Hoy creo que está San Marcos nuevamente.
1: Claro. Dicen que esta semana se define Puerto Montt, San Marcos, Rengo, si no me equivoco, en tercera división, en segunda división lo de Santiago City, Bruja, lo de Bruja Salamanca. Bruja Salamanca. O sea, son todos los, esta semana se diable, pero ya está filtrándose el tema, así que esto quiere decir que algún movimiento va a pasar. Yo la verdad, evidente, quiero que San Felipe se salve. No quiero llegar que nadie después saque en cara que se salvaron, por cierto. Sí, aquí hay un tema de honor deportivo.
2: Ideal.
1: Es un tema de honor deportivo. Y por lo mismo, independiente de lo que pueda pasar esta semana, que se llegue a consumar, por ejemplo, un escriturazo a uno de los equipos que con los cuales se está recurriendo, llámese San Marcos o Puerto Montt, por un tema de honor deportivo, hay que zafar, no hay que ser colista, creo yo. ¿No creen o vamos a estar por el tema?
2: No hay que ser colista. Sí. No hay que ser colista.
3: Y resulta de que en esta fecha, la fecha 28, la que viene, juega San Marcos con Deportes Puerto Montt.
1: Así que lo que son las cosas, capaz que lleguen los dos a esa fecha, ¿te imaginas o no? Con dos menos.
2: Vamos a estar muy atentos durante esta semana.
1: Habrá entonces que estar atentos, porque cuando, ¿te acuerdas la vez anterior también cuando se decía esta semana y salió esa semana, ¿te acuerdas, no?
2: Sí,
1: esta
2: sí,
1: semana,
2: sí.
1: Entonces ya está claro que dicen que esta semana se resuelven los escritoriazos en el fútbol chileno, toda la serie.
2: También recordar que el año anterior se salvó por un punto, ¿te acuerdas?
1: Exacto. Claro.
2: Por un punto se salvó.
1: Así que, ¿qué pasó en la fecha, don Víctor?
3: 27ª fecha, la fecha 27, comenzó el día sábado en Recoleta, Deportes Recoleta 1, Magallanes 2. En el Elías Figueroa, Santiago Wander 1, Curicó Unido 2. En Temuco, en el Germán Becker, Deportes Temuco venció a Santa Cruz por 2-1. Ya el día domingo, Antofagasta venció a San Marcos de Arica por 3-0. Deportes Copiapó en el Luis Valenzuela venció a Cobreloa por 2-1. El día lunes, Deportes Puerto Montt 0, San Luis 1. Y en el fiscal, en Talca, Ranger venció a Unión San Felipe por 4-0. Y en el Tierra de Campeones, Deportes Iquique venció a la Unión Española por 1-0.
1: Esa es la situación que pasó en la Liga de Ascenso. ¿Y cómo quedó la tabla de posiciones, don Víctor?
3: Primer lugar, San Luis de Quillota con 50 puntos. Segundo, Cobreloa con 48. Tercer lugar, para Magallanes con 46. Cuarto, Deportes Antofagasta y Santiago Wander, ambos con 44 puntos. Sexto lugar, para Deportes Recoleta con 41. Séptimo, Deportes Copiapó con 40 puntos. Octavo lugar, San Marcos de Arica con 39. Hasta ahí los que van a liguilla. Noveno lugar, la Unión Española con 36. Décimo, Deportes Temuco con 35. En el lugar 11 tenemos a Deportes Iquique y a Puerto Montt con 34. En el lugar 13, Curicó Unido con 27. Lugar 14, Deportes Santa Cruz y Unión San Felipe, ambos con 22 puntos. En el lugar 16, último, Ranger con 21 puntos.
1: Esa es la tabla de posiciones. Y antes de ir a la primera, para darle seguir con el contexto de lo que fue esta fecha del ascenso, hubo voces de protagonistas. Entre ellas, en el caso Unión San Felipe, la voz de el arquero, Leandro Cañete, que tuvo una visión descarnada, con una autocrítica feroz, pero mejor escuchemos lo que dijo el guarda tubo del Unión.
8: Tenemos que subir el rendimiento individual, todo mi club, yo, estos partidos hay que jugarlos de otra forma, o sea, ya fuimos un desastre en todas las líneas, fuimos una vergüenza y pegando el descenso así dejamos mucho que desear. Al final no es culpa del técnico, no es culpa de la gente, al final también es culpa nuestra, tenemos que hacernos cargo los más grandes, todo, al final esto es así, decir las cosas como son y nada, vergüenza, pedir disculpas a la gente. Porque estamos representando a la institución y nada, la verdad que así es vergonzoso.
9: Bueno, Leandro, en 8 minutos prácticamente creo que se perdió el partido, que reciben 3 goles. ¿Por dónde crees tú que pasaron esos 8 minutos en los que se durmió Unión San Felipe?
8: No, estamos muy desconcentrados. Más allá si fue penal o no fue penal, después si fue falta o no fue falta. Como te digo, o sea, tenemos que estar nosotros mucho más atentos, tenemos que saber que esto es así, que estas finales van a ser difíciles y tenemos que jugar de otra forma. Y hoy día fuimos un desastre.
9: ¿Sorprendió un poco quizás cómo salió Rangers a jugar el partido, que salió con todo, sabía el partido que se estaba jugando?
8: No, sabíamos que Rangers iba a jugar esta final, si al final el país es una final, nosotros no estuvimos a la altura, fuimos un desastre. Y si no entramos así, es muy difícil, nos van a ganar solamente con ganas, y eso es lo más lamentable.
10: Leandro, la sexta goleada del año, menos 48 goles en contra, tú como arquero, ¿qué sensaciones te queda? Te hemos visto muy frustrado en muchas ocasiones, hoy día 4-0 al primer tiempo, un resultado que nos deja a un punto de Ranger, ¿cómo te lo tomas?
8: No, obviamente es duro porque uno más allá de lo individual, lo grupal, tratamos de meterle con todo, pero nada, muchas veces también lo que digo, o sea, es un tema actitudinal también. Si bien es un plantel muy joven, también tenemos que hacernos cargo los más grandes y nada, si no entramos con actitud, va a ser siempre 4 goles, así, por más allá de que se entrene, metamos 2 jornadas, o sea, a la hora del partido, cuando tenemos que demostrar todo y no demostramos nada, nos vamos a seguir comiendo goles, es así.
10: Leandro, ¿cómo está la situación? Es una situación muy complicada, queda respirando en la nuca Rangers. ¿Cómo se da vuelta? Te hemos preguntado muchas veces, pero ¿qué es lo que se puede decir ahora después de esta sexta goleada?
8: No. A ver, el margen se acabó. Ellos repuntaron bien, jugando bien al fútbol. Y esperemos que ahora podamos reaccionar todos, en verdad. Ya la verdad que las palabras por ahí están al viento, pero ya es lamentable, siempre por lo mismo. Siempre lo mismo, trato siempre de dar la cara, siempre hablar con los medios, pero nada, al final es poner excusas nomás. Hay que tomar los partidos con la responsabilidad que conlleva y lamentablemente no estamos a la altura. Y si seguimos así, las 3 fechas en las que estamos, dependemos de nosotros, pero si no, la vamos a pasar mal.
10: ¿Salía de Lubera no sirvió para descomprimir el plantel?
8: No, al final, ¿qué culpa tenía Lubera? Quiera o no, con Landero nos comimos goles, con Carvajal nos comimos goles, con Lubera nos comimos goles, ahora con el no nos comimos goles. Entonces al final hay que ser autocríticos, nosotros, los más grandes, los más chicos, pero no somos responsables, es así. Y ya por ahí la paciencia también se acaba, te frustra. Y nada, me hago cargo, pongo la cara, si alguien más habla y está de acuerdo con lo que digo, está bien. Si no, la verdad que ya a esta altura me da lo mismo, tengo que sacar resultados y tengo que dejar al equipo de la división.
10: ¿Le han dado un vivo para Radio Líder? ¿Qué es lo que se le puede decir a la fanática de San Felipe que estuvo
8: ahí y los que vinieron? Nada, la gente siempre pide disculpas al final. ¿Qué más le vamos a decir? Pide disculpas. La verdad que fuimos un desastre. Y nada, ¿qué le vamos a decir? Imagínate, se pegan tremendo viaje, se cagan de frío, se mojan entero para el primero 10 minutos, y prendo 4-0. La verdad que mucha bronca, mucha rabia, pide disculpas. Quedan 3 finales. Ojalá que esto no, este remesón nos sirva. Ojalá que nos duele un poco, tener un poquito de amor propio y poder sacar la tarea adelante.
11: Claro, el primer tiempo queda muy con el marcador cuesta arriba, pero el arbitraje, ¿te parece que puede haber incidido un poquitito ahí? Reclamaron mucho, sobre todo la jugada del segundo gol.
8: Sí, para mí es falta, lo que pasa es que después los criterios no se entienden, pero han sido varias fechas, con Cobreloa le pegaban una patada a un compañero en la cara, en la cual no expulsaron al jugador de Cobreloa. Y al partido siguiente que juega Puerto Montt, una patada de menos magnitud lo termina echando. Y tú decís, ¿cuál es el criterio? ¿Cuál es el método que toman los árbitros? No se entiende. No es culpa de los árbitros. O sea, claramente, o sea, nosotros somos un desastre, es así. Hemos estado muy bajos. Pero obviamente hay cosas que uno dice, ¿qué pasa realmente? ¿Cuál es el criterio? Y ahí por ahí queda la duda, pero más allá de eso, somos nosotros los que tenemos que sacar adelante.
11: ¿Cómo se levanta esto? Porque cambiaron de técnico, estuvo en algún momento Esteban Carvajal con ustedes, llegó Lubera, ahora vuelve Carvajal. ¿Cómo lo levantan para estas 3 fechas que quedan?
8: Como le dije a la gente de San Felipe, o sea, para mí no es culpa del técnico, y a esta altura tenemos que hacernos cargo nosotros, los más grandes. Con Landero nos cogimos goleada, con Carvajal nos cogimos goleada, con Lugar nos vemos goleando también, tenemos que hacernos cargo, es así. Nosotros tenemos que subir el rendimiento individual, partiendo por mí, y de ahí en todas las líneas, o sea, si no tomamos los partidos como una final, seguramente vamos a seguir perdiendo todos los partidos que vienen. O sea, es así, jugar una final, Curicó jugó una final con nosotros, nos pasó por arriba. Curicó, Copiapó jugó una final con nosotros, nos pasó por arriba. Ahora de nuevo una final, nos pasaron por arriba. Entonces, si no estamos a la altura, va a ser muy difícil. Si no cambiamos el chip, nosotros vamos a ser un desastre.
11: Sí, no hay tiempo ya.
8: No hay tiempo, se acabó el margen. Lamentablemente se acabó el margen, algo que se veía tan lejano de los Rangers, despertaron, lo hicieron muy bien. Tienen jugadores de mucha categoría, el club por ahí de Rangers invirtió bien, acertó en los refuerzos, y la verdad que nada, nosotros tenemos que hacernos cargo. No me van a cansar de poner la cara, poner el pecho, ser el primer responsable, pero netamente si no subimos el rendimiento individual de cada uno, lo vamos a hacer muy mal.
0: ¿Es positivo, Cañete?
1: Sí, yo creo que sí.
0: ¿Por lo que ves ahí la interna?
1: Debería ser, es que claro, ahí en la interna no la, ahí sí que no la manejo, no sé.
0: No, yo, pero cuando que tú ves.
1: Sí, o sea, un jugador que yo lo veo conversando con todo el mundo, o sea, que no se ve, un tipo aislado. Se ve
0: bien siempre, intencionado.
1: Sí.
0: No.
1: San Felipe jugó hasta finales, este año.
0: ¿Y la ha perdido toda?
1: Ese es un tema a revisar, pero Leandro lo plantea muy bien. Claro, se incomoda incluso con la pregunta del arbitraje, se llega a incomodar porque es como.
0: Pero el problema es que en el
1: claramente
0: fondo.
1: Como que dice, oh, sí, pero. Sí,
0: es que en el fondo es como poner. Cuando. Es como la diferencia entre. Chuta. Es como lo que te falta para el kilo. ¿Ah? La chaucha o la chaucha para el peso. Porque en el fondo tú tenés que sustentarte con temas tuyos. Cuando tú empezás que el VAR no te tiene que dar otra respuesta y bla, bla, bla, bla, es porque no, solo no las lográis. Y te la están dando otro, te la tienen que dar otro. Es legítimo reclamarlo cuando tenéis poquito. Es como que, no sé, porque tú tengáis, es como que tengáis poca plata en la cuenta y además te cobran la cuenta de mantención.
1: Es casi una maldad, po.
0: Es maldad que te con la. Y más encima ahora está contando 8 lucas, güey. Entonces, te vi con 10 lucas, cagaste con 8 y te quedaron 2. Después fuiste a comprar y hiciste el loco. Es como lo que le pasó a Unión San Felipe.
1: Bueno, buena analogía que acaba de hacer. Bueno, ¿ah? en la situación ya no hay margen, lo concreto se acabó, el margen ya no existe. Y definitivamente aquí solamente ya queda apelar a. A ver, tienen que pasar varias cosas para que San Felipe logre ganar a Temuco, que se viene a jugar su última chance de pelear la liguilla. O sea, vamos a tener presencia de otra final. Para los dos equipos.
0: A ver, Jorge, no, a ver, está bien, pongámosle épica y todo lo que queráis. Sí. Pero del punto de los partidos que vienen, yo veo uno en San Felipe sumando un punto en los tres.
1: Claro, el tema es que cómo hay que subir mucho para poder mejorar. Pues, o sea,
0: con Puerto Montt no ganamos.
1: Futbolístico.
0: A Puerto Montt no le ganamos. A Temuco podemos empatarle. Ya. Y con la Unión empatamos, perdemos, pero no más que eso, uno o dos puntos, no hay más. No, si en esta cuestión el problema es que el equipo juega pésimo y tiene problemas defensivos. Ahora, los problemas defensivos se ven con 2 de defensa, con 3 defensas, con 4 defensas, con 5 defensas.
1: Claro, como llenen la defensa, como llegue en la última línea, la llenen de defensa, igual el equipo no se sostiene, pero lo que hablábamos, hay que mejorar en lo emocional. Es un equipo que está golpeado. También en esa parte emocional, permitir que el equipo tenga una mayor actitud, ¿cierto? El tema físico, que tenga resto para correr todo un partido, mejorar la propuesta futbolística, también una buena estrategia. O sea, lo que se está pidiendo es un tema casi global y que no es de fácil solución para ganar a Temuco este domingo. Es fácil decirlo, como es el chiste, o sea, ganemos a Temuco, por ahí un empate con Puerto Montt y ganemos la Unión Española, no cuesta nada. El tema es que llevarlo a la práctica en las actuales condiciones es muy difícil hacerlo, y para que se pueda lograr, Unión San Felipe va a tener que mejorar en muchos aspectos. O sea, esto no se trata ni siquiera de mejorar en lo futbolístico, o sea, hay que mejorar en todo.
2: En todo, y ya se roba el campeonato, es decir, claro, son claro. 3 encuentros más, asegurándolo, sí que se puede decir, asegurando lo que estamos de local.
1: Claro, bueno, aquí. Tan mañosado el tema del local que se ha dicho que.
2: Sí, teníamos que 3 de local y no se ganó ninguno.
1: Exactamente.
2: Pero. Y los que vienen todos son complicados. Todas son finales, como dicen, pero San Felipe no sabe jugar una final. Y ese es el tema.
1: Lo dijo el mismo Leandro Cañete. Claro, claro, dijo, el problema es que jugamos finales con los equipos. Y todos los equipos que se juegan su final, la resuelven bien contra nosotros. Claro. O sea, saben jugarla bien. Po. Y ojo, ¿por qué digo la final contra Temuco? Porque Temuco llega exactamente en las mismas condiciones que llegó Deportes Copiapó a jugar contra Unión San Felipe. O sea, con la obligación de... Pero, de ganar acá para poder enredarse, o sea, para poder discutir en las últimas dos fechas la posibilidad de clasificar a una liguilla.
2: A ver, siendo positivo, yo vi parte del partido de Temuco frente a Santa Cruz.
1: ¿Ya?
2: ¿Le viste? Costó a Temuco ganarle a Santa Cruz.
1: ¿Le costó?
2: Le costó.
1: Ya.
2: A momento. ¿Qué es lo que va? ¿Qué es lo que tiene que hacer San Felipe este fin de semana? Jugar como jugó ayer Ranger frente a San Felipe. Comenzar un minuto uno como una final. ¿Sí o no?
0: Sí.
2: Quizás lo sorprendió, no sé, pero así tienen que jugar San Felipe frente a Temuco, que es el próximo rival.
1: Ahora, yo no sé.
2: Para que lo dibuje rápidamente, sí, de la cancha.
1: Sí.
2: Lo saque del compromiso.
1: Yo no sé si también en esta dinámica va a estar ahí.
2: Si hay gente para eso.
1: Es que claro, es que eso hoy, pues, o sea, Rangers entró a la cancha, hay videos por ahí cuando van saliendo al precalentamiento. Rangers, si sale la gente, el estadio se viene abajo, 12.000 personas. O sea, eso también ayuda bastante.
2: Sí, sí, siempre lo hemos dicho.
1: Claro, ayuda bastante. Solamente por decirte, por ejemplo, el penal que le cobran a Rangers, influye mucho el público. La sensación ambiental, sí, que había en la cancha, sí, o sea, influye, sí, mucho también eso, que el árbitro...
2: Sí, el jugador, sí, 12, Jorge.
1: Claro, porque si no hay gente, déjala pasar. No. Ellos conversan internamente, ya, córtale, si no lo voy a revisar. Y el árbitro, basta con que el árbitro diga, eso sacaron, listo, ya, dale nomás, si no lo voy a cobrar, ya. Oye, pero es que ver, reisa, no, si no te lo voy a cobrar, ya, chao, listo, que sigue el partido nomás, ya, se acabó. Aquí el árbitro tuvo que parar y se sancionó el penal. Lamentablemente, hubo situaciones y muy parecidas que pudieran haber sido perfectamente falta a San Felipe, pero vuelvo, yo no creo que haya sido tema del arbitraje la derrota, o sea, ni por cerca, porque San Felipe tuvo una actuación, francamente, que estuvo muy por debajo de las expectativas que habían en torno al partido. Y eso es evidente y lo reconoce el mismo Leandro Cañete. Ese es el diagnóstico que hay que hacer, diagnóstico que el doctor Cristian Mills, que está siempre junto a la Unión San Felipe del Deporte y Valle Aconcagua, seguramente ya hizo. Y el concejal Ricardo Cago Covarrubias, que es el concejal de pelea por un San Felipe y su gente. El concejal también ayer en entera, cuando estábamos en el partido, me decía, oye, esto se ve mal, se vio muy mal. ¿Qué pasó en la primera A, don Víctor?
3: En cuanto a la primera división A, quedó un partido pendiente, Católica con Audax, con arbitraje de Matías Riquelme. Lo que se jugó, Cobresalbe y la U de Conce empataron a 1, Huachipato venció a O'Higgins por 2-0, Everton venció a Deportes La Serena por 3-2, Coquimbo Unido venció a Colo Colo por 5-2, Deportes Concepción y Unión La Calera empate a 1, Deportes Limache y Palestino empate a 2 y la Universidad de Chile goleó a Ñublense por 6-0.
2: Y queda sin técnico Ñublense.
1: Ñublense, ¿no? Derrota que costó
2: inmediatamente.
1: Sí. O sea, no lo perdonaron a Rivera.
2: A Rivera, no.
0: ¿Y cómo le fue a Colo Colo?
1: Perdió 5-2.
3: Con estos resultados. Colo Colo sigue puntero con 54 puntos.
1: Eres partido de AFA, vos,
2: podría ser un 4-2.
1: En este caso, con De Paul, termina, lo gana Colo Colo, 2-1. Fernando De Paul no le hacen 4 goles de eso.
3: En primer lugar, decíamos Colo Colo con 54 puntos. Segundo, la Universidad de Chile con 45. Tercer lugar para la Universidad Católica con 42, faltándole un partido. Cuarto, Everton con 39. Quinto, Palestino con 37. En el sexto lugar está Deportes Limache y Huachipato, ambos con 34. En el octavo lugar, Coquimbo Unido, Deportes Concepción y Ñublense con 32 puntos cada uno. En el undécimo lugar está Deportes La Serena con 30. Duodécimo, el Audax Italiano, un partido pendiente, y 28 puntos. Décimo tercer lugar para O'Higgins con 27. Décimo cuarto, Cobresal con 25. Décimo quinto, la Universidad de Concepción con 23. Décimo sexto, Unión La Calera con 18.
0: Está listo, ¿ah?
1: Da la sensación que sí.
0: Sí.
1: Pese a que le empató a Concepción en el último, en la última pelota.
0: Tiene buenos jugadores. Escalera sí. También, ¿ah?
1: Calera se vino abajo, sí, Calera venía cumpliendo una campaña bastante buena o medianamente buena, y cuando vino el famoso la resta de 6 puntos, no se repusieron más, o sea, fue una cuestión como que se cayeron y nunca más se pusieron de pie. Bueno, estamos llegando al final de Deportes
3: en Aconcagua. Los resultados de la segunda división.
1: A ver,
3: Santiago City 2, Colchagua 3.
1: Santiago City se fue ya, ¿eh?
3: Concón Nacional 1, Provincial Osorno 3. Y Deportes Linares venció 5-4 atrás Andino.
0: Oye, el otro que se va a ir flaco es el Brujas de Salamanca.
1: Sí.
0: El equipo de...
1: Saludos a don Cristian.
0: El equipo que, del que también somos hincha, por añadidura, por toda la gente de Salamanca, en nuestro equipo.
1: Y tiene hincha de Andino también.
0: Claro.
1: Y dirigente Andino.
0: Y resulta que ese...
1: Chalo, man.
0: Tenían inquieto cómo funcionan los municipales los jugadores.
1: Así no. Así, eso es trampa. Bueno, eso es trampa.
0: Pero mira, lo tenían a uno como manipuladores de alimentos, como monitores deportivos, y eso no se puede. La Contraloría ahí se metió.
1: Está el forro.
0: No, tiene que ser desafiliado.
1: Sí.
0: O sea, para a ver, aquí los que van a terminar peleando son Linares y Trasandino.
1: Y Concón.
0: Pero lo del Linares, pues. Bueno. Dice, fue el mejor partido del año, ¿eh?
1: Claro. Dice todo el torneo. Ahora, definitivamente, creo que la ventaja, igual en un torneo corto, Linares, si la sabe administrar, para Trasandino, los partidos locales son.
0: ¿Me permite mandar un saludo?
1: ¿A quién le mando un saludo?
0: Mira, dos cosas, uno sobre el final. Uno, a don Hernán Quiroga y a don José González. Ellos son de Pro Deportes de Santa María.
1: ¿Estos son de Bay Rosa? ¿No?
0: Claro.
1: Rosa, ¿no?
0: Radio Rosa. El señor González el que le pega el coscorrón al señor Quiroga. Yeah. Que, yeah. En una imagen que ha dado la vuelta al mundo. Donde está relatando un ataque y se ve un ataque y donde está en este minuto atacando, creo que se juega en el Municipal de Santa María, ataca, se levanta el relator. Se levanta el relator cuando va a hacer el gol, se levanta el relator y le pega flor de coscacho el camarógrafo. Esto ya está en la cuenta Caruso Manías, que tiene 631.000 seguidores en Argentina.
1: Sí. Buenos videos, Caruso.
0: ¿Ah?
1: Buenos videos,
0: sí. Caruso. Así, ¡pa! El señor Quiroga recibe un aletazo el señor González. ¿Ah?
1: ¡Rosa!
0: Y lo otro, paren de hacerse los giles con lo que pasó en el partido la sub-17.
1: Yo no tengo más antecedentes.
0: Pero esto no es casual.
1: Hoy día pregunté a un dirigente y me dijo...
0: No sé.
1: Me dijo, ¿qué pasó? Ya, le dije, pero ¿cómo le voy a callar? No, si en serio, me dijo, no te... Pero hay un... No, entonces le dije...
0: Hay más partidos, cabros chicos.
1: Yo le dije, mira, la verdad no quiero decir perdón. Nada.
0: No, ¿sabéis qué? A ver, por último, si dicen que no son, se tienen que hacer culpables, responsables de que les vulneraron las medidas de seguridad.
1: Pero ahora esta cuestión de que no de, es que muy yo en la mañana decía, en el fútbol amateur es como un comunicado tipo sin saber lo que pasó en San Felipe,
0: hacer decir
1: que no tienen nada que ver con nuestro no tienen nada que ver con nuestro club, no tienen nada que ver con nuestra asociación,
0: con nuestra historia, con nuestra ciudad,
1: no tienen que ver nada con la asociación, no tienen nada que ver con el fútbol amateur. Entonces es como muy común esa cuestión, pues.
0: El fútbol amateur. ¿Ah? Van a matar el fútbol amateur porque el fútbol amateur está lleno de problemas que se están quedando con la actividad y se sabe, y todo, incluso los ven casi como benefactores, pero no se hagan en los lesos, porque el fútbol amateur en algún minuto va a terminar prostituido y destruido. Miren el fútbol argentino, campeón del mundo, lo que está haciendo gente con codicia que están quedándose con las lucas y haciendo los negocios a ellos, cómo están destruyendo, cómo está empezando a surgir la crítica.
1: Claramente.
0: En Argentina, país campeón del penúltimo campeón del mundo. Ya. Vamos, que se pone a llover.
1: Sí. Nos vamos. Chao, que estén bien. Hasta mañana.
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1: Son las 3 de la tarde, 4 minutos.
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tal, queridos amigos? Qué gusto más grande saludarles. Estoy acá con tanta información que no se imaginan, tantas consultas, tantas cartas que nos llegan, tantos saludos. Es realmente maravilloso comenzar a trabajar a esta hora. Para ustedes, una vez más, soy el doctor Leopoldo Moreno, usted muy bien lo sabe, y yo soy su boticario, ¿ya? Soy el químico farmacéutico encargado de dirigir técnicamente esta botica, esta querida botica. ¿Cómo le dicen a las boticas allá en Europa? Tú andas por Suiza, no sé, por esos sectores, le dicen apoteque. Me gusta el nombre, apoteque, viene del griego, ¿ya? Así es que soy como su apotecario, de ahí viene también como apoticario también. Hay hoy día un sinfín de personas que están justamente revalorando el trabajo hecho por mis colegas del ayer, ya, así como es la botica del ayer, los antiguos boticarios. Yo recuerdo a don Ricardo, por ejemplo, la persona que estaba a cargo de la botica América en la esquina de mi casa. Él vivía junto a la botica, era su botica, él era químico farmacéutico y vivía ahí. Entonces de repente estaba cerrada la botica, pero uno tenía un problema de salud y la primera consulta iba al boticario. Entonces él evaluaba y te derivaba o te daba el consejo adecuado. A veces uno se le perdía la receta o de repente iba a dos médicos y le daban dos medicamentos y uno tenía la duda si había alguna interacción entre los medicamentos y acudía a él. Y yo recuerdo haber golpeado su puerta. Nunca estaba cerrada porque estas casas tenían dobles puertas, tenían una puerta gruesa. Ya en la calle Arturo Prat, estoy hablando, esta botica estaba en Arturo Prat con Victoria, ya ahí en ese barrio viví yo junto a otros grandes personajes. Yo era así como el arroz graneado, ellos eran los personajes. Ahí vivía Carlitos Pinto en ese sector, Luchito Jara, por ejemplo. Ya uno los habla en diminutivo porque éramos amigos de chicos, ya toda esta gente que hizo el happening con Ja, también de ese sector. Pedro Carcuro, ¿te acuerdas de Pedrito Carcuro? Él también vivía ahí en la calle Santiago con San Diego, ahí vivían sus padres, en una especie de mueblería, en una esquina. Estaba el Roberto Viking Valdés, un gran cantante. Es un barrio, curiosamente, Hernán Holguín. No sé si algunos se acuerdan de Hernán Holguín. Él hizo una serie, los primeros reportajes sobre salud en televisión. Él hizo el programa Mundo 85, o Mundo 83, no sé. Él era también del barrio, incluso era de la calle más peligrosa del barrio, que era la calle Juan Vicuña. Ahí no podías entrar si no llevabas pasaporte. Tenías que llevar un algo que te protegiera. Era muy peligroso. En ese sector, en ese barrio, en esa calle, nació y se crió Hernán Holguín. Yo me acuerdo. Bueno, y en esta farmacia, en esta botica, antes había una ley que se llamaba la ley del circuito, que era una muy buena ley, que debiera ser retomada en conciencia por los legisladores, que obligaba a que las farmacias no estuvieran pegadas. Ya no podía haber una farmacia pegada a otra. Hoy día tú te vas a un lugar, por ejemplo en Concepción, el otro día caminé por ahí por el sector céntrico y en una cuadra habían cinco farmacias en una cuadra, cinco. Antes la ley del circuito impedía que una farmacia estuviera pegada con otra. Entonces con esto se llevaba a cabo lo que es en salud pública una de las intervenciones más importantes de los profesionales de la salud. Este cuidado, esta especie de tutoría o mentoría familiar que se hacía para el barrio que te correspondía. A mí me correspondía esta farmacia, la farmacia América en Arturo Prat con Victoria. Más allá, cinco cuadras más allá, estaba la siguiente farmacia, que era la farmacia Santa Rosa. En la calle del mismo nombre, la calle Santa Rosa, ahí estaban, y así, eso se llamaba la ley del circuito. Entonces, yo recuerdo ir y golpear, no la puerta principal, sino que la mampara, era como una segunda puerta, generalmente de vidrio, y uno golpeaba a las 12 de la noche, o 11 de la noche, no sé, horas que a veces no eran muy prudentes, y él, gentilmente, mi colega, el doctor, el químico farmacéutico, el boticario del barrio, y abría la puerta y me dice, Polito, ¿qué lo trae por acá, Polito? Mi mamá me mandó, le decía, mi mamá me mandó, y me mandaba ahí con, no sé, las recetas del 4000, del aceite de bacalao, todas esas cosas nos daban de la farmacia. Entonces, hoy día yo estoy haciendo lo mismo, pero como estamos en un mundo más
tecnificado, ¿ya? Con toda esta tecnología, lo hago a través de la radio. Y viene la gente y golpea o hace sonar el teléfono de la radio, el teléfono del estudio, qué sé yo, y comparte también sus dudas. Como por ejemplo, tenemos la señora Graciela Pérez, quien me dice, soy doctor, soy una mujer de 65 años, muy activa, ella trabaja a los 65 años y se mantiene estudiando. Estoy enferma en este momento y hace poco tuve un ataque que afectó a mi oído medio. Fui al médico, obviamente, como usted lo recomienda siempre, él me recomendó un regulador de mi presión arterial. Me dice, todo esto comenzó con una sordera en el oído derecho, náuseas y vértigo, ¿va? Náuseas y vértigo. Le recetó un medicamento, aquí me lo indica, y la verdad dice, necesito más información sobre este tema, sobre mi oído medio, cómo tratar este problema con algo natural, porque la verdad es que lo que me dio el médico no me fue de gran beneficio. Lo felicito a todo el equipo de la Botica del Ayer por ayudar a las personas a vivir un poquito más, pero tal como usted lo dice, también un poquito mejor, Graciela. Bueno, qué linda consulta. Vamos a responder esto también. Vamos a hablar de plantas medicinales como siempre. Voy a hablarles de un producto natural para bajar de peso, otro para bajar el colesterol. Acuérdate que el colesterol es un enemigo silencioso que está ahí a la caza del instante adecuado para provocar un colapso en tu vida. Ya, un colapso. Por eso es hoy día la primera causa de muerte en el mundo son las enfermedades cardiovasculares. Por eso presta mucha atención también a este complemento natural que es de acción anticolesterólica y antiarterioesclerótica. Así también, como te decía, te enseñaré algunos conceptos y principios básicos de la medicina natural. Todo esto así bien apretadito, bien comprimido en lo que se nos viene una nueva botica del ayer. Voy a darle gracias a Dios de parte de todos ustedes, ¿o lo hacemos juntos? ¿Juntitos? Ya, ok, todos así vamos a tener este instante para decirle a Jehová, gracias Señor por esta oportunidad maravillosa que tenemos de compartir entonces un nuevo programa y un nuevo espacio. La música del ayer y los buenos complementos naturales están acá. Soy el Dr. Moreno y esta es La Botica del Ayer.

Bueno, y ahí estaba con su café, que no es muy apropiado, acuérdate, abusar del café, contiene cafeína, es fuerte para el hígado, te entrega energía sin duda, pero es una energía falsa, porque te la da un principio activo, ¿ya? Es como usar, la cafeína en todas sus formas, es bien complicadita utilizarla. Yo de repente prefiero despertar nuestro propio potencial energético cuando tú estás bajo de energía, utilizar nutrientes que provean una energía natural, como por ejemplo, ¿sabes qué es muy energético? Las frotaciones con agua fría. La hidroterapia es excelente las frotaciones con agua fría dentro de una de las terapias más comunes para despertar también la circulación en general. ¿Y qué más? Y Platón, ahí estaba, Fernando Viergo, un café y Platón. Dicen que Platón nunca existió. No sé si has escuchado hablar de esa historia. Me tocó estar en Grecia incluso y me mostraron ahí, unos colegas me llevaron a conocer la supuesta cárcel donde tuvieron encerradito a Platón un tiempo y qué sé yo. Y por ahí aparecen otros que dicen, no, Platón nunca existió. Platón era un invento mítico de Sócrates. Y Sócrates era como bien revolucionario en cuanto a sus ideas, a sus postulados. Así fue, o al revés, pero la cosa es así, no sé, hay todo un mito ahí, que uno de los dos no existió, ¿ya? Uno de los dos no existió, o Platón o Sócrates, pero bueno, lo interesante sí es saber la información que ambos filósofos nos legaron, haya sido uno el invento del otro, o lo que sé yo, lo importante es lo que te queda como enseñanza, porque esa enseñanza es luz que se transforma en sabiduría, Entonces, muchas veces nosotros nos hemos preocupado toda la vida de estudiar y estudiar y estudiar, muy platónicos para todo. Pero la verdad que el secreto es cuando tú transformas ese conocimiento en práctica. Cuando tú pones en práctica tu conocimiento, ahí te transformas en un maestro, ¿Cómo le dicen a los profesores en Italia? Maestros, ¿ya? Tú vas al colegio en Italia y ellos saludan no a la profesora, ni a la miss, ni nada, y saludan a la maestra. Me gusta. Bueno, vamos a hablarles en un ratito más acerca del oído medio, esta cavidad casi cuadrada que está ubicada en el interior de la porción petrosa, así le llaman, o del peñasco, ya que es parte del huesito temporal del oído. Vamos a hablar en un ratito, así que no te preocupes, voy a responder a Gabriela o a Graciela, que nos escribía sobre estas dudas que tenían. Por lo pronto, me voy a quedar con lo que te anticipé, hablarte del colesterol. ¿Por qué del colesterol? No te voy a hablar muy muy bien de él, aun cuando el colesterol sin duda es una molécula beneficiosa para nuestro cuerpo. Tú sabes que el colesterol nosotros lo necesitamos. Necesitamos tener colesterol porque con él se realizan una multiplicidad de reacciones bioquímicas en nuestro cuerpo. Pero cuando se sobrepasa, ese es el problema, ¿ya? Cuando se sobrepasan los niveles óptimos, es como todo. Hasta el agua cae en este mismo concepto. El agua es maravillosa, yo tomo mucha agua, pero si me tomara 40 litros de agua, me ahogaría y pararía las patitas. Entonces, el agua deja de ser, sin duda, beneficiosa cuando se sobrepasan ciertos límites. Lo mismo ocurre con el colesterol, que es esta sustancia grasa que se encuentra, entre otras partes, principalmente formando parte de las membranas celulares. Está también presente en el plasma sanguíneo y lamentablemente hoy día, debido a esta sobrepoblación de esta sustancia grasa, estas moléculas de colesterol, se va a provocar entonces simplemente que se desencadene una muerte prematura, dolencias cardiovasculares, trastornos hipertensivos, etcétera. Simplemente porque el colesterol está por sobre los niveles óptimos. ¿Qué es lo que hay que hacer entonces para evitar todo esto? Principalmente la muerte prematura, ¿verdad? Porque ya con la muerte no tenemos nada más que hacer. Antes puede haber hipertensión, antes puede haber un daño renal, antes puede haber, problemas de pérdidas de memoria, accidentes vasculares encefálicos, trombosis, embolía, antes puede haber varices, antes puede haber una claudicación intermitente, ese problema con al caminar, ¿verdad?, que viene con este dolor en la marcha, etcétera. Ya, antes todo eso, pero lo más terrible es cuando la vida se terminó,
se terminó la vida.

0: visto en televisión, de repente deportistas de alto rendimiento están jugando ahí en una cancha de la grama, en el pasto, y pum, colapsan y caen como un saco de papas. Mueren ahí instantáneamente. Hemos visto deportistas que escalando una montaña y deportistas preparados, ¡pum!, mueren prematuramente. El colesterol es un asesino silencioso, es un asesino silencioso que busca todos los lugares de tu cuerpo, se reparte por todos los lugares de tu cuerpo y va a provocar un colapso principalmente del sistema cardiovascular. Las perlas de la vida, anótala. Las perlas de la vida, así como el colesterol es un nombre masculino, ¿qué hacemos para oponernos a un nombre masculino? Buscamos un nombre femenino, las perlas de la vida, son las perlas omega 6 que tienen una marcada acción anticolesterólica y antiarterioesclerótica. Una marcada acción antica y antiarterioesclerótica que te va a ayudar enormemente a prevenir todo esto que te acabo de señalar. Ten una buena salud, especialmente una buena salud cardiovascular, haciendo tres cosas principalmente. Primero que todo, el control con el médico, ¿ya? El control con el médico, que es fundamental, ¿ya? Segundo, fundamental también, la alimentación saludable y el ejercicio físico, ¿ya? La alimentación saludable y el ejercicio físico, el aumento de la fibra. Una de las cosas más importantes para evitar, entre otras cosas, también la formación de ateromas. Acuérdate que el colesterol, esta molécula grasa, esta sustancia lipídica, va depositándose al interior de tus arterias, provocando un endurecimiento, ¿ya? Un endurecimiento de la arteria, por un lado, hay una lesión también en esa zona, y también el colapso de ella, se disminuye el calibre, por lo tanto se impide el flujo de la sangre, y con ello van a aparecer enfermedades vasculares, entre otras, te la voy a volver a repetir, el infarto agudo al miocardio. Por eso es importante disolver de depósitos grasos, arterias y venas, y ahí tienes las perlas omega 6. Las perlas como tercer consejo. Primero el médico, segundo la alimentación saludable y todo eso, el ejercicio físico, por cierto, y tercero tomar diariamente y con constancia las maravillosas perlas de la vida, las perlas omega 6 que son capaces de disolver depósitos grasos de arterias y venas, provocando entonces un gran alivio en el corazón de todos nosotros. No esperes que llegue el mes del corazón para cuidar tu corazón. Hazlo todo el año. Todo el año destapa de grasa tus arterias, baja los niveles de colesterol y triglicéridos. Cuando los triglicéridos se elevan, ¿qué se resiente? El páncreas, los tendones, todo este tejido musculoesquelético también. A veces llegan mis pacientes: doctor, estoy con tendinitis crónica. Mire, me duele todo esto, me duele el talón de Aquiles, me duele aquí, me duele allá. Y yo tengo la oportunidad de sacar una foto del iris en mi especialidad, que es la iridología médica, y le digo: amiga, amigo, aquí está el problema. Sus triglicéridos están demasiado altos, porque inmediatamente en el iris, en la parte alta del iris, aparece una zona serosa. Es bien interesante la iridología para determinar eso. Y uno con el médico, con los exámenes que le hace, obviamente desarrolla un tratamiento natural que va a mejorar esta situación. Insisto, previniendo. Entonces al final, por ejemplo, mira, te das cuenta de una persona con tendinitis, con bursitis, con problemas que uno cree que son más que nada osteopáticos. No, el problema es los triglicéridos altos, los triglicéridos elevados. Por lo tanto, entonces ahí tienes el consejo, por favor anótalo, las perlas de la vida, las perlas omega 6 de intensa acción anticolesterólica y antiarterioesclerótica. No por algo te lo estoy diciendo yo ahora en este instante. Si quieres cuidar tu corazón, quieres prevenir todo eso, las perlas omega 6, ustedes las han bautizado así como las perlas de la vida, un seguro de vida siempre y cuando las consumas a tiempo.
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0: Vamos a hacer la pausa para los comerciales rápidamente para que así podamos trabajar en el segundo bloque completito con más consultas que tenemos acá. Y lo vamos a hacer con dos cosas. Primero, con 6090, que es un especialista en cuerpos delgados. Lo anticipé, un consejito por ahí para la gente que tiene kilos de más, que le sobra la grasita en la zona abdominal, que le cuesta bajar de peso. Acuérdate que a partir de los 30 años de edad ocurren cambios bien importantes a nivel fisiológico en tu cuerpo. Uno de ellos es que cada vez te va a costar más rebajar tu peso. No es fácil desprenderse de esos kilos de más. Por eso es importante que antes de cualquier medida, siempre tú utilices elementos naturales que vayan a potenciar la acción del nutricionista y del endocrinólogo. 6090 es el elegido. Un complemento natural que tiene acción termobólica y termogénica, que junto a una alimentación adecuada, junto a una dieta especialmente depurativa. Hay varios tipos de dietas. Una, pero principalmente quiero mencionarte estas dos. Una, las dietas adelgazantes, que son dietas bastante privativas en cuanto al aporte calórico, pero que tienen efectos rebote, son bien complicadas, te transforman o te trastocan tu metabolismo basal, generan un estado de hiponutrición, bien complicadita, no me gustan mucho. Y la otra, que sí es importante y que tiene también el mismo resultado de bajar tu peso corporal, son las dietas detox, las dietas detoxificantes, como las que hacemos ahí en Madre Tierra, utilizando para ello elementos alcalinizantes, como son las frutas, las verduras y el agua. El agua con juguito de limón es uno de los elementos detoxificantes más apropiados dentro de la medicina ortomolecular. Entonces, si a esto te apoyas con 6090, porque no va a funcionar solo, ya este producto no es milagroso. No es milagroso. El tema de la obesidad es el tema más complejo a tratar porque requiere de tu fuerza de voluntad y de tu trabajo, de tu acopio, de tus acciones, que debes modificar en cierta forma, por lo menos para que tú veas los resultados durante 21 días. 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Y vamos también a hablarles de la plantita medicinal del día de hoy. Rápidamente lo alcemos. Y me refiero al famoso hinojo. Hinojo. Tiene un nombre botánico que es el Fenicullum vulgare. Primo hermano, si tú hueles el hinojo, es muy parecido al anís. Tiene un... me refiero al hinojo dulce. Tú hueles un poquito la planta de anís y son primos hermanos. Por eso tienen propiedades bien parecidas. A saber, anótalas, aperitivas son orexígenas. Orexígenas, ¿qué significa eso? Que para los chiquitos malos para comer, a una persona que así que no tengo apetito... Y al hambre, no, tampoco tengo hambre, te lo repiten tres veces. Acuérdate que el apetito es diferente al hambre. Una cosa es tener hambre, otra cosa es tener apetito. El apetito tiene que ver con los deseos de comer, de la comida. El hambre tiene que ver con la necesidad biológica y bioquímica de nutrientes energéticos. Entonces, hay gente que de repente pudiera no tener apetito, pero se le va a despertar el hambre. Para estimular eso, ese proceso natural, yo recomiendo actuar sobre el centro del hambre, no sobre el centro de la sed. Hay muchos chiquitos que comen en exceso porque tienen sed, sobre todo los niñitos que van al colegio, a veces se ponen a comer y engordan, cuando en realidad lo que están requiriendo es agua. Ojo con eso. Bueno, a nivel del centro del hambre como aperitivo, anótalo, va a actuar entonces el famoso hinojo. El nombre botánico, Fenicullum vulgare, por si lo quieres anotar por ahí. Además de aperitivo, es estimulante, es antiflatulento, es tónico y es gran depurativo de la sangre. En el caso de la mujer, especialmente, anótalo, actúa sobre la prolactina. ¿Qué es la prolactina? La hormona que estimula la secreción de leche. O sea, una mamita amamantando y que quiere mejorar el volumen, no la calidad de la leche. Acuérdate que la calidad de la leche está dada por la alimentación que tú tengas, por los alimentos que ingieras. Ya no, esto no se va a meter en los refrigeradores escondidos a subir los niveles del complejo B, del ácido fólico, nada. Solamente va a estimular la cantidad de leche, ¿ya? Va a actuar a nivel de la prolactina, el hinojo, y anota. Ahora sí, el aporte de minerales que entrega el hinojo son importantes para la mamita que amamanta, sí, lo debo decir. No vitaminas, no proteínas, no lípidos, pero sí minerales son bastante, bastante importantes. Te puedes hacer un caldito del cocimiento de las semillas de hinojo. Tú haces para las mamitas un caldito con 20 gramos, por ejemplo, de sus semillas en un litro de agua. Un litro de agua, la dejas ahí, una especie de cocimiento, por decirlo así, y lo tomas a razón de media tacita dos o tres veces al día. También, por ser depurativo, es útil para la artritis. Útil para la artritis. Y las mujeres que toman hinojo y no están amamantando, ¿sabe cuál es el beneficio para ellas? Es regular sus menstruaciones. Regular sus menstruaciones. Cuando la menstruación de repente se demora en bajar la regla, aparece a los 20 días o de repente a los 35 días, que sería todo, un día se adelanta, otro día se acorta, casi nunca la chuntan al día 28. Bueno, empieza a tomar tecito de hinojo o agüita de hinojo y te vas a dar cuenta cómo se regulariza eso también. Nos vamos junto al hinojo, junto a las perlas de la vida y junto al famoso 60-90 a la pausa para los comerciales de esta hora. Ya estamos de vuelta con el segundo bloque de La Botica del Ayer. No cambie el dial. No me dejen solito.
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0: El oído tiene tres partes importantes que ya en su gran mayoría las conocemos. Me refiero al oído externo, al oído interno y obviamente a lo que me consultaban que tiene que ver con el oído medio. Para oír, las tres partes son fundamentales. Las ondas sonoras, por ejemplo, van a entrar por el oído externo y van a llegar al oído medio, donde hacen estas conexiones a través de un sistema vibratorio a nivel del tímpano. Cuando nosotros tenemos problemas en el oído medio, obviamente aparecen muchas veces los mareos, los vértigos, lo que se conoce como el síndrome de Meniere también. Las causas, en este caso de nuestra radiopaciente, que fueron evaluadas por el médico y que le llevó a recetar normalizadores de la presión arterial, pueden también sumarse a otras razones que pueden provocar trastornos en el oído medio, con todos los síntomas que tú muy bien conoces también, que pueden ser infecciones del oído. Es muy común en los niñitos pequeños. También otra complicación que te afecta el oído medio es el tinnitus. El tinnitus, o también se le conoce como zumbido de los oídos. Los zumbidos es como ese rumor que se escucha en el oído y que a veces actúa en forma lateralizada, o de repente ya a los dos oídos escuchas igual esta musiquita, este ruidito tan desagradable. Esto puede ser consecuencia de traumatismos. Por ejemplo, exponerte a ruidos fuertes, también pueden ser fenómenos de tipo alérgicos, también trastornos de la presión, como tu, en este caso tu otorrino te lo determinó, puede ser también cuadros depresivos, ¿por qué no? Cuadros depresivos, claro que sí, entre otras cosas, hay muchas causas, el uso de medicamentos también pueden estar originando esto. Cuando se habla del síndrome de Meniere, estamos ahí un poco aventurándonos en el tema de que pudieran haber problemas con fluidos, líquidos, ya en el oído medio, y ahí se suma, además del zumbido, se une también el vértigo, que es como esto de que te mareas, que te vas a ir para un lado, para otro, no encuentras tu eje central. También, por último, para antes de darte algunos consejitos, te tengo que hablar de lo que es el barotrauma del oído. Es una lesión que está causada por los cambios en la presión barométrica, ya sea en el aire o en el agua. Hay un cambio en la presión. Eso se refiere con lo barométrico. Pero bueno, ¿qué es lo que yo te recomiendo hacer? Primero, hazle caso al médico siempre. Y si el medicamento que él te dio, el tratamiento farmacoterapéutico, no te resultó, llámalo. Conversa con él, acude. Lo más probable es que no te va a cobrar una nueva consulta si no funcionó, pero que él tenga esa información para que a lo mejor te realice otro tipo de exámenes. Ahora bien, desde un punto de vista de la medicina natural, te voy a contar que yo a mis pacientes con problemas en el oído medio, además de los suplementos que te voy a señalar en un minuto, siempre les recomiendo la quiropraxia. ¿Ya? La quiropraxia. Tengo grandes amigos quiroprácticos, el doctor Rodrigo Pinochet, por ejemplo, por nombrar alguno. Ellos van a manipular, ¿ya? Van a ir manipulando sobre todo la zona de las vértebras. Muchas veces los síntomas de vértigo que tú me señalas parten en una presión física intervertebral. Esto va a dañar al nervio, provocando esa inestabilidad momentánea que tú sientes. Entonces, la manipulación de esto por un especialista, un quiropráctico, puede aliviar bastante. Así que siempre, además del otorrino, te recomiendo también una consulta con el quiropráctico. Segundo, suplementos alimenticios que te van a ayudar, sin duda hay varios, los que contengan vitamina E, los que contengan ácidos grasos omega 3, por ejemplo, los 3, 6 y 9, omega 3, 6 y 9, van a ayudar por su acción antiinflamatoria, ya directamente ahí a nivel del oído medio. También aquellos productos que contengan cromo más 3, el cromo en su valencia más 3, dan muy buenos resultados también, además de regular todo lo que es la función energética de tu cuerpo. Muchas personas que tienden a sufrir del oído medio son personas que en algún momento, en una fase aguda, están carentes de ciertas proteínas que son fundamentales para lo que se llama los neurotransmisores, los aminoácidos fundamentales. Por eso también una nutrición adecuada y equilibrada juega un rol fundamental en los procesos de curación definitiva de trastornos a nivel del oído. ¿Qué más te puedo recomendar? Todo lo que tenga que ver con el sistema nervioso, ¿ya? Todo lo que tenga que ver con el sistema nervioso, porque si tú te fijas, cuando una persona está estresada, se apura, el corazón comienza a latir más rápidamente, arranca, huye del peligro inminente, hasta que, y ahí empieza el zumbido de los oídos, aumenta la presión y qué sé yo, hasta que llega a un lugar de tranquilidad, ya un lugar donde se relaja, se calma, tiene un buen descanso, un buen dormir, y la molestia del oído medio desaparece. O sea, ahí hay una función también de tipo nerviosa. Entonces termino con tres complementos para mí fundamentales en los procesos de tratar el oído medio, como tú me los presentas, querida Gabrielita o Gracielita. Y se me fue, ya no tengo conmigo tu carta, pero bueno, a usted le recomiendo. Primero, el Level Up con adaptógenos. El Level Up es un producto natural que juega un rol fundamental en lo que es la estabilidad emocional del paciente. Un paciente tomando Level Up, tomando estos adaptógenos, estas plantas medicinales superiores, va a descubrir una mayor capacidad de enfrentarse a los problemas de origen emocional, ya, al manejo emocional, al manejo de la emocionalidad en general. Va a estar más tranquilo, más relajado, va a evitar depresiones también, que son también fuentes sin duda de trastornos en el oído medio. El Level Up con adaptógenos, anótalo, todos los días una tabletita en ayunas para mejorar simplemente tu capacidad de adaptación a los estados de estrés a los cuales todos nos enfrentamos. Desde el menor al mayor, todos tenemos fases bastante complicaditas de estrés cada día. Segundo, te recomiendo, por el fenómeno alérgico e inflamatorio, una nuez moscada al pecho. Cuélgate una nuececita moscada, ya, o cómprala, incluso las venden, hay una que se llama la moscadita o algo así, que viene con un hilito y te lo cuelgas al pecho y úsalo todo el tiempo que quieras. Si esto se oscurece, tú raspas la nuez moscada y ahí nuevamente se reactiva, porque se forma una capa, a veces una capa cerosa por la misma grasa de la piel. Tú la limpias una vez a la semana o cada dos semanas, la limpias y estás oliendo, ¿ya?, estos aceites volátiles de cadena muy cortita, lo vas a estar oliendo día y noche y vas a ver cómo te ayuda. Y tercero, Eutrofizam en gotas orales. Eutrofizam es un extracto estandarizado del famoso árbol de oro, el famoso nogal chino, que entrega estos vasodilatadores periféricos que ayudan con tanto éxito en fenómenos como el zumbido de los oídos, el tinnitus, la pérdida auditiva, los trastornos acúfenos. Además, tiene una potente acción antioxidativa. O sea, estamos frente a un episodio en que hay un envejecimiento de ese órgano, por decirlo de alguna manera, debido al deterioro o la presencia o el enfrentarse a estos traumatismos. Bueno, Eutrofizam en gotas te va a devolver toda esa capacidad antioxidativa con la cual se defienden nuestros órganos. En el oído medio, así también como en la mácula, en los ojos, en todo el cuerpo, nosotros estamos siendo protegidos por elementos antioxidantes. Si tú te tomas el Eutrofizam 20 gotitas todos los días al acostarte, te vas a estar ayudando con este gran complemento que va a mejorar también la calidad de tu sueño, va a mejorar la oxigenación cerebrovascular y va a prevenir en cierta forma que esta situación que tienes en el oído medio se complique aún más. Muchas felicidades y te deseo una pronta recuperación a tu problema.
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0: Junto a Level Up con adaptógenos, estamos compartiendo contigo a esta hora. Qué buenas noticias. Una muy buena noticia es tomarlo todos los días, diariamente, una tabletita en ayunas. Level Up con adaptógenos es el gran complemento natural que en los siguientes minutos tendremos la oportunidad también de compartir, una de las tantas historias que se graban sobre él en los locales, en las puertas de cada una de nuestras madre tierras. 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

0: Ahí estaba el grupo de Los Platters y nosotros acá estamos con una historia, con un testimonio. Una persona que estaba sufriendo de su sistema nervioso, que pudiera estar cayendo en un estado depresivo, que pudiera concomitante a esa situación ansiosa también aumentar los niveles de colesterol, colesterol endógeno, o sea, eres generadora de colesterol, con una intoxicación orgánica en todo tu cuerpo, a veces con situaciones de hipertensión arterial, problemas de dolores musculoesqueléticos, dolores reumáticos, tantas complicaciones que pueden estar generadas en un sistema nervioso cansado, estresado, fatigado. Cuando cambia, por ejemplo, tus gustos por las cosas, le pierdes el gusto, el sentido a todo. Se genera también un traspié en tu sistema digestivo, trastornos digestivos, colon irritable, meteorismo, flatulencia, cuando hay problemas en tu sistema defensivo. Fíjate que las personas depresivas o las personas inestables emocionalmente tienen una mayor, estadísticamente hablando, tienen una mayor propensión a ser un cáncer. ¿Por qué? Los estudios indican que es justamente porque se deprime el sistema inmunológico. El sistema defensivo se va al suelo. Y para ello, entonces, ¿cuál es nuestra propuesta? La alimentación saludable, obviamente, el ejercicio físico son las mejores maneras de manejar el estrés, pero ayudarte nutricionalmente también con el maravilloso Level Up con adaptógenos. Tenemos historias. Ya tenemos historias grabadas en los locales de Madre Tierra. Tenemos montón, una cantidad enorme de historias, porque son miles las personas que han tomado Level Up y comienzan prontamente a sentirse mejor. Vea, compartamos esta experiencia y luego lo comentamos.
1: Un nuevo momento frente a las puertas de Madre Tierra para seguir dialogando y conversando con tantas amigas y amigos que llevan estos maravillosos complementos alimenticios destinados al bienestar de nuestra salud. Eso es importante. Buena salud e inversión, ¿ah?, que es importante a través de estos productos, en este caso el Level Up con adaptógeno multienergético natural, antiestrés, antidepresivo. Una señora nos acompaña, ¿cuál es su nombre?
2: Rosa.
1: Señora Rosa, ¿por qué razón, por qué motivo, a qué se debe que usted lleva Level Up con adaptógeno?
2: Para evitar un poco el cansancio, ¿ah? Eso te levanta el ánimo. Antes yo dormía siesta, ahora en este momento yo no duermo siesta. Estoy con más energía realmente.
1: ¿Con más
2: pero
1: ánimo?
2: Hace muy poco que lo tomo, sí, pero noto que es súper bueno, sí.
1: ¿Cómo supo de la existencia de Level Up? ¿Se lo recomendaron? ¿Lo escuchó por la radio?
2: Lo escuché en la radio.
1: ¿Sí?
2: No, o sea, yo vine a ver al doctor, pero por la radio me había enterado de todo este asunto de cosas naturales.
1: Ajá.
2: Que era mejor que, o sea, la alternativa es mejor que la homeopatía, de repente. Y así llegué acá.
1: O sea, escuchó
2: el tratamiento, sí, lo escuché en la radio.
1: Escuchó a través de la radio el doctor Leopoldo Moreno, se motivó, sí, lo ha comprobado. Y bueno, ¿cómo se siente ahora con el uso de este producto Level Up?
2: No hace un mes y medio todavía que lo estoy usando recién, así que, pero me siento bien, sí, estoy contenta.
1: Y
2: un tratamiento más sano,
1: sí,
2: más limpio.
1: De todas maneras.
2: Más limpio hacia el organismo.
1: ¿Y después de cuántas tabletas usted notó estos cambios, estos beneficios, esta recuperación que nos cuenta?
2: Como después de las 10, había tomado como 10 tabletas más o menos.
1: Ajá.
2: Cuando noté, o sea, yo el cambio hacia no dormir siesta.
1: ¿Fue rápido el resultado?
2: Sí, encontré yo que fue así rápido.
1: ¿Y usted esperó que fuera tan rápido o tenía sus dudas al principio?
2: No, yo tenía confianza que iba a ser bueno, pero nunca tan rápido.
1: ¿Y qué le puede decir a la gente que le escucha a esta hora a través de la radio? Tras esta experiencia junto a Level Up con adaptógeno y al décimo día ya con beneficio y con resultado.
2: Que lo natural es siempre es mejor que lo otro, porque te afecta menos hacia el organismo.
1: Ajá.
2: Es más sano, es mejor.
1: Es decir, ¿sugiere usted Level Up?
2: Sí, sí, justamente, lo sugiero.
1: Bueno, la felicitamos, le motivamos, le instamos para que siga junto a este producto natural de Madre Tierra, sintiéndose también con ánimo, con deseo de hacer las cosas, con alta energía.
2: Sí.
1: Y, por cierto, ayudando a su sistema nervioso, por
2: sí,
1: cierto.
2: Sí, sí.
1: Rosa, muchas gracias por su experiencia.
2: Ya.
1: Que le vaya muy bien, ¿eh?
2: Hasta luego.
1: Muy gentil. Otra experiencia de las puertas de Madre Tierra, esta vez con la señora Rosa. ¿Qué me dice? Después de 10 días ya hay beneficios, resultados incalculables e inimaginables. 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
0: Qué interesante historia, qué importante testimonio. Cómo escuchar en el caso de ella, principalmente, que ella estaba pasando por una aguda fase de cansancio. El cansancio, la fatiga, el desgano, la falta de ánimo, también son moduladores justamente de este estado que incluso hoy día se ha hablado mucho del síndrome de fatiga crónica. Te levantas, no quieres hacer nada. En el caso de los chicos se pierde la concentración, la capacidad de en cuanto al rendimiento físico y en cuanto al rendimiento intelectual. Nos preocupamos cuando nuestros chicos comienzan a rendir intelectualmente mal, pero también tenemos que preocuparnos de su bajo rendimiento físico. Todo esto lo mejora y lo ayuda Level Up con adaptógenos.

Junto a Level Up con adaptógenos, que es bueno acompañarse de un buen complemento natural, que es bueno acompañarse de Level Up cada día. Si tú te fijaras en todos los beneficios que obtienes al mejorar tu capacidad adaptogénica, tu capacidad de adaptarte, vas sin duda a darte cuenta que mejora tu rendimiento físico. Primero que todo, te estás adaptando de mejor manera y tu capacidad física va a tener una mayor un mayor manejo de estos recursos, ya sea a nivel energético propiamente tal, como en la administración del glucógeno, de la insulina, a nivel de las mitocondrias, en lo que es el ciclo de Krebs, en la fosforilación oxidativa, en lo que tiene que ver con el adenosín trifosfato y todo eso. Hay todo un tema ahí físico. Muy importante es darse cuenta también cómo mejora tu capacidad emocional, tu rendimiento emocional. ¿Qué significa eso? Tu tolerancia a la frustración, tu tolerancia al desgano, tu tolerancia principalmente al estrés. Por eso cuando hablamos de adaptógenos, nosotros nos preocupamos de hablarles a ustedes de cómo tú vas a tener una mayor capacidad del manejo del estrés, esa capacidad de adaptación que solamente te lo va a proveer Level Up con adaptógenos. Y en la medida que tú controles tu estrés, en la medida que tú mejores tu capacidad y tu estabilidad física, van a ir desapareciendo muchos achaques, dolores, inflamaciones, espasmos, contracciones, problemas digestivos, situaciones ansiosas o depresivas, tanta cosa que tú te vas a sorprender al tomarlo diariamente en ayunas. Por eso, sea cual sea el tratamiento que estés hoy día llevando a cabo, si es una psoriasis, si es un problema de la piel, si es un problema óseo, si es un problema hormonal, acuérdate de este consejo y toma una tableta en ayunas de Level Up y luego evalúa cuán efectivo y cuán potentemente se va a realizar ese proceso de recuperación y de reobtención de tu salud. Y una de los responsables básicos va a ser justamente haber mejorado tu sistema nervioso cansado y fatigado. Level Up con adaptógenos, el complemento natural que nos otorga vida. Vida natural, vida sana, vida equilibrada, vida efectiva. Es el complemento natural con el cual yo me despido hoy, con el deseo de que tú también comiences prontamente a utilizarlo, como lo hacen ya miles, como lo hacemos miles y miles de personas, no solo en Chile, sino que en el mundo entero. Soy el doctor Leopoldo Moreno, feliz de haber trabajado para ti, te dejo invitadita a un nuevo encuentro. Ya será hasta entonces, y al finalizar, como siempre, te dejo el consejo para mí más importante y vital. Pongan siempre primero a Dios por sobre todas las cosas. Y luego al hombre.

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1: Son las 4 de la tarde, 25 minutos.
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1: Son las 4 de la tarde, 51 minutos.
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1: Son las 5 de la tarde, 27 minutos.
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1: Son las 5 de la tarde, 53 minutos.
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4: Muy buenas tardes, buenas tardes. Hoy, una horita menos, claro, por actividades personales, familiares, pero vamos a estar acompañándoles hasta las 20 horas para que usted programe la música de su agrado al más 569-66-177-800. Son las 6 de la tarde con 7 minutos.

Iniciamos el WhatsApp musical de Aconcagua con lluvia. El tema, claro que sí. El tema, lluvia. Son las 6 de la tarde con 14 minutos ya, 6 de la tarde y 14 minutos en el WhatsApp musical de Aconcagua. Luego ya estamos con temas solicitados programados. Lo que ha programado Jonathan de Sancito, así que luego estamos con los temas ya programados en el WhatsApp musical de Aconcagua.

Hasta las 20 horas les acompañamos en el WhatsApp musical de Aconcagua. En este día, martes, claro, ayer fue festivo, martes 13 de octubre de este año 2026, martes 13, no te cases ni te embarques, martes 13 de octubre. Oiga, vamos de inmediato con el 2x1 que ha solicitado, programado, ¿quién es? Jonathan desde la comuna de Panquehue. ¿Qué me dice por acá? Hola, don Víctor, buenas tardes. Quiero pedir el 2x1, por favor, con rock latino en esta ocasión. Quiero escuchar a Miguel Mateos y también a Ariel Roth. Ok, vamos entonces con el 2x1 programado por Jonathan. Seducción, tema número 1. Ariel Roth.

0: Son las 6 de la tarde con 27 minutos. Defunción. Querida comunidad de Funeraria La Unión, comunicamos el sensible fallecimiento de Violeta del Carmen Enríquez Lobos, que en paz descanse. Sus seres queridos y amigos podrán despedirla en calle Brasil, número 1127, Putaendo. Mañana, miércoles 14 de octubre, a las 12 horas, se celebrará una misa en su honor en la parroquia Nuestra Señora del Carmen Rinconada de Silva. Posteriormente será recibida su última despedida en el cementerio parroquial de Putaendo. Defunción. Comunicamos el sensible fallecimiento de Luis Alberto Flores Cárdenas, que en paz descanse. Sus familiares y amigos podrán despedirlo en su domicilio, ubicado en calle Brasil número 348, Putaendo. Mañana miércoles 14 de octubre a las 11 horas se realizará un oficio religioso en el mismo domicilio. Posteriormente recibirá su última despedida en el cementerio parroquial de Putaendo. Defunción. Comunicamos el sensible fallecimiento de Pedro Herminio Fernández Herrera, que en paz descanse. Sus seres queridos, sus familiares podrán despedirlo en la parroquia Nuestra Señora de la Merced San Felipe. Mañana miércoles 14 de octubre a las 14:30 horas se celebrará una misa en su honor. Posteriormente recibirá su última despedida en el cementerio Parque Almendral de San Felipe. Defunción. Comunicamos el sensible fallecimiento de Camilo del Carmen Segura Sasso, que en paz descanse. Sus seres queridos y amigos podrán despedirlo en la parroquia Nuestra Señora de la Merced San Felipe. Mañana miércoles 14 de octubre a las 15:30 horas se celebrará una misa en su honor. Posteriormente recibirá su última despedida en el cementerio municipal Alcalde Matías Tapia de San Felipe. 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
2: Son las 6 de la tarde, 31 minutos.
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1: Se acabó.
2: Te quiero, te amo. Ahí estaba Miriam Hernández, sola 6:44, 6:44. Buenas tardes, Víctor. Quiero el 2x1, por favor, escuchar en este día a Juan David y también a Pablo Castro. Ok, ¿qué me dice esto por acá? Ah, mire, Pablo. Ha programado el 2x1. Vamos de inmediato entonces con Juan David. Quiero volver a ti, tema 1.

defunción. Querida comunidad de Funeraria La Unión, informamos sobre el sensible fallecimiento de Violeta del Carmen Enríquez Lobos, que en paz descanse. Sus seres queridos y amigos podrán despedirla en calle Brasil número 1127, Putaendo. 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Posteriormente recibirá su última despedida en el cementerio parroquial de Putaendo.

Defunción. 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
1: Son las 6 de la tarde, 57 minutos.
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5: 19:01. 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

Son las 19:14, 19:14. Hola, Víctor. El 2x1, por favor. ¿Qué me dice? Es Laurita. Mire, apareció Laurita nuevamente también a esta hora de la tarde. El 2x1 que quiere escuchar en primer lugar, como antes, el tema en la voz de Alex Ubago.

Son las 19, ahora ya con 18 minutos, 19 con 18 minutos y hasta las 20 les acompañamos. Luego a las 20 horas, segunda edición de Deportes en Aconcagua, en este día martes 13 de octubre de este año 2026. ¿Ya? Estamos clarito ahora ya. Vamos a continuar con la música en el 2x1. Claro, aquí está el segundo tema, que viene en la voz de Alexis Pires. Es por amor.

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1: Son las 7 de la tarde, 26 minutos.
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19:41, 19:41 en el WhatsApp musical de Aconcagua hasta las 20. Les acompañamos luego, segunda edición de Deportes en Aconcagua. Vamos con más para siempre. Tema con Magneto, lo ha solicitado. ¿Quién es? Soledad. Hola, Víctor, quiero escuchar a Magneto, por favor. Para siempre. Se llama el tema. Vamos. Magneto.

Para siempre. Ahí está Magneto. 19 horas 45 minutos. Hasta las 20 les acompañamos. Luego estamos con la segunda edición de Deportes en Aconcagua.

Último minuto del WhatsApp Musical de Aconcagua. Siga junto a nosotros porque luego estamos con la segunda edición de Deportes en Aconcagua. Y mañana, si Dios así lo quiere, a contar de las 17 horas, estaremos acá, claro, para acompañarles en el WhatsApp Musical para que programe la música de su agrado al más 569-66-177-800. 2x1, mini especial, temas del recuerdo, 2x1 con Yapa, todo eso al más 569-66-177-800. El WhatsApp Musical de Aconcagua. Mañana miércoles ya, claro. ¿Cómo se pasa la semana? A ver, ya que mañana es miércoles, mucha atención porque en Uniuni juega inmediatamente, le doy a conocer, el domingo 12:30 horas frente a Deportes Temuco, ¿ya? Este domingo 12:30 horas, Unión San Felipe frente a Deportes Temuco. Así que a eso de las 11:30 va a comenzar la transmisión de Deportes Aconcagua desde las canchas, de las 11:30 de la mañana de este domingo 18 de octubre. Unión San Felipe, Deportes Temuco, este fin de semana, 12:30, comenzará el encuentro en el Municipal, acá en San Felipe, para que lo siga a través de Aconcagua, la radio de todos.

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3: Son las 7 de la tarde, 54 minutos.
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27: Buenas tardes, iniciamos Deportes en Aconcagua en este día martes 13 de octubre junto a don Víctor Salgado Olivares. ¿Cómo está, don Víctor?
28: Buenas tardes.
27: Y don Víctor González Figares.
29: Hola, Jorge.
27: Ahí está.
29: Muy buenas tardes.
27: Conectado completamente. Bueno, parte de este programa, se ha hablado ya largamente sobre la catástrofe que ocurrió, es la catástrofe de Talca, le llaman algunos. Es para tanto este modo chamano, ¿no?
28: El desastre.
27: El desastre de Talca. ¿No? El desastre de Talca. No, el desastre de Rancagua.
28: De no, Talca. De Talca.
27: El desastre de Talca, donde vino San
28: Felipe. En 45 minutos.
27: Sí. Fue como esos terremotos que con pocos minutos dejan todo en el suelo.
28: Exactamente.
27: Eso más o menos fue lo que pasó ayer en Unión San Felipe, donde lamentablemente terminó lamentando una derrota de 4-0 que hoy por hoy lo colocan, según todos los especialistas y las estadísticas, como el principal candidato a perder la categoría mediante el tema deportivo, básicamente por los números que viene arrojando Unión San Felipe, pese a que aún todavía no es colista. Vale decir, Unión San Felipe depende de sí mismo, pero claro, o sea, es un tema de que una cuenta, por decirlo, era una cuenta de ahorro que no la generó Unión San Felipe, sino una cuenta de ahorro que la fue generando el mismo Rangers con su pésima campaña de la primera rueda, que le permitió a otros equipos con una sumatoria muy baja, como Unión San Felipe, como Santa Cruz, no estar ahí bordeando la caída al precipicio. Ya se hizo realidad, la posibilidad es tal, ya se fumó esa ventaja enorme, que en algún momento fueron 13, 14 puntos, hemos perdido la cuenta cuántos puntos fueron, pero esa ventaja ya no existe, no es tal, y para más mal remate, como se dice normalmente en el barrio, se da una situación ultra compleja que tiene que ver básicamente que el próximo partido, cuando Unión San Felipe enfrente a Deportes Temuco, perfectamente Unión San Felipe ya podría entrar como colista. Podría entrar a ese partido como colista porque, y aquí vamos al más mal remate, tiene que ver con que Santiago Wanderers perdió, el equipo está completamente desinflado. Si hay una situación ideal para mover un entrenador, es perder con el colista, ¿no, estimados contertulios, no? ¿Qué es lo que podría pasar en Santiago Wanderers? O sea, dar como el motivo ideal como para sacar a
0: la mayoría, a la mayoría de las veces se da eso, ¿no?
27: Sí.
0: Claro. Cuando se pierde con el colista ya no se puede hacer más.
27: ¿Por qué Vox Populi, que el plantel de Wander está quebrado, más allá de que las palabras de buena crianza que es mentira, que no y todo lo demás, está quebrado, que el plantel no quiere nada con Paladino y que, bueno, la dirigencia sigue sosteniéndolo? De eso se habla, de que Felipe Salinas, jugador que fue capitán de Unión San Felipe en una época en Primera División, sería el predilecto por los mismos jugadores y la hinchada para que asuma el desafío, lo que va a ser la pelea por en la liguilla. ¿Y qué mejor motivo para sacar a Paladino o buscar la renuncia a Paladino sería como perder con el colista, ¿no?
0: Así es.
27: ¿O esto es muy tonto lo que estoy diciendo?
28: No, sí, podría ser, claro. Pero ya estamos hablando, son 4 derrotas que tiene Wander.
27: Claro. O sea, ya se está dando, o sea, pero ya la gota que rearse el vaso sería perder con el colista.
28: Podría ser, claro. Vamos a ver qué pasa durante la semana, si hay novedades, ¿no?, en la banca de Santiago Wanderers.
27: O sea, si tú me preguntas a mí, ojalá que las novedades sean durante la semana, no porque quiero que echen a Paladino, pero es que está claro que el tema está quebrado en la interna de Wanderers y con Paladino el equipo se va a perder con Rangers. Está evidente que eso va a pasar. Va a pasar. Solo basta ver el gol del Coca Díaz, que fue elegido el golazo de la fecha, pero perdónenme. El tipo corrió toda la cancha sin ninguna marca, o sea, no, en ningún caso fue el gol de Maradona, o sea, el tipo corrió, ¿vio el gol usted o no?
28: Sí.
27: Corrió y no, nadie lo salió a marcar y por ahí alguien le colocó una marca leve y bueno, y eso es lo que va a pasar, o sea, lo que podría pasar, y es muy seguro que eso pase, que el domingo Unión San Felipe entra a la cancha a jugar con Deportes Temuco como colista. Entre como colista a la cancha. Y ahí vamos a vivir una realidad completamente nueva, claro. O sea, no manejaste la presión no siendo colista. ¿Cómo será manejar la presión sabiendo que tienes que salir del fondo de la tabla?
1: Se paró en algún momento, yo no sé si ustedes lo vieron
27: con
1: la
27: televisión.
1: Buenas tardes, joven. ¿Mm? ¿Si vieron pararse Esteban Carvajal de la banca? Yo entre los arreglos de cable y cuestiones no me fijé. Si el flaco Marinelli.
27: Yo,
1: ¿quién es el entrenador? A ver, porque una cosa es el que firma, ya sabemos esa cuestión. El que firma es uno, ¿y quién es el que dirige? Me queda la sensación que es flaco.
27: Técnicamente es Esteban Carvajal.
1: No. A ver, Jorge Vega. Estoy preguntando otra cosa. ¿Quién firma?
27: Carvajal.
1: Ya, ¿quién entrena?
27: Carvajal con Marinelli. Yo lo vi entrenando y así. O sea,
1: ya, los dos.
27: O sea, así hay una. Ya. Carvajal da.
1: Pero yo vi a Marinelli parado, sí lo vi.
27: Claro. En la dinámica que tiene que ver los trabajos, los cuerpos técnicos actuales, que donde yo técnico hablo con el flaco, mi asistente, converso con él, está muy la historia abierta.
0: Si y él le grita a la cancha.
27: Y el otro, el ayudante se desgasta.
1: Claro, pero en Argentina hay uno que se llama Mario Gómez con Sergio Orsi, creo, que es una dupla. Acá siempre se confía en duplas. ¿Te has fijado con los interinatos?
27: Sí.
1: Bueno, acá hay un problema en que, mira, si lo dice muy bien.
27: Cañete.
1: Acá la cosa está mala. Si no, este equipo no hace goles, le hacen goles, le han hecho 27 goles en 6 partidos. 27 goles en 6 partidos.
27: Oh, impresionante la cifra, es, pero espeluznante.
1: De los 48 goles que tienen contra, 27 se lo han hecho en 6 partidos. Entonces, es mucho. Me mandaron una estadística, Eric Pueblo, hoy día en la mañana.
27: De liguilla ni hablar, ¿no?
1: No, menos. Y tampoco de hablar de lo que son la posibilidad de subir directo, ¿no?
27: No, ninguna posibilidad. O sea, lo mejor que nos puede pasar es salvar la categoría.
1: Ahora, yo uno ve indolente, tranquilo, todo a Delgado, y Delgado supongo que sabrá algo que nosotros no sabemos, que el hecho de que se le escritoría su resulta. Ahora, después de la última lloriquea que se pegó don Raúl, me llegó el teléfono, en el partido, no sé si las vieron.
27: Ah, respecto al tema del VAR y de que va a funcionar para algunos, y también lo que tiene que ver con el tema de la unidad de control financiero, la AFP, que son declaraciones que dio el controlador de Unión San Felipe.
1: ¿Y que para qué lo ataca? ¿Qué pasó ahí? ¿Que puede que las respuestas no vayan a ser como en la espera?
27: Es que básicamente recordemos lo que en un momento planteó Raúl Delgado, que él esperaba que se resolviera muy pronto, o sea, que los tribunales resolvieran rápido las situaciones contra Puerto Montt y San Marcos de Arica. Y eso no está pasando. O sea, de hecho ya nos acercamos de manera muy rápida a lo que es el final del torneo y no hay un pronunciamiento.
1: Mira, las veces que Unión San Felipe le hicieron en un campeonato más de 4 goles por partido. Esta estadística son de esas estadísticas langucinas, son de estas estadísticas media. Por ejemplo, 11 veces el año 83, 89, 10 veces. El 98, 9 veces. El 65, 8 veces. O sea, nosotros conocemos todo el ser goleado, ¿ah?
27: Sí, pues. Sí, o sea, si entendamos que esta situación de Unión San Felipe, a ver, esta posibilidad del descenso no es nueva para el Unión, ¿no? O sea, este San Felipe vivió varias veces.
1: Claro. Pero tan cerca, nunca. Después, 8 veces le hicieron más de 4 goles, el 65, el 81 y el 91. 7 veces perdió por más de 4 goles, el 74, 79, 87, 97. Y más de 6 veces, el 63, el 92 y el 26. El 26 ahora. Porque la estadística es muy brutal. O sea, te hicieron en 3 partidos 5 y en 3 partidos 4. ¿Ah?
27: Claro, y si suma la cuenta.
1: Son 27 goles en 6 partidos.
27: Claro, ¿cuánto se hablaba, por ejemplo, de que en la recta final nos quedaban de 8, de 9 fechas? De 8 finales. Fechas. Eran 5 partidos de local. Se fumaron 3.
1: De 7 partidos, eran 5 local y 2 de visita. Claro,
27: y se fumaron 3. Hoy día hablé con César Lobo, te mandó saludos.
1: Ya.
27: Y César, malo, o sea, porque dijo, oye, pucha, ¿y cómo están? Porque le vamos a ganar el domingo.
1: Le dije, no, que ella tiene los 3.40.
27: No, dijo, nosotros estamos peleando para echar a Liguilla, menos mal que lo toca con ustedes. Le dije, no, que victoria este tiempo. ¿Qué querés? Me dijo, contamos con los 3.40.
1: Es que, a ver, mira, es que convengamos una cosa, digamos las cosas con pon la tabla ahí, por favor. La tabla, si uno ve la tabla, uno en San Felipe parte todos los encuentros con un gol en contra.
27: Siempre la anotan.
1: ¿Ah?
27: Siempre la anotan.
1: Todos los partidos con un gol en contra. Y ha hecho 16 goles, ¿cierto?
28: 16.
1: ¿O 17?
28: 16. ¿Ah? Eso es lo que tiene, 16.
27: ¿De Mocos qué lugar está?
28: Ahí termino. 16.
1: En 27 fechas. En 27 fechas. O sea, en 11 partidos no ha hecho goles. Oye. Por decirlo así en la estadística.
28: Ah, claro.
1: ¿Ah? Yo no sé si ha hecho más de 2 goles en un partido. Bueno, en Santa Cruz hizo 3.
27: Temuco se juega la clasificación acá.
1: Sí, pum.
27: Sí, no, literalmente, si se enreda acá, ya pierde como.
1: O sea, pero se juega el paso importante.
27: Claro, o sea, para pa seguir perdido en la lucha. Pero si pierde o empata en San Felipe, se baja de la lucha dependiendo cómo suma el otro, porque ya le sacan una diferencia matemática que no la pueden remontar.
1: Yo por lapidario que sea, por poco optimista, mira, a ver, yo creo que mi optimismo no está aprobado. Pero también yo no puedo ni a mentirle a la gente. ¿Ah? Ni tampoco creo que estamos acá para eso. Sí, podemos alentar todas las ilusiones que quieran. Pues podemos ser motor de aquello. Pero, me dio mucho gusto volver a ver escribir a Ramón Astudillo, ¿ah? Eso quiere decir que está, ya salió de su estado de complicación.
28: Un saludo para él.
1: Sí, un saludo grande para Ramón. Gran tipo. Y bueno, pero el punto acá, ¿cuál es? Que estamos enfrentados a una situación en la que, a ver, recuperó, nos sacó 12 puntos de diferencia. Recuperó 12 puntos, los 9 que nunca pudo Santiago Morning.
27: En todo un torneo.
1: En la segunda rueda, recuperó 12 puntos Rangers. De 13 que tenía, de diferencia con Unión San Felipe, tiene 12. ¿Cuánto le tenía Colo Colo a la U?
27: 16.
1: Ya, y ahora van en 9.
27: 9.
1: Listo. Capaz que termine muy parecida la historia. Imagínate, los pillan así, ¿no?
28: Bueno,
1: pero imagínate, y acá también pasa que estuvimos a 13 puntos y ya el equipo jugaba mal. Este equipo no jugaba bien todo el año. Este equipo, y aquí vamos a venir con la, cada uno era sus culpas, pero yo creo que acá este equipo está mal conformado. Este equipo tiene problemas. Es un equipo que se hizo aludiendo, es para lo que nos alcanza. Pero uno ve el equipo que todos definen como el más parecido a una San Felipe, que es Recoleta, y Recoleta tiene Café Male, tiene una cuestión. Salieron a buscar auspiciadores. Brandon Hiller o Hill, que es una cuestión, dice, investigación clínica, que no está en ningún otro equipo. Otra cuestión que decía Molinoc o Molipac, una cuestión así. Oye, tienen distintos auspicios. Hasta Miguel Ayo, weón. Que dicen que el gallo es narco, que es del que tiene la sanguchería abierta las 24 horas en Santiago. El único equipo que auspicia a Miguel Ayo. Entonces, bueno, tenés que salir a buscar la plata para poder financiar un equipo decente. Porque si no, vaya a tener un equipo como Barnechea, como Unión San Felipe, equipos que van a andar peleando con la pobreza. Y eso es culpa de quién. O sea, si nosotros no vendemos auspicio, no financiamos nada acá, pues.
27: O sea, no pueden viajar a Talca, por ejemplo. Así es simple. Se quieren ganas de ir. O sea,
1: si no tenemos auspicio para ir a Talca, no servimos, pues, weón. El viaje a Talca, 200 lucas. Nos cuesta a nosotros. Entre los viáticos y la encina. Listo. Si no, que no sé quién en la buena cuenta, los completos. Pero
28: los completos. Pero eso sí, perdón, hay que tener un buen producto.
1: Es que claro.
28: Y validado, pues, al final.
1: ¿Tipo?
28: Tiene un buen producto, vendes.
1: De las tres radios, dos tienen buen producto, una tiene un producto más malo, no vende.
27: ¿Listo? Voy a agradecer la
1: sintonía.
27: La sintonía.
1: Brutal.
27: Ayer. La sintonía de ayer, sí.
1: Con problema y todo, brutal.
28: No, sí. Sí.
1: Brutal, igual, bien, sí. bien ahí en la pega. ¿Ah?
27: No, estaba vuelto loco. Nunca me verás que lo escucho que me dice, por favor. Me dice, chamán, nunca.
1: Metido en la cosa.
27: Sí, me dice, por favor, Jorge, está metido porque tengo que.
28: Sube, baja.
27: Que, por favor, la acción latina.
1: Sí, mira la historia de cómo tuvimos que arreglar todo eso ya en el estadio. Desconecté toda la transmisión cuando estaban transmitiendo por teléfono y tuve que ponerla todo con cables largos y tirarlo más allá del estadio, o sea, hacia atrás, hacia la calle, para poder conectar la compra donde hubiera más señal mejor, disponible. Mejor
28: señal, claro.
1: Pero es verdad lo que me decían, la gente se conecta en la previa y en el entretiempo, pero durante el partido se conecta menos. Y eso permitía que nosotros podamos tener más señal, pero bueno. Oye, así que, bueno, la historia para nosotros como viaje es muy entretenida, lo pasamos bien nosotros, pero claro, cuando vamos a la cancha, vamos al estadio, ahí es donde lo pasamos mal. Y además vemos un equipo que ya de entrada, a ver, súmale a los que contrataste y súmale el planteamiento de ayer, el planteamiento de ayer es vergonzoso.
27: Sí.
1: Fuiste a jugar al alcoholista y le dijiste, oiga, ¿sabe qué? Yo le tengo respeto a usted, así que lo voy a jugar aquí. Le voy a poner al mejor jugador, al jugador con más nombre que tengo, lo voy a poner de libero. Y al jugador de más trayectoria que tengo, lo voy a poner de por la izquierda, de stopper. Todavía no agarra uno. Voy a poner de derecha a uno que no ha jugado, pero que le tengo fe porque además hace goles, y lo puse de nuevo en algún partido porque me podía rendir. Listo, ahí está. Voy a poner de lateral derecho a uno que viene jugando todo el campeonato de 6, que ha andado bien, que ha hecho goles, te la cuestión. Sí. Que no ha jugado de dos hace no sé cuánto rato y va de dos.
27: Eso fue, creo que, como lapidario, porque, o sea, dentro de las pocas posibilidades de gol que tiene Unión San Felipe,
1: García ha hecho dos chacoles.
27: García es un arma.
1: ¿El que llega de atrás?
27: Sí, llega de atrás y ya mandarlo más atrás todavía ya era imposible, pues, no, ya no llegaba, entonces.
1: No marcó ni nada, no, fue terrible.
27: Sí,
1: ¿ah?
27: Sí, hubo detalles que fueron importantes.
1: Axel León está. Lo convirtió en un jugador discreto.
27: Es que la cancha se le veía enorme, yo creo que a veces miraba para el lado y no tenía.
1: El chiquitito le pega bonito, pero no corre nada. Es bueno para la pelota.
27: Tiene buena pegada.
1: Libre.
27: Sí.
1: Pero, oye, es del deporte. Es como el Chico Ruiz, el chiquitito.
28: No más que eso.
1: En el supermercado le pasan el carro de las guaguas, de los niñitos. ¿Ah? Sí.

0: de adelante quedan expuestos a jugar para ellos solamente porque no tienen alternativas de pase, no hay líneas de pase, nadie se muestra. Bueno, pero lo de ayer es como colocarle limón a la herida, como decía en la mañana, o sea, volver sobre la idea, porque ahora es cómo se mejora esto.
1: Es que no se mejora, es que el equipo
0: ¿cómo,
1: no es más,
0: ¿cómo
1: a ver,
0: mejora esto?
1: Jorge, el equipo no es más que esto. Es que ese es el problema. El flaco asiente y dice que con la cabeza que sí. Pero sí o no, el equipo no es más que esto. El equipo está...
2: Pero yo creo que sería más si se colocan las piezas donde deben ir.
1: Inventé... Ah, ya, García, de 6, no de lateral claro. Derecho. Ah. O sea, tenés a los dos de contención titulares, a Palmieri... jugando de libero y a García jugando de dos. Mira, claro. Pues, Constitución, que no nos pongamos tan creativos.
0: ¿Ah? Donde estuvo el cambio fue en el norte también, que ahí cuando San Felipe...
1: Con Arica.
0: Que yo critico a Lubera, es precisamente cuando San Felipe tuvo el alza, fue contra Iquique, perdón, contra Arica.
3: Con Arica.
0: Que se le gana a San Marco en una estructura, un equipo ordenado, que
1: ratón,
0: se
1: movía en bloques. Ratón, sí, igual.
0: Sí, pero ya, ratón y todo, pero el equipo se movía ordenado, se defendió bien.
1: No cometió errores.
0: Y no cometió errores, y cuando atacó lo hizo bien. Tan bien que tuvo dos oportunidades y una fue gol. ¿Y qué es lo que hizo?
1: 50%.
0: Claro, ¿qué es lo que hizo Lubera? Al partido siguiente cambió todo el equipo. 7 jugadores y ahí todo se empezó a ir a...
1: Porque él empezó a jugar con un libreto local y uno de visita, claro. Porque el de visita le sumó. Pero tenía que empezar a jugar de todas partes igual.
0: Y eso fue y ahí estuvo el pecado. Yo concuerdo con Chamán, yo creo que ahí fue que la oportunidad de San Felipe de haber exhibido
2: porque
0: una campaña.
2: Antofagasta se perdió 5-1.
0: Ay, ya. Bueno, ahí la mejora que se llama no tuvo un golpe.
1: Que a poco por decir. Claro,
0: de los 16 también. De los 16 hay un gol, ahí los porcentajes no es malo en una campaña. Pero yo creo que ahí, y eso son dentro de los... Hay errores de todo nivel, o sea, Raúl Delgado reconoció en una misma entrevista con Radio Aconcagua que se habían cometido este año muchos errores, y lo dijo, tanto que llega a la vergüenza, lo dijo así.
1: 5-0 con Iquique, 4-0 con San Luis, 5-0 con Temuco, 5-1 con Antofagasta, 4-1 con Copepó, 4-0 con Ranca.
2: Sí.
1: Ahí tenés, en 6 partidos tenés 27 goles en contra de los 48. O sea, en el resto de los partidos, en 21 partidos te hicieron 21 goles. ¿O no? Uno por partido.
2: Sí, pues.
1: O sea, esta estadística es descomunal. Esto es lapidario.
0: Para un equipo que mostraba...
1: Y no, San Felipe, si desciende, va a descender por la diferencia de gol, así como se salvó otras veces por la diferencia de gol.
0: Claro, y el análisis que hacíamos hoy día, precisamente con César, me decía, ustedes nunca han contratado la edición de una persona... Dije que te mandó saludos, ¿cierto?
3: Ah, César,
0: que te mandó
3: saludos.
1: Ay, hombre.
0: César, que estoy resfriado. Entonces, César me decía.
3: La derrota de ayer.
1: Sí. Está más grave de lo que creí.
0: Pero César me decía una cuestión: me decía, ustedes nunca han contratado como, o sea, viendo desde afuera, nunca han contratado como caro, dijo, como que llame la atención desde el resto del medio, los cuales que ustedes contratan. Pero dijo, siento que se han equivocado mucho porque antes ustedes contrataron al comandante. Me lo mencionó: al comandante Castro, a Jesús Pino, a Gonzalo Villegas, a Brian Valdivia,
1: Jorge Bell,
0: y dijo, y no se equivocaban, dijo, tanto que dijo, eran jugadores que algunos llegaron para el sur como refuerzos estelares para precisamente subir, y dijo, pero ahora no les pasa nada, dijo, como que como que todos los jugadores que llegan no tienen esos niveles, o sea, de progresión, es un tema también, o sea, se van dando las
1: situaciones. A ver, está como de este fantasma muy presente que se llama Jorge Bell. Y que Jorge Bell es un veedor de fútbol y que de repente le contrata, o sea, en el fondo es de esos veedores que los contratan por el dato, ¿ah? Claro. Que son dateadores, ¿ah? Que son esos típicos que hacen como un scouting, pero la chilena. ¿Ah? No son scouting con cifras, son scouting con
2: olor,
1: con olfato, que a veces mejor el olfato que el scouting, ¿ah? Porque para equipos donde tienen que invertir con poco les sale más a cuenta estas apuestas que de repente todas te resultan. Gonzalo Villegas, Jesús Pino,
0: el comandante
1: Castro, todos que llegan de ahí de la zona como de Rengo y alrededores y Rancagua, por ahí todos de ahí, son todos de ahí.
0: El mismo chico Yerko González. Recordemos que Yerko venía de
1: Huerta. Sí, era Rancagua. Sí, entonces, el

0: Claro, hay jugadores, y ahí tú tenés que tener una persona que te ayude dentro de tu economía, dentro de lo poco con lo que tú puedes manejarte.
1: Bueno, bonito y barato. Listo.
0: Claro. Es como cuando tenías un buen datero policial, po, tú con fe ojo cerrado en él. Entonces, el problema es que acá hoy día no hay ni lo uno ni lo otro. ¿Cuál fue la última apuesta de Bel? Por ejemplo, yo he visto de que podría ser como de él, Pato Muñoz.
2: Sí, pero Pato nunca fue titular. El mismo ya. Jorge en un momento me reconoció, me dijo, no, Pato dijo con Jorge que tienen que ya.
0: Jorge Bel es una persona que todos sabemos que existe, pero yo no sé cómo es, por ejemplo. Yo no lo he visto nunca. Y él me conoce perfectamente a mí. Bueno, y resulta
1: que. Bueno, se bajó con tu primo también.
0: Sí, con mi primo, con mi primo Javier.
1: Santiago Morning.
0: Sí. Claro. Entonces, es un tipo que es recurrente, que en el fondo es como un asesor en la sombra. ¿Ah? Pero de buenos datos, pues, de jugador cundidor, que mira, que te va a costar barato y ahí puedes sacarle algo de plata. En el fondo
2: que te va a rendir.
0: Y que te claro, va a permitir ganar algo de plata. Claro. No mucha, pero te va a permitir ganar plata. Y para equipos como este sirve. Ahora, por ejemplo, tú ves el equipo de Recoleta, que todos se comparan. Recoleta tiene como delantero a Pedro Sánchez, a Rivero, a Estigarribia, tal Gringo Álvarez, que también lo podéis poner adelante. Tienen un equipo por nombre muy bueno. Si el problema es que tienen entrenador.
2: ¿Ah? Eso es. Ya tiene un. Bueno, Recoleta lo hizo también porque el Caballero, yo me acuerdo en un momento cuando jugaron un partido amistoso. Él anda con toda la familia, es el Caballero Mazú, el apellido.
0: Elías Mazú.
2: Anda con toda su familia a ver los partidos, es como un sentenciero en el partido. Anda con los nietos, con toda la familia, los yernos, todo.
0: Y la hija va en una de las listas.
2: Sí, y va en una de las listas. Se va a tener la misma niña que anda con él ahí, que él, su hija. Y un día me acuerdo que juegan un partido amistoso con San Felipe, el apellido del torneo, y ellos se habían salvado. Muy agradecido, dueño de San Felipe, porque San Felipe se armó a Puerto Montt, ¿te acuerdas que? No, Recoleta le ganó a San Felipe acá, ¿te acuerdas? Cuando lo querían,
0: cuando le salvamos la vida a varios.
2: Y cuando no querían y no lo dejaron pasar a la tribuna,
0: estaba abajo. Después siguió viendo los partidos.
2: Claro, ahí. Siguió viendo los partidos ahí mismo a la borde. Y después le dije, "Oiga, con este equipo yo creo que ustedes no suben porque tenían buenos nombres." Y dijo, "No, es que me aburrí de pasar raya, porque me susto."
0: Claro. Entonces, es un equipo, a ver, no es que meta plata, si él pone plata, pero también pone plata porque busca auspicios por último en la misma colonia. Pues son paisanos, entonces buscan auspicio, y por último aquí habrá empresas argentinas que auspiciarán a Delgado, o Delgado, que uno vea a Delgado con su gente, andan todos como solitos, nunca uno ve con mucha gente, de repente con Núñez, y hasta ahí nos llegamos. Entonces a mí me preocupa, bueno, vamos a ser últimos del torneo, si bajamos o no bajamos vamos a ver qué pasa con el escritoriazo, pero de últimos vamos a ser. Y esto se lo vengo anunciando hace ratito. ¿Por qué? Porque uno ve los equipos y sabíamos que con Basay Rangers subió mucho. Un amigo mío se burlaba de que Junior Arias no la embocaba, hasta que la embocó.
2: Sí.
0: ¿Ah?
3: Le gustó a Basay.
0: ¿Ah?
3: ¿Te acuerdas que también fue muy cuestionado?
2: En un también cuando le pidieron que se fuera, ¿te acuerdas que le dijeron, profe, cuando renuncia, cuando no le salieron los resultados?
3: Yo escuché a emisoras de Talca, de local, por ejemplo, y lo criticaban mucho. Pero le tomó la mano.
0: Pero ¿sabes lo que le tiene? Los tira para arriba. Y sabes que dentro de todo tiene jugadores. Ayer jugó con cuatro delanteros. El tipo salió a buscarlo. Con cuatro delanteros.
3: Y los que llegaron fueron refuerzos.
0: Claro.
3: Son realmente
0: jugó,
3: refuerzos.
0: Mira, con el Rayo Ibáñez. Jugó por la izquierda con Damián González. Y jugó por dentro con Junior Arias y con Mesías. Cuatro delanteros. Salió a matar o morir. O sea, por lo menos nadie puede decir que lo intentó. San Felipe se cagoneó entero.
2: O sea, suponíamos que íbamos a ver un partido de matar o morir. Pues suponíamos, porque el partido era eso.
0: Pues tenemos que matar o morir los dos, pues, Jorge.
2: Claro, sí, pues no, eso.
0: Los dos.
2: Que nosotros pensamos que iba a pasar eso.
0: Era un partidazo.
2: Claro, o sea, que iba a haber una dinámica muy similar, por ejemplo, a ese matar y morir que se vio en Linares entre Trasantino y Linares.
0: Yo pensé que podíamos perder. Claro, estás dentro de la lógica de perder. Claro. Uno va con esa especie como de convencimiento medio derrotista. Pero no cuatro. No por cuatro.
2: O sea, yo nunca pensé que la derrota podía ser así. Yo me imaginé siempre que iba a haber un partido más peleado.
0: Bueno, y lo que viene ahora, ¿contra quién vamos a perder ahora? Con Temuco, ¿no?
2: Temuco, Puerto Montt.
0: Que Puerto Montt nos venimos vivos, ¿eh?
2: Que es clave, que va a ser un partido, creo que es muy importante.
0: Mira, del único partido que yo puedo rescatar algo es con la Unión.
2: Yo en Española.
0: Porque la Unión es el equipo más raro del campeonato.
2: Claro, depende cómo lo tomes también, pues. Porque o sea, lo pilla justo despierto. Sí, no es broma.
3: Claro, no, y puede ser. Ojo, que claro,
0: si ya dijimos,
3: ojo, la Española ganó el Calama.
0: Ya dijimos que San claro. Felipe es el hogar de Cristo, pues, bueno. Claro, pues, siempre ayuda. Al que está con hambre, le da comida. Al que tiene sed, le da agua. Sí, ¿ah?
3: Hace ratito.
0: Al que tiene frío, le presta abrigo. ¿Cachai?
2: Bueno. Vamos a la pausa.
0: Falta la pura camioneta verde, weón. Bueno. Vamos a pintar verde la camioneta de Acerica.
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3: Ya se está en el aire que esta semana va a ser clave para todos los escritoriazos de fútbol chileno. En todas las series. Así que vamos a tener que estar atentos. Dicen que esta semana se van a consumar todos los escritoriazos. Va a ser definitiva.
4: Hoy creo que está San Marco nuevamente.
3: Claro. Dicen que esta semana se define Puerto Montt, San Marco, Rengo, si no me equivoco, en tercera división, en segunda división lo de Santiago City, Bruja, lo de Bruja Salamanca. Bruja Salamanca. O sea, son todos los, esta semana se diable, pero ya está filtrándose el tema, así que esto quiere decir que algún movimiento va a pasar. Yo la verdad, evidente, quiero que San Felipe se salve. No quiero llegar que nadie después saque en cara que se salvaron por cierto. Aquí hay un tema de honor deportivo.
4: Es lo ideal.
3: Y un tema de honor deportivo. Y por lo mismo, independiente de lo que pueda pasar esta semana, que se llegue a consumar, por ejemplo, un escritoriazo a uno de los equipos que con los cuales se está recurriendo, llámese San Marcos o Puerto Montt, por un tema de honor deportivo, hay que zafar, no hay que ser colista, creo yo. ¿No creen? ¿O vamos a estar por el tema?
4: No hay que ser colista.
5: Y resulta de que en esta fecha, la fecha 28, la que viene, juega San Marcos con Deportes Puerto Montt.
3: Así que lo que son las cosas, capaz que lleguen los dos a esa fecha, ¿te imaginas o no? Con dos menos.
4: Vamos a estar muy atentos durante esta semana.
3: Habrá que estar atentos, porque cuando te acuerdas la vez anterior, también cuando se decía esta semana y salió esa semana, ¿te acuerdas, no?
4: Sí.
3: Esta semana. Entonces ya está claro que dicen que esta semana se resuelven los escritoriazos en el fútbol chileno, toda la serie.
4: También recordar que el año anterior se salvó por un punto. ¿Te acuerdas?
3: Exacto. Claro.
4: Por un punto se salvó.
3: Así que, ¿qué pasó en la fecha, don Víctor?
5: 27ª fecha, la fecha 27, comenzó el día sábado en Recoleta, Deportes Recoleta 1, Magallanes 2. En el Elías Figueroa, Santiago Wander 1, Curicó Unido 2. En Temuco, en el Germán Becker, Deportes Temuco venció a Santa Cruz por 2-1. Ya el día domingo, Antofagasta venció a San Marcos de Arica por 3-0. Deportes Copiapó en el Luis Valenzuela venció a Cobreloa por 2-1. El día lunes, Deportes Puerto Montt 0, San Luis 1. Y en el fiscal, en Talca, Ranger venció a Unión San Felipe por 4-0. Y en el Tierra de Campeones, Deportes Iquique venció a la Unión Española por 1-0.
3: Esa es la situación que pasó en la Liga de ascenso. ¿Y cómo quedó la tabla de posiciones, don Víctor?
5: Primer lugar, San Luis de Quillota con 50 puntos. Segundo, Cobreloa con 48. Tercer lugar, para Magallanes con 46. Cuarto, Deportes Antofagasta y Santiago Wander, ambos con 44 puntos. Sexto lugar, para Deportes Recoleta con 41. Séptimo, Deportes Copiapó con 40 puntos. Octavo lugar, San Marcos de Arica con 39. Hasta ahí los que van a liguilla. Noveno lugar, la Unión Española con 36. Décimo, Deportes Temuco con 35. En el lugar 11 tenemos a Deportes Iquique y a Puerto Montt con 34. En el lugar 13, Curicó Unido con 27. Lugar 14, Deportes Santa Cruz y Unión San Felipe, ambos con 22 puntos. En el lugar 16, último, Ranger con 21 puntos.
3: Esa es la tabla de posiciones. Y antes de ir a la primera, para darle seguir con el contexto de lo que fue esta fecha del ascenso, hubo voces de protagonistas. Entre ellas, en el caso de Unión San Felipe, la voz de el arquero, Leandro Cañete, que tuvo una visión descarnada, con una autocrítica feroz, pero mejor escuchemos lo que dijo el guarda tubo del Unión.
6: Tenemos que subir el rendimiento individual, todo, me incluyo, estos partidos hay que jugarlos de otra forma, o sea, ya fuimos un desastre en todas las líneas, fuimos una vergüenza, y pegando el descenso así, dejamos mucho que desear. Al final no es culpa del técnico, no es culpa de la gente, al final también es culpa nuestra, tenemos que hacernos cargo. Los más grandes, todo, al final esto es así, decir las cosas como son y nada, vergüenza, pedir disculpas a la gente, porque estamos representando la institución y nada, la verdad que así es vergonzoso.
7: Bueno, Leandro, en 8 minutos prácticamente creo que se perdió el partido, que ya reciben 3 goles. ¿Por dónde crees tú que pasaron esos 8 minutos en los que se durmió Unión San Felipe?
6: No, estamos muy desconcentrados. Más allá de si fue penal o no fue penal, después si fue falta o no fue falta, como te digo, o sea, tenemos que estar nosotros mucho más atentos, tenemos que saber que esto es así, que estas finales van a ser difíciles y tenemos que jugar de otra forma. Y ya fuimos un desastre.
7: ¿Lo sorprendió un poco quizás cómo salió Ranger a jugar el partido, que salió con todo, sabía el partido que se estaba jugando?
6: No, sabíamos que Ranger iba a jugar esta final, si al final el país es una final, nosotros no estuvimos a la altura, fuimos un desastre. Y si no entramos así, es muy difícil, nos van a ganar solamente con ganas, y eso es lo más lamentable.
8: Leandro, la sexta goleada del año, menos 48 goles en contra, tú como arquero, ¿qué sensaciones te queda? Te hemos visto muy frustrado en muchas ocasiones, hoy día 4-0 al primer tiempo, un resultado que nos deja a un punto de Ranger, ¿cómo te lo tomas?
6: No, obviamente es duro porque uno más allá de lo individual, lo grupal, tratamos de meterle con todo, pero nada, muchas veces también lo que digo, o sea, es un tema actitudinal también. Si bien es un plantel muy joven, también tenemos que hacernos cargo los más grandes y nada, si no entramos con actitud, va a ser siempre 4 goles, así, por más allá de que se entrene, metamos 2 jornadas, o sea, a la hora del partido, cuando tenemos que demostrar todo y no demostramos nada, nos vamos a seguir comiendo goles, es así.
8: Leandro, ¿cómo está la situación? Es una situación muy complicada, ya respirando en la nuca Rangers, ¿cómo se da vuelta? Te hemos preguntado muchas veces, pero ¿qué es lo que se puede decir ahora después de esta sexta goleada?
6: No, a ver, el margen se acabó, ellos repuntaron bien, jugando bien al fútbol, y esperemos que ahora podamos reaccionar todos, en verdad, ya la verdad que las palabras por ahí están al viento, pero ya es lamentable, siempre lo mismo, trato siempre de dar la cara, siempre hablar con los medios, pero nada, al final es poner excusas nomás. Hay que tomar los partidos con la responsabilidad que conlleva y lamentablemente no estamos a la altura, y si seguimos así hasta 3 fechas en las que estamos, dependemos de nosotros, pero si no, la vamos a hacer mal.
8: ¿Sería de Lubera, no sirvió para descomprimir el plantel?
6: No, al final, ¿qué culpa tenía Lubera? Quiera o no, con Landero nos comimos goles, con Carvajal nos comimos goles, con Lubera nos comimos goles, ahora con el no nos comimos goles. Entonces al final hay que ser autocríticos, nosotros, los más grandes, los más chicos, pero no somos responsables, es así. Y ya por ahí la paciencia también se acaba, te frustra. Y nada, me hago cargo, pongo la cara, si alguien más habla y está de acuerdo con lo que digo, está bien, si no, la verdad que ya a esta altura me da lo mismo, tengo que sacar resultados y tengo que dejar al equipo de la división.
8: ¿Le han dado un vivo para Radio Líder? ¿Qué es lo que se le puede decir a la fanática de San Felipe que estuvo
6: aquí y
8: los que vinieron?
6: Nada, la gente siempre pide disculpas al final, qué mal vamos a decir, pide disculpas, la verdad que fuimos un desastre, y nada, qué le vamos a decir, imagínate, se pegan tremendo viaje, se cagan de frío, se mojan entero para el primero 10 minutos, perdiendo 4-0. La verdad que mucha bronca, mucha rabia, mil disculpas. Quedan 3 finales. Ojalá que esto no, este remesón nos sirva. Ojalá que nos duele un poco, tener un poquito de amor propio y poder sacar la talla adelante.
9: Claro, el primer tiempo queda muy con el marcador cuesta arriba, pero el arbitraje, ¿te parece que puede haber incidido un poquitito ahí? Reclamaron mucho, sobre todo la jugada del segundo gol.
6: Sí, para mí falta, lo que pasa es que después los criterios no se entienden, pero han sido varias fechas, con Cobreloa le pegaban una patada a un compañero en la cara, en la cual no expulsaron al jugador de Cobreloa. Y el partido siguiente que juega Puerto Montt, una patada de menos magnitud lo termina echando. Entonces sí, ¿cuál es el criterio? ¿Cuál es el método que toman los árbitros? No se entiende. No es culpa de los árbitros. O sea, claramente, o sea, nosotros somos un desastre, es así. Hemos estado muy bajos. Pero obviamente hay cosas que uno dice, ¿qué pasa realmente? ¿Cuál es el criterio? Y ahí por ahí queda la duda, pero más allá de eso, somos nosotros los que tenemos que sacar adelante.
9: ¿Cómo se levanta esto? Porque cambiaron de técnico, estuvo en algún momento Esteban Carvajal con ustedes, llegó Lubera, ahora vuelve Carvajal. ¿Cómo lo levantan para estas tres fechas que quedan?
6: Como le dije a la gente de San Felipe, o sea, para mí no es culpa del técnico, y a esta altura tenemos que hacernos cargo nosotros, los más grandes. Con Landero nos cogimos goleada, con Carvajal nos cogimos goleada, con Lugano nos cogimos goleada también. Tenemos que hacernos cargo, es así. Nosotros tenemos que subir el rendimiento individual, partiendo por mí, y de ahí en todas las líneas. O sea, si no tomamos los partidos como una final, seguramente vamos a seguir perdiendo todos los partidos que vienen. O sea, es así, jugar una final. Curicó jugó una final con nosotros, nos pasó por arriba. Curicó, Copiapó jugó una final con nosotros, nos pasó por arriba. Ahora de nuevo una final, nos pasaron por arriba. Entonces, si no estamos a la altura, va a ser muy difícil. Si no cambiamos el chip, nosotros vamos a ser un desastre.
9: Sí, no hay tiempo ya.
6: No hay tiempo. Se acabó el margen. Lamentablemente se acabó el margen. Algo que se veía tan lejano de los Rangers, despertaron, lo hicieron muy bien. Tienen jugadores de mucha categoría. El club por ahí de Rangers invirtió bien. Acertó en los refuerzos. Y la verdad que nada, nosotros tenemos que hacernos cargo. No me van a cansar de poner la cara, poner el pecho, ser el primer responsable, pero netamente si no subimos el rendimiento individual de cada uno, lo vamos a hacer muy mal.
10: ¿Es un líder positivo, Cañete?
4: Sí, yo creo que sí.
10: ¿Por lo que ves ahí la interna?
4: Debería ser, es que claro, ahí en la interna no la, ahí sí que no la manejo, no sé.
10: No, yo, pero cuando que tú ves.
4: Sí, o sea, un jugador que yo lo veo conversando con todo el mundo, o sea, que no se ve un tipo aislado. Se ve
10: bien siempre, intencionado.
4: Sí.
10: No.
4: San Felipe jugó hasta finales, ¿eh? Este año.
10: ¿Y la ha perdido toda?
4: Ese es un tema a revisar, pero Leandro lo plantea muy bien, claro, se incomoda incluso con la pregunta del arbitraje, se llega a incomodar porque es como...
10: Pero el problema es como poner cuando es como la diferencia entre el chuta, es como lo que te falta para el kilo, la chaucha o la chaucha para el peso, porque en el fondo tú tenés que sustentarte con temas tuyos. Cuando tú empezás que el VAR no te tiene que dar otra respuesta y bla, bla, bla, bla, es porque no, solo no las lográis. Y te la están dando otro, te la tienen que dar otro. Es legítimo reclamarlo cuando tenéis poquito. Es como que, no sé, porque tú tengáis, es como que tengáis poca plata en la cuenta y además te cobran la cuenta de mantención.
4: Es casi una maldad, po.
10: Es maldad que te cobran. Y más encima ahora está contando 8 lucas, güey. Entonces, te vieron con 10 lucas, cagaste con 8 y te quedaron 2. Después fuiste a comprar y hiciste el loco. Es como lo que le pasó a Nelson Felipe.
4: Más o menos, buena analogía que acaba de hacer. Bueno, ¿ah? en la situación ya no hay margen, lo concreto se acabó, el margen ya no existe. Y definitivamente aquí solamente ya queda apelar a... A ver, tienen que pasar varias cosas para que San Felipe logre ganar a Temuco, que se viene a jugar su última chance de pelear la liguilla. Vamos a tener presencia de otra final. Para los dos equipos.
10: Está bien, pongámosle épica y todo lo que queráis. Sí. Pero del punto de los partidos que vienen, yo veo uno en San Felipe sumando un punto en los tres.
4: Claro, el tema es que cómo hay que subir mucho para poder mejorar. Pues, o sea,
10: con Puerto Montt no ganamos.
4: Futbolístico.
10: A Puerto Montt no le ganamos. A Temuco podemos empatarle. Ya. Y con la Unión le empatamos, perdemos. Pero no más que eso, uno o dos puntos. No hay más. No, si en esta cuestión el problema es que el equipo juega pésimo y tiene problemas defensivos. Ahora, los problemas defensivos se ven con 2 de defensa, con 3 defensas, con 4 defensas, con 5 defensas.
4: Claro, sí. como llenen la defensa, como llega en la última línea, la llenen de defensa, igual el equipo no se sostiene, pero lo que hablábamos, hay que mejorar en lo emocional. Es un equipo que está golpeado. También en esa parte emocional, permitir que el equipo tenga una mayor actitud, ¿cierto? El tema físico, que tenga resto para correr todo un partido, mejorar la propuesta futbolística, también una buena estrategia. O sea, lo que se está pidiendo es un tema casi global y que no es de fácil solución para ganar a Temuco este domingo. Es fácil decirlo, como es el chiste, o sea, ganemos
3: a Temuco, por ahí un empate con Puerto Montt y ganemos la Unión Española, no cuesta, decirlo no cuesta nada. El tema es que llevarlo a la práctica en las actuales condiciones es muy difícil hacerlo, y para que se pueda lograr, Unión San Felipe va a tener que mejorar en muchos aspectos. O sea, esto no se trata ni siquiera de mejorar en lo futbolístico, o sea, hay que mejorar en todo,
4: en todo, y ya se armó el campeonato, es decir, claro, son tres encuentros más, asegurándolo, sí que se puede decir, asegurando lo que estamos de local.
3: Claro, bueno, aquí tan mañosado el tema del local que se ha dicho que
4: sí, teníamos tres de local y no se ganó ninguno.
3: Exactamente.
4: Pero y los que vienen todos son complicados. Todas son finales, como dicen, pero San Felipe no sabe jugar una final, y ese es el tema.
3: Lo dijo el mismo Leandro Cañete. Bueno. Claro, dijo, el problema es que jugamos finales con los equipos, y todos los equipos que se juegan su final la resuelven bien contra nosotros. Claro. O sea, saben jugarla bien, pues. Y ojo, ¿por qué digo la final contra Temuco? Porque Temuco llega exactamente en las mismas condiciones que llegó Deportes Copiapó a jugar contra Unión San Felipe. O sea, con la obligación de ganar acá para poder enredarse, o sea, para poder discutir en las últimas dos fechas la posibilidad de clasificar a una liguilla.
4: A ver, siendo positivo, yo vi parte del partido de Temuco frente a Santa Cruz.
3: ¿Ya?
4: ¿Le viste? Costó a Temuco ganarle a Santa Cruz.
3: ¿Le costó?
4: Le costó.
3: Ya.
4: A momento. ¿Qué es lo que va? ¿Qué es lo que tiene que hacer San Felipe este fin de semana? Jugar como jugó ayer Ranger frente a San Felipe. Comenzar en minuto uno como una final. ¿Sí o no?
11: Sí.
4: Quizás lo sorprendió, no sé, pero así tiene que jugar San Felipe frente a Temuco, que es el próximo rival.
3: Ahora, yo no
4: sé. Los desdibuje rápidamente, sí, de la cancha.
3: Sí.
4: Los saque del compromiso.
3: Yo no sé si también en esta dinámica va a estar ahí.
4: Si hay gente para eso.
3: Es que claro, es que eso, o sea, Rangers entró a la cancha, hay videos por ahí cuando van saliendo al precalentamiento, Rangers, y sale la gente, el estadio se viene abajo, 12.000 personas. O sea, eso también ayuda bastante.
4: Sí, ¿no? Sí, siempre lo hemos dicho.
3: Claro, ayuda bastante. Solamente por decirte, por ejemplo, el penal que le cobran a Rangers, influye mucho el público. La sensación ambiental, sí, que había en la cancha, sí, o sea, influye, sí, mucho también eso, que el árbitro...
4: Sí, el jugador, sí, 12, Jorge.
3: Claro, porque si no hay gente, déjala pasar. No. Ellos conversan internamente, ya, córtale, si no lo voy a revisar. Y el árbitro, basta con que el árbitro diga, eso sacaron, listo, ya, dale nomás, si no lo voy a cobrar, ya. Oye, pero es que ver, revisa, no, si no te lo voy a cobrar, ya, chao, listo, sigue el partido nomás, ya, se acabó. Aquí el árbitro tuvo que parar y se sancionó el penal. Lamentablemente, hubo situaciones y muy parecidas que pudieran haber sido perfectamente falta a San Felipe, pero vuelvo, yo no creo que haya sido tema del arbitraje la derrota, o sea, ni por cerca, porque San Felipe tuvo una actuación, francamente, que estuvo muy por debajo de las expectativas que habían en torno al partido. Y eso es evidente y lo reconoce el mismo Leandro Cañete. Ese es el diagnóstico que hay que hacer, diagnóstico que el doctor Cristian Mills, que está siempre junto a la Unión San Felipe del Deporte y Valle Aconcagua, seguramente ya hizo. Y el concejal Ricardo Cago Covarrubias, que es el concejal de pelea por un San Felipe y su gente. El concejal también ayer entera, cuando estábamos en el partido, me decía, oye, esto se ve mal, se vio muy mal. ¿Qué pasó en la primera A, don Víctor?
5: En cuanto a la primera división A, quedó un partido pendiente, Católica con Audax, con arbitraje de Matías Riquelme. Lo que se jugó, Cobresalbe y la U de Conce empataron a 1, Huachipato venció a O'Higgins por 2-0, Everton venció a Deportes La Serena por 3-2, Coquimbo Unido venció a Colo Colo por 5-2, Deportes Concepción y Unión La Calera empate a 1, Deportes Limache y Palestino empate a 2, y la Universidad de Chile goleó a Ñublense por 6-0.
4: Y queda sin técnico Ñublense.
3: Derrota que costó
4: inmediatamente.
3: Sí. O sea, no lo perdonaron, no, a Rivera.
4: A Rivera, no.
12: ¿Y cómo le fue a Colo Colo?
3: Perdió 5-2.
5: Con estos resultados, Colo Colo sigue puntero con 54 puntos.
3: Eres partido de AFA, Bocilla.
4: Podría ser un 4-2.
3: En todo caso, con De Paul termina, lo gana Colo Colo, 2-1. Fernando De Paul no le hacen 4 goles de eso.
5: Primer lugar, decíamos, Colo Colo con 54 puntos, segundo.